hermanos y amigos, el Señor nos dice: Yo soy el Alfa y el Omega, principio y fin. Dice el Señor, el que es y que era y que ha de venir, el Todopoderoso. Apocalipsis 1:8.

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Libro de Números, capítulo 13, versículos 1 al 15. Misión de los 12 espías. Y Jehová habló a Moisés, diciendo: Envía tú hombres que reconozcan la tierra de Canaán, la cual yo doy a los hijos de Israel. De cada tribu de sus padres enviaréis un varón, cada uno príncipe entre ellos. Y Moisés los envió desde el desierto de Parán, conforme a la palabra de Jehová. Y todos aquellos varones eran príncipes de los hijos de Israel. Estos son sus nombres: de la tribu de Rubén, Samúa, hijo de Zacur; de la tribu de Simeón, Safat, hijo de Ori; de la tribu de Judá, Caleb, hijo de Jefone; de la tribu de Isaacar, Igal, hijo de José; de la tribu de Efraín, Oseas, hijo de Nun; de la tribu de Benjamín, Palti, hijo de Rafú; de la tribu de Zabulón, Gadiel, hijo de Sodi; de la tribu de José; de la tribu de Manasés, Gadi, hijo de Susi; de la tribu de Dan, Amiel, hijo de Gemali; de la tribu de Aser, Setur, hijo de Micael; de la tribu de Neftalí, Nabi, hijo de Bapsi; de la tribu de Gad, Jehuel, hijo de Maqui;

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1: Iglesia de Cristo, ¿estás preparada? 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

desnudez o peligro o espada, por lo cual estoy seguro de que ni la muerte, ni la vida, ni ángeles, ni principados, ni potestades, ni lo presente, ni lo porvenir, ni lo alto, ni lo profundo, ni ninguna otra cosa creada nos podrá separar del amor de Dios, que es en Cristo Jesús, Señor nuestro.

amigo que me estás escuchando, solo Cristo salva. Las Sagradas Escrituras dicen en Hechos 4:12, y en ningún otro hay salvación, porque no hay otro nombre bajo el cielo.

0: siempre damos a ti, Señor.
1: 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Si me están escuchando, quiero que sepan algo. Yo estoy creciendo en el Evangelio. Soy parte de la familia de Cristo. Tú también puedes, tu mamá, tu papá y toda tu familia.

Libro de Números, capítulo 13, versículos 1 al 15. Misión de los 12 espías. Y Jehová habló a Moisés, diciendo: Envía tú hombres que reconozcan la tierra de Canaán, la cual yo doy a los hijos de Israel. De cada tribu de sus padres enviaréis un varón, cada uno príncipe entre ellos. Y Moisés los envió desde el desierto de Parán, conforme a la palabra de Jehová. Y todos aquellos varones eran príncipes de los hijos de Israel. Estos son sus nombres: de la tribu de Rubén, Samúa, hijo de Zacur; de la tribu de Simeón, Safat, hijo de Ori; de la tribu de Judá, Caleb, hijo de Jefone; de la tribu de Isaacar, Igal, hijo de José; de la tribu de Efraín, Oseas, hijo de Nun; de la tribu de Benjamín, Palti, hijo de Rafú; de la tribu de Zabulón, Gadiel, hijo de Sodi; de la tribu de José; de la tribu de Manasés, Gadi, hijo de Susi; de la tribu de Dan, Amiel, hijo de Gemali; de la tribu de Aser, Setur, hijo de Micael; de la tribu de Neftalí, Nabi, hijo de Bapsi; de la tribu de Gad, Jehuel, hijo de Maqui;

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1: Gloria a Jesús, Dios les bendiga, queridos hermanos. Gloria a Jesús, damos gracias a Dios, amén, por esta oportunidad que nos da y también a nuestro pastor, gloria a Jesús. Vamos a abrir nuestras sagradas escrituras en el libro de los Salmos, capítulo 121, versículos 7 y 8. Libro de los Salmos, capítulo 121, versículos 7 y 8. Cuando todos lo tengan, digan un amén. Amén. La palabra dice así en el nombre del Padre, del Hijo y del Espíritu Santo. Jehová te guardará de todo mal. Él guardará tu alma. Jehová guardará tu salida y tu entrada desde ahora y para siempre. Gloria a Jesús. Voy a pedir a mi pastor que nos lleve en oración. Amén. Padre, en el nombre de Jesús, en esta noche, Dios, te damos toda la gloria y toda la honra, oh Dios. Padre mío, en esta noche me pongo en tus manos, oh Dios. Yo te pido, Señor, que tú uses mi vida para tu gloria y tu honra, Señor. Habla a este pueblo, habla a mi vida, Señor. Tú conoces nuestra necesidad, Padre eterno. Trae palabra de aliento en esta noche, Padre mío. En el nombre de Jesús, amén y amén. Gloria a Jesús. Pueden tomar sus asientos, amén. Gloria a Jesús, Dios es bueno, amén. No sé usted, pero con estos especiales Dios me ha tocado. No sé si usted lo ha sentido así, pero Dios me ha ministrado con estas especiales. Gloria a Jesús, Dios es tan bueno, Dios es real, gloria a Jesús, amén. Y en esta noche Dios quiere tener un mensaje, una palabra de aliento, gloria a Jesús, para su pueblo, para nuestra vida, para su vida, para nuestra familia, para nuestro hogar, gloria a Jesús. En estos tiempos difíciles que estamos viviendo, amén, Dios quiere darte una palabra de aliento, gloria a Jesús. Y el tema de esta noche es: Jehová guardará tu salida y tu entrada, gloria a Jesús. El tema que vamos a tratar en esta noche: Jehová guardará tu salida y tu entrada. Mientras estemos en las manos de Dios, gloria a Jesús, mientras estemos haciendo la voluntad de Dios, Dios guardará nuestra salida y nuestra entrada, gloria a Jesús. No importa cómo esté el mundo, no importa lo que esté pasando, gloria a Jesús, Dios cuida de nosotros, Dios cuida de su pueblo, gloria al Señor. Dios es fiel, Dios es bueno, gloria a Jesús. Amén. ¿Cuántos pueden decir amén? Dios es bueno, gloria a Jesús. Dice libro de los Salmos, capítulo 121, vamos a empezar a mirar desde el primer versículo. Dice así: alzaré mis ojos a los montes, ¿de dónde vendrá mi socorro? Amén. Hacen una pregunta: ¿de dónde vendrá mi socorro, gloria a Jesús? ¿De dónde viene nuestro socorro? Nuestro socorro viene de Jehová, gloria a Jesús. Nuestro socorro viene de Dios. Amén. Dios ha sido tan bueno, gloria a Jesús, en esta, amén, pandemia que está pasando. Dios nos ha guardado. Amén. Tal vez algunos se enfermaron, gloria a Jesús, pero hasta ahí nada más, y Dios los sanó, y Dios les ha dado la victoria. Porque Dios cuida, o Dios guarda nuestra salida y nuestra entrada, gloria a Jesús. Los peregrinos, gloria a Jesús, tienen que viajar, amén, lugares largos, amén, muy lejos, y van por caminos solitarios, por caminos peligrosos, gloria a Jesús. Y nadie los puede proteger, o nada los puede proteger, sino solo la presencia de Dios. Y nosotros estamos, amén, de aquí para el cielo. y Dios cuida de nosotros, gloria a Jesús, de la enfermedad, de cualquier peligro. Amén. Dios cuida de usted y de mí, gloria al Señor. Dice que este salmo expresa la seguridad y la esperanza en la protección de Dios de día y de noche. Gloria a Jesús. Este salmo nos da seguridad y esperanza de parte de Dios durante el día, durante la noche. No sé usted, pero yo me acuesto, mire que sin preocupación. Tengo mis luchas, tengo mis problemas, gloria a Jesús, pero me acuesto como si fuese sido un niño, un bebé, gloria a Jesús, porque yo sé quién, en quién tengo mi confianza, gloria a Jesús. Dios cuida de mí de día y de noche, gloria a Jesús. Dios cuida nuestra salida y nuestra entrada. Dios cuida nuestros caminos. Amén. Dios es bueno. Por lo tanto, tenemos que serle fieles a Dios, gloria a Jesús. Dice, primer libro de Samuel, capítulo 2, versículo 9, Él guarda los pies de sus santos, mas los impíos perecerán en tinieblas, porque nadie será fuerte por su propia fuerza. Dios cuida de los santos, nosotros somos su pueblo, esos santos, gloria a Jesús. No nos cuidamos a nosotros mismos por nuestra fuerza, sino que Dios cuida de nosotros. Debemos de estar agradecidos con Dios, gloria a Jesús. También dice el libro de los Salmos, capítulo 91, versículo 11, pues a sus ángeles mandará cerca de ti, que te guarden en todos tus caminos. Dios manda a sus ángeles para que cuiden de ti, para que cuiden de tu familia, gloria al Señor. ¿Verdad que vale la pena servirle a Dios? Gloria a Jesús, porque nadie, que te guarden en todos tus caminos. Gloria a Jesús, Dios guarda a su pueblo, Dios guarda a su remanente. Eso tiene que motivarnos, amén, a serle fiel a Dios, a buscar a Dios, gloria a Jesús. Dice el versículo 2 de ese mismo capítulo, Salmos capítulo 121, mi socorro viene de Jehová, que hizo los cielos y la tierra. En el versículo 1 nos hacen la pregunta, ¿de dónde vendrá mi socorro? Y el versículo 2 nos da la respuesta, mi socorro viene de Jehová, que hizo los cielos y la tierra, gloria a Jesús. No los protegen los cielos, ni la tierra, ni los montes, sino solamente Dios. ¿En quién tenemos nuestra confianza? Tal vez algunos tenemos nuestra confianza en lo que tenemos, en el dinero, pero eso se podría decir que está mal y vamos a fracasar. Pero si tenemos nuestra confianza en Dios, Dios será fiel con nosotros, gloria a Jesús. Nuestro socorro viene de Jehová, que hizo los cielos y la tierra, gloria a Jesús. Dice Isaías capítulo 41, versículo 14, no temas, gusano de Jacob, oh vosotros, los pocos de Israel, yo soy Jehová tu socorro, dice Jehová, el Santo de Israel es tu redentor. Mire quién lo dice, el mismo Dios, yo soy tu redentor, yo soy tu socorro, gloria a Jesús. ¿Qué es lo que está pasando? ¿Qué es lo que estás atravesando? Tal vez estás enfermo. Dios quiere hacer algo en esta noche en tu vida, gloria a Jesús. Dios quiere socorrerte. Dios quiere sanarte. Dios quiere liberarte, gloria a Jesús. Si tú le das la oportunidad, Dios va a hacer grandes cosas en tu vida. Dios es nuestro socorro. Jehová guardará nuestra salida y nuestra entrada. También dice el libro de los Salmos, capítulo 124, versículo 8. Nuestro socorro está

El mundo está atemorizado, el mundo está espantado. Pero nosotros estamos confiados en Dios. Estamos en las manos de Dios. Versículo 3. No dará tu pie al resbaladero, ni se dormirá el que te guarda. Dice que no se dormirá el que te guarda, gloria a Jesús. Los presidentes tal vez tienen guardaespaldas, ¿verdad? Aquellos que tienen dinero tienen guardaespaldas, pero todos esos guardaespaldas en un momento, gloria a Jesús, se duermen y les hacen daño a sus señores, a sus amos. Pero la palabra nos dice que Jehová no se dormirá, gloria a Jesús. Por tanto, nada nos puede acontecer, gloria a Jesús, si Dios no lo permite. Él es quien preservó la vida a nuestra alma y no permitió que nuestros pies resbalasen. Hasta este momento, hasta este día, podemos darle la gloria a Dios porque nos ha dado la victoria, nos ha guardado de la enfermedad, nos ha guardado del peligro. ¿Por qué? Porque Él guardará nuestra salida y nuestra entrada. Gloria a Jesús. Es un gozo, es una felicidad servirle a Dios. Gloria al Señor. Dice el versículo 4. He aquí no se adormecerá ni dormirá el que guarda a Israel. He aquí no se adormecerá ni dormirá. Y adormecerá quiere decir dar o causar sueño. Y a nuestro Dios no le da ni le causa sueño. Por lo tanto, estamos seguros en las manos de Dios. Gloria a Jesús. El versículo 5. Jehová es tu guardador, Jehová es tu sombra a tu mano derecha. Jehová es tu guardador, es mi guardador, es nuestro amparo, es nuestro defensor. Dele un aplauso a Dios porque Dios es bueno, gloria a Jesús. Es nuestro amparo, es nuestro defensor, es nuestro guardador, gloria al Señor. ¿Verdad? ¡Qué gozo, qué alegría! Eso me anima. No sé usted, pero yo me anima a eso. Eso me da gozo, me da confianza, me da paz, gloria a Jesús. Dice también el libro de los Salmos, capítulo 16, versículo 8. A Jehová he puesto siempre delante de mí, porque está a mi diestra, no seré conmovido. A Jehová he puesto siempre delante de mí. Dios tiene que ser el primer lugar en nuestra vida. No podemos dejar a Dios por nada. No podemos olvidarnos de Dios. Porque está a mi diestra, no seré conmovido. Él está a mi diestra, Él está a tu diestra, Él camina a tu lado, Él camina a mi lado, Él camina con tu familia, con tus hijos, en la escuela, en la calle, Él está con nosotros, gloria a Jesús. Él está a nuestra diestra, gloria a Jesús, no seré conmovido. Y la palabra conmovido quiere decir perturbar o inquietar. No hay nada que me perturbe, no hay nada que me inquiete, porque Jehová está a mi diestra, gloria al Señor. Dice la palabra que Dios está con nosotros como un poderoso gigante. ¡Qué alegría! Gloria al Señor. Dice el versículo 6. El sol no te falla.

fatigará de día ni la luna de noche. Conocemos la historia de Israel, ¿verdad? Gloria a Jesús, que durante el día, ¿de qué manera Dios protegía a su pueblo? Con una nube, ¿verdad? Y de noche los alumbraba con una columna de fuego. Mire que no solamente los alumbraba, sino a través de esa columna de fuego les daba calor. Porque en el desierto, cuando es de noche, el frío es bastante. Pero mire que Dios es tan bueno. A través de esa columna de fuego iluminaba a su pueblo y les daba calor. ¿Verdad que no hay palabras para describir la grandeza de Dios, el amor de Dios, la preocupación de Dios por nosotros, por su pueblo, la preocupación de Dios por ti? Amén. Gloria al Señor. El sol no te fatigará de día, ni la luna de noche. Con sus plumas te cubrirá, y debajo de sus alas estarás seguro. Escudo y adarga es su verdad. Salmos capítulo 91, versículo 4. Con sus plumas te cubrirá, y debajo de sus alas estarás seguro. Dios nos cuida, Dios nos guarda. Hasta este día, amén, Dios nos ha guardado. Mis hijos, Dios los ha guardado. A mi esposa, mi hogar, mi matrimonio, Dios lo ha guardado. Gloria a Jesús. Versículo 5. No temerás el terror nocturno, ni saeta que vuele de día. Amén. No temerás el terror nocturno, ni saeta que vuele de día. De día y de noche estamos en victoria. Gloria a Jesús. Versículo 6. Ni pestilencia que ande en oscuridad, ni mortandad que en medio del día destruya. Gloria a Jesús. Ese mismo capítulo 91, versículo 10 dice: no te sobrevendrá mal, ni plaga tocará tu morada. No te sobrevendrá mal, ni plaga tocará tu morada. ¿Por qué? Porque Dios cuida nuestra salida y nuestra entrada. Dios cuida, amén, de nuestros hogares, de nuestras familias. Dios cuida de su iglesia. Pues a sus ángeles mandará cerca de ti, que te guarden en todos tus caminos. En las manos te llevarán, para que tu pie no tropiece en piedra. Dice el versículo 7, Jehová te guardará de todo mal, Él guardará tu alma. Hasta este día Dios nos ha guardado de todo mal. En esta, amén, en estos momentos difíciles que estamos pasando, amén, me dieron unos síntomas, y la verdad, sinceramente, no sé usted, pero yo me dio miedo. Yo pensé que iba a morir, sinceramente, yo se los digo. No sé, tal vez ustedes les pasó lo mismo y tal vez no les dio miedo, pero yo sinceramente me dio miedo. Yo pensé que iba a morir. Y no es que haya hecho algo malo, sino que en ese momento yo le decía: Señor, perdona todos mis pecados. Si yo muero, yo sé, o quiero irme contigo. Amén. Pero en medio de todo eso, Dios me dio la victoria, porque Él me guardó.
Él me sanó, gloria a Jesús. Pero en ese momento sinceramente me dio miedo y pensé que iba a morir como lo decía. Pero gracias a Dios que nos dio la victoria. Y estoy seguro que muchos de nosotros, Dios hizo lo mismo con cada uno de ustedes. Dios nos ha cuidado, Dios nos ha sanado, Dios nos ha libertado. Amén. Gloria a Jesús. Dice el versículo 8: Jehová guardará tu salida y tu entrada desde ahora y para siempre. Jehová guardará tu salida y tu entrada desde ahora y para siempre. No solamente hoy, no solamente mañana o ayer, sino Jehová guardará tu salida y tu entrada desde ahora y para siempre. Y si dice la palabra desde ahora y para siempre, Dios cumple con su palabra. Y por lo tanto tenemos que creerle a Dios. No podemos dudarlo, gloria al Señor. Tienes que creerle a Dios que guardará tu salida y tu entrada desde ahora y para siempre. Gloria a Jesús. Dios es tan bueno. Gloria a Jesús. Con esto terminamos. Amén. Yo no predico mucho. Gloria a Jesús. Y sinceramente quiero motivarlos, amén, de seguir adelante buscando a Dios. Cristo viene pronto. Amén. Y el enemigo de una u otra manera quiere como desviarnos, quiere como separarnos de Dios, de no buscar la presencia de Dios. Pero tenemos que buscar a Dios en las buenas y en las malas, que Él viene pronto. Gloria a Jesús. Siempre lo decimos, que Él viene pronto y tenemos que estar preparados buscando la presencia de Dios. Dice Deuteronomios capítulo 28 versículos 6 y 7: bendito serás en tu entrar y bendito en tu salir. Mire qué precioso es la palabra. Qué bueno es Dios. Bendito serás en tu entrar y bendito en tu salir. Salgo contento y regreso contento. Gloria a Jesús, porque Dios está con nosotros. Versículo 7: Jehová derrotará a tus enemigos que se levanten contra ti. Por un camino saldrán contra ti y por siete caminos oirán delante de ti. Gloria a Jesús. Dice que Dios derrotará a nuestros enemigos. Dios nos guardará del peligro. Dios nos guardará de la enfermedad. Gloria al Señor. Él guardará tu salida y tu entrada. Si Dios te ha hablado, si Dios te ha ministrado, puedes pasar y vamos a estar orando por ti. Gloria a Jesús. Y a nuestros hermanos que nos sintonizan a través de la radio, a través del internet, o amigos que no conocen a Cristo, en esta noche, gloria a Jesús, les invitamos, amén, para que acepten a Jesús como su único y suficiente Salvador. Y Él cuidará, Él te guardará. Gloria a Jesús. Y en sus manos estarás seguro. Gloria a Jesús.

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Libro de Números, capítulo 13, versículos 1 al 15. Misión de los 12 espías. Y Jehová habló a Moisés, diciendo: Envía tú hombres que reconozcan la tierra de Canaán, la cual yo doy a los hijos de Israel. De cada tribu de sus padres enviaréis un varón, cada uno príncipe entre ellos. Y Moisés los envió desde el desierto de Parán, conforme a la palabra de Jehová, y todos aquellos varones eran príncipes de los hijos de Israel. Estos son sus nombres: de la tribu de Rubén, Samúa, hijo de Zacur; de la tribu de Simeón, Safat, hijo de Ori; de la tribu de Judá, Caleb, hijo de Jefone; de la tribu de Isaacar, Igal, hijo de José; de la tribu de Efraín, Oseas, hijo de Nun; de la tribu de Benjamín, Palti, hijo de Rafú; de la tribu de Zabulón, Gadiel, hijo de Sodi; de la tribu de José; de la tribu de Manasés, Gadi, hijo de Susi; de la tribu de Dan, Amiel, hijo de Gemali; de la tribu de Aser, Setur, hijo de Micael; de la tribu de Neftalí, Nabi, hijo de Bapsi; de la tribu de Gad, Jehuel, hijo de Maqui;

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Libro de Números, capítulo 13, versículos 1 al 15. Misión de los 12 espías. Y Jehová habló a Moisés, diciendo: Envía tú hombres que reconozcan la tierra de Canaán, la cual yo doy a los hijos de Israel. De cada tribu de sus padres enviaréis un varón, cada uno príncipe entre ellos. Y Moisés los envió desde el desierto de Parán, conforme a la palabra de Jehová. Y todos aquellos varones eran príncipes de los hijos de Israel. Estos son sus nombres: de la tribu de Rubén, Samúa, hijo de Zacur; de la tribu de Simeón, Safat, hijo de Ori; de la tribu de Judá, Caleb, hijo de Jefone; de la tribu de Isaacar, Igal, hijo de José; de la tribu de Efraín, Oseas, hijo de Nun; de la tribu de Benjamín, Palti, hijo de Rafú; de la tribu de Zabulón, Gadiel, hijo de Sodi; de la tribu de José; de la tribu de Manasés, Gadi, hijo de Susi; de la tribu de Dan, Amiel, hijo de Gemali; de la tribu de Aser, Setur, hijo de Micael; de la tribu de Neftalí, Nabi, hijo de Bapsi; de la tribu de Gad, Jehuel, hijo de Maki;

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Gloria a Jesús, Dios bendiga a todos nuestros queridos hermanos y amigos, donde quiera que nos estén sintonizando, todos seamos bienvenidos a este segmento de adoración. Amén. Vamos a unirnos, gloria a Jesús, y alabar a nuestro Dios con todas nuestras fuerzas, nuestra mente y nuestro corazón, como dice su palabra, gloria a Jesús. Vamos a comenzar leyendo el libro de los Salmos, capítulo 65. Amén. El libro de los Salmos, capítulo 65, la palabra se lee en el nombre del Padre, del Hijo y del Espíritu Santo. Tuya es la alabanza en Sion, oh Dios, a ti se pagarán los votos. Tú oyes la oración, a ti vendrá toda carne. Las iniquidades prevalecen contra mí, mas nuestras rebeliones tú las perdonarás. Bienaventurado el que escogieres y atrajeres a ti, para que habite en tus atrios. Seremos saciados del bien de tu casa, de tu santo templo. Con tremendas cosas nos responderás tú en justicia, oh Dios de nuestra salvación, esperanza de todos los términos de la tierra y de los más remotos confines del mar. Tú, el que afirma los montes con su poder, ceñido de valentía, el que sosiega el estruendo de los mares, el estruendo de sus ondas y el alboroto de las naciones. Por tanto, los habitantes de los fines de la tierra temen de tus maravillas. Tú haces alegrar las salidas de la mañana y de la tarde, visitas la tierra y la riegas, en gran manera la enriqueces con el río de Dios lleno de aguas. Preparas el grano de ellos cuando así lo dispones, haces que se empapen sus surcos, haces descender sus canales, la ablandas con lluvias, bendices sus renuevos. Tú coronas el año con tus bienes, y tus nubes destilan grosura, destilan sobre los pastizales del desierto, y los collados se ciñen de alegría. Se visten de manada los llanos, y los valles se cubren de grano, dan voces de júbilo y aún cantan. Padre, en el nombre de Jesús, en esta hora nos acercamos ante ti, amado Dios, para adorarte, para exaltarte, oh Dios. Oh sí, Señor, en esta preciosa hora aquí estamos, ante ti postrados, humillados, Señor, aleluya. Sí, Señor, en esta hora nos humillamos ante ti, nos postramos ante ti, oh Dios, aleluya. Porque fuera de ti no hay otro Dios. Tú eres el único Dios real y verdadero, Señor. Tú eres el Dios que creaste los cielos y la tierra, Señor. Oh, sí, Señor, en esta preciosa hora venimos ante ti, amado Dios, con un corazón contrito y humillado, Dios. Sí, Señor, estamos agradecidos. Estamos agradecidos, Padre Santo, por este día que tú nos has dado, por esta mañana que tú nos has dado, por esta tarde, oh Dios. Gracias por la vida que tú nos das. Oh, sí, Señor, adoramos tu nombre. Exaltamos tu nombre, amado Dios. Podemos decir Ebenecer, hasta aquí Jehová Dios nos ha ayudado. Oh, sí, Señor, aleluya, recibe nuestra alabanza. Recibe nuestra adoración, oh Dios. Tú eres digno de ser alabado, de ser exaltado, oh Dios. Oh, tú te perteneces nuestra alabanza. Tuya es nuestra alabanza y nuestra adoración, oh Dios. Sí, Señor, tú eres digno, digno, digno, Señor, aleluya.
Tú eres digno, precioso Dios. Tú eres digno, mi Señor, aleluya. Todo, todo lo que respire alabe tu nombre. Porque tú eres el poderoso. Tú eres el grande. Oh, sí, Señor, tú eres el poderoso de Israel. Oh, sí, Señor, adoramos tu nombre. Adoramos tu nombre, maravilloso Dios. Oh, sí, Señor, aún los montes, los collados, Señor, dan voces de júbilo y aún cantan, Señor. ¿Y quién es el hombre para que no te alabe, oh Dios? Oh, sí, Señor, aquí estamos para adorarte. Aquí estamos para exaltarte, oh Dios, con todo nuestro corazón. Queremos adorarte de corazón, aleluya, no solamente de labios. Oh, queremos adorarte, Señor, con todas nuestras fuerzas, nuestra mente y nuestro corazón, oh Dios. No queremos alabarte solamente de labios. Oh, tú te mereces lo mejor, Señor. Tú te mereces lo mejor, mi Dios, aleluya. Porque tú has sido bueno. Tú has sido fiel, oh Dios. Oh, sí, Señor, aleluya. Ayúdanos a dar.

aleluya. Porque tú eres fiel a tu palabra, amado Dios. Tú prometiste estar con nosotros hasta el fin del mundo, Señor. Hoy hemos visto tu fidelidad. Hemos visto tu fidelidad en nuestra vida, Señor. Hemos visto tu mano poderosa. Hemos visto tu gloria, tu poder, oh Dios. Nadie puede hablarnos de tu poder, Señor, porque lo hemos visto, lo hemos experimentado, Señor, en nuestra vida, Padre Santo. Por eso en esta hora declaramos que no hay otro Dios tan grande como tú. No hay otro Dios tan grande como tú, mi Señor. Un Dios de prodigios y milagros. Oh, sí, Señor. Un Dios que sana, que liberta. Un Dios que restaura nuestra vida. Ese eres tú, mi Dios. Tú nos has sanado, Señor. Tú has roto las cadenas que nos ataban. Tú has restaurado nuestra vida, amado Dios. Oh, sí, Señor, aleluya. Tú nos sacaste de las tinieblas a tu luz admirable, Señor, para servirte, para adorarte, oh Dios. ¿Quiénes éramos nosotros, Señor, para que tú nos sacases de lo más vil, de lo más despreciable, Señor? Oh, pero por tu amor, por tu misericordia, Señor, tú nos has rescatado, Dios. Tú nos has limpiado, Señor, aleluya. Tú nos has hecho criaturas nuevas. Oh, es un gozo, Señor. Es un gozo estar en tu presencia. Sentimos un gozo, una alegría, Señor, servirte, vivir para ti, Señor, trabajar para ti, amado Dios. Es un deleite, es un gozo, Señor, estar en tu presencia, aleluya. Oh, sí, Señor, no hay nada mejor que estar en tu presencia. Nada puede compararse a tu presencia. No hay palabras para describir tu presencia, oh Dios. No hay palabras para describir tus caricias, tu amor, tu ternura, Señor. No hay palabras para describir tu paciencia, oh Dios, que tú tienes para cada uno con nosotros, oh Dios. Oh, sí, Señor, aleluya. Es mejor estar un día en tus atrios que mil fuera de ellos. Escogería estar en tu presencia que habitar en las moradas de maldad, sí, Señor. Allá afuera no hay nada, Señor. Todo lo que el mundo nos puede ofrecer, todo es pasajero, sí, Señor. Todo lo que el mundo le ofrece al hombre es pasajero.

¡Oh, Dios! ¡Oh, sí, Señor! ¡Tenemos vida eterna en tu presencia! ¡Vale la pena, Señor, servirte! ¡Vale la pena, Señor, esforzarnos en agradarte, en vivir para ti, oh Dios! ¡Vale la pena vivir en santidad, aleluya! En medio de este mundo de pecado, de maldad, vale la pena esforzarnos, vale la pena consagrarnos para nuestro Dios, porque sin santidad nadie verá a Dios. Oh, sí, Señor, sin santidad nadie podrá entrar en tu presencia, oh Dios. Oh, gracias, Señor. Gracias, gracias, amado Dios. Mi alma te alaba. Mi alma te exalta, Señor. Mi alma tiene hambre y sed de ti, oh Dios. Oh, sí, Señor, mi alma quiere cada día más y más de ti, oh Dios. Oh, yo quiero cada día más y más de ti, Señor. No soy conformista, amado Dios. Cada día quiero enamorarme más y más de ti, oh Dios. Oh, sumérgeme en el río de tu Santo Espíritu, Señor. Sumérgeme en el río de tu Santo Espíritu. Lléname de tu presencia, amado Dios. Quiero sentir tus caricias, Señor.

de tu abrazo, tus caricias, Señor. Quiero escuchar tu dulce voz, aleluya. Oh, sí, Señor, quiero escuchar tu voz, amado Dios.

te mueves en medio de la alabanza, oh Dios. Tú haces grandes cosas en medio de nuestra alabanza, oh Dios. Oh, sí, Señor, aleluya. Gracias, Señor, aleluya. Porque cuando te alabamos, oh Dios, oh, tú desciendes, bendito Dios. Tu presencia se mueve en medio de la alabanza. Oh, tu presencia está aquí, Señor, aleluya. Aunque no podamos verte, Señor, aleluya.

queremos sentirte, poderoso Dios, aleluya. Tú consuelas nuestra vida. Oh, tú llenas nuestra vida, Señor. Tú llenas nuestra vida con tu Santo Espíritu. Oh, gracias, Señor. Gracias, gracias por tu Santo y Bello Espíritu. Oh, bienvenido, Espíritu Santo. Bienvenido, Espíritu de Dios. Tú eres el único que hace la diferencia, Espíritu Santo. Tú eres el que nos hace llorar y gemir. Espíritu Santo, sin ti no podríamos alabar al Padre. Sin ti no habría alabanza en nuestros labios. Oh, Espíritu Santo, te necesitamos. Te necesitamos, Espíritu de Dios.

para seguir adelante. Oh, sí, Espíritu Santo, sin ti nada podríamos hacer. Oh, Espíritu Santo, apodérate de mis manos.

te aleluya, de mis anhelos, de mis deseos.

bendito Dios. Oh, sí, Señor, aleluya. No anhelo otra cosa, Señor. Solamente adorarte en espíritu y en verdad. No anhelo otra cosa, mi Dios, aleluya. Solamente darte la gloria por los siglos de los siglos, Señor. Oh, sí, Señor, aleluya. En mi corazón

aleluya. Te amo, Señor, aleluya. Aunque no soy perfecto, Señor, aleluya. Tengo mis faltas, mis errores, Señor.

bendito Dios. Aunque te fallo, Padre mío, pero quiero decirte que te amo, Señor. Oh, sí, Señor, te amo, bendito Dios. Estoy enamorado de ti, Señor.

como un poderoso gigante. No hay nadie en que pueda hacernos frente, aleluya, porque tú estás con nosotros. Oh, sí, Señor, tu pueblo está en victoria, Señor, porque tú estás con nosotros, amado Dios, y tú no has perdido la batalla, y nunca perderás, Señor, aleluya.

Señor, aleluya. Oh, sí, Señor, aleluya. Gracias por este honor, por este privilegio, Dios, que tú nos permites estar delante de ti, oh Dios. Gracias porque podemos entrar hasta el lugar santísimo, Dios. Oh, sí, Señor, aleluya. Podemos acercarnos hasta ti confiadamente, aleluya. Oh, gracias, gracias, Señor. Gracias, gracias, mi Dios. Gracias por este día de victoria, Señor. Gracias, Señor, por este segmento de adoración, oh Dios, donde podemos derramar nuestra alma, donde podemos derramar nuestro corazón, oh Dios, donde podemos expresar lo que sentimos por ti, oh Dios. Oh, sí, Señor, gracias. Gracias porque tú has sido bueno, Dios. Tú has sido bueno, mi Señor. Porque nada nos ha faltado. Tú nos das el pan de cada día, Señor. Tú alimentas nuestra vida espiritual. Y también nuestra vida física, Señor. Tú alimentas nuestra alma, bendito Dios. Tú nos sostienes firmes. Tú nos sostienes en pie, amado Dios. Tú nos has guardado de todo peligro, de toda maldad, oh Dios. Porque tú eres nuestra fuerza, nuestra fortaleza y nuestro pronto auxilio en medio de la tribulación, oh Dios. Oh, sí, Señor, gracias. Gracias, gracias, amado Dios. Adoramos tu nombre, Padre Santo. Oh, sí, Señor, todos unidos en una sola voz levantamos, oh Señor, nuestras manos, oh, para adorar al Rey de Reyes y Señor de Señores. No hay otro Rey tan grande como tú, Señor. Tú eres el Rey de Reyes y Señor de Señores. No hay otro Dios tan grande como tú, Señor. Tú eres el Señor, aleluya. El grande y Dios todopoderoso. Oh, sí, Señor, aleluya. Grande, grande eres tú, oh Dios. Oh, poderoso eres tú, mi Dios, aleluya. Nada imposible hay para ti, oh Dios. No hay nada imposible para ti, mi Señor. En ti tenemos nuestra confianza. En ti ponemos nuestra confianza, oh Dios. Oh, porque tú eres nuestro Dios grande. Tú eres nuestro Dios todopoderoso. Oh, sí, Señor, aleluya. Tú eres nuestro Dios omnipotente, Señor.
lo que es imposible para el hombre, para ti es posible, mi Dios. Oh, lo imposible tú lo haces posible, Señor. Oh, sí, Señor, tú eres nuestro médico divino. Tú eres nuestro médico por excelencia, Señor. Oh, sí, Señor, tú sanas nuestra vida. Tú sanas nuestro corazón, oh Dios. Aún nuestro corazón tú lo puedes sanar. Aún nuestro cuerpo, Señor, tú lo sanas, Padre Santo. Aleluya, gloria a Dios. Aleluya, aleluya, nuestro Dios. En esta hora atamos y reprendemos, Señor, todo lo que no es tuyo, Señor. Echamos fuera toda enfermedad, oh Dios, toda dolencia, aleluya. Mira aquellos que nos sintonizan, oh, a través de la radio, a través del internet, Señor. Oh, en esta hora, Dios mío, aleluya. Todos aquellos que estén enfermos, Señor, en esta hora los declaramos sanos. Sí, Señor, declaramos sanidad en cada vida que nos esté sintonizando, Señor. Porque no hay nada imposible para ti, oh Dios. No hay nada imposible para ti, Señor.

gracias, oh Dios. Declaramos sanidad. Declaramos liberación en esta hora. Oh, porque ¿dónde está tu presencia? ¿Dónde está tu Santo Espíritu? Hay sanidad, hay liberación, oh Dios. Se siente tu presencia.

mi Dios. Oh, porque cuando tu pueblo te alaba, suceden cosas maravillosas. Cuando tu pueblo te alaba, Señor, hay sanidad, hay liberación, oh Dios. Oh, sí, Señor, gracias. Gracias, gracias, oh Dios. Gracias, gracias te damos, porque tú nos permites adorarte, oh Dios. Gracias, gracias te damos por esta victoria que tú nos has dado, Dios. Gracias, gracias, Señor, por nuestras familias. Gracias, Señor, por nuestros hijos, por nuestras esposas, oh Dios. Gracias por cada esposo, amado Dios. Gracias, Señor, por cada matrimonio. Gracias por nuestros hijos. Gracias, Señor, aleluya.

aquel que venció en la cruz del Calvario. Gloria a aquel que venció a la muerte. Ese eres tú, mi Jesús. Tú venciste a la muerte, Jesús. Oh, por eso es que podemos alabarte. Los muertos no pueden alabarte. Oh, los muertos no pueden alabarte, Señor. Oh, sí, Señor, aleluya. Los muertos no pueden alabarte, Señor. Oh, pero nosotros te alabamos. Te alabamos con flautas, Señor, con címbalos de júbilo, con cuerdas resonantes. Todo, todo lo que respira, alabe tu nombre, Señor. Oh, sí, Señor, lo que hay en los cielos y en la tierra, todo alaba en tu nombre, Señor. Oh, sí, Señor, aleluya. Todo, todo lo que respire, alabe tu nombre.

¡Ave, Señor! ¡Dan palmadas de aplausos, oh Dios! ¡Oh, sí, Señor! ¡Aleluya, aleluya! ¡Oh, gracias porque tú nos visitas, Señor! ¡Tú nos visitas con tu Santo Espíritu, Señor! ¡Oh, tú riegas la tierra, Señor! ¡Aún la tierra te alaba, Señor! ¡Porque tú la riegas con tu lluvia, amado Dios! ¡Oh, sí, Señor! ¡Aleluya! ¡Aún la tierra tiene que alabarte, Señor! ¡Porque tú la riegas con tu río, Señor! ¡Tú la riegas con tus aguas! ¡Aún la tierra tiene que alabarte, Señor! ¡Aleluya! ¡Oh, sí, Señor! ¡Aleluya! ¡Gracias, gracias, Señor! ¡Gracias porque tú eres bueno, Dios! ¡Oh, sí, Jehová ha sido bueno! Dios ha sido bueno para con nosotros. Oh, sí, Señor, tú has sido bueno. Tú has sido fiel, oh Dios, aleluya.

siempre has sido bueno, Dios. Tú siempre has sido fiel, oh Dios. Oh, sí, Señor, aleluya. Oh, perdona nuestras faltas, oh Dios. Perdona nuestros pecados, aleluya. Y ayúdanos a servirte, Señor, en espíritu y en verdad. Ayúdanos a alabarte, Señor, con todas nuestras fuerzas, nuestra mente y nuestro corazón, oh Dios. Ayúdanos, Dios mío, a dar testimonio de ti, oh Dios. Ayúdanos a ser unos verdaderos cristianos. Oh, sí, Señor, aleluya. Ayúdanos a dar testimonio como hijos tuyos, Señor. Espíritu Santo. Espíritu de Dios, aleluya. Te necesitamos. Te necesitamos, Espíritu Santo. Te necesitamos, Espíritu de Dios. Oh, Señor, manda la lluvia de tu Santo Espíritu. Manda la lluvia de tu Santo Espíritu, Señor, sobre tu pueblo, sobre nuestra vida. Oh, sí, Señor, y queremos tomar de esa fuente de agua viva, sí, Señor. Queremos tomar de esas corrientes de agua viva, Señor.

Señor. Queremos que esas corrientes de agua viva, Señor, inunden nuestra vida, llenen nuestra vida, Padre Santo. Que por nuestras venas, Señor, aleluya,

nuestra vida. Oh, sí, Señor, aleluya. Porque sin tu presencia nuestra vida no es nada. Sin tu presencia, Señor, nuestra vida es polvo y nada más, aleluya. Tenemos hambre y sed de tu presencia, aleluya. Oh Espíritu Santo, dirige nuestra vida, aleluya.

toda justicia. Tú nos guiarás aún hasta la misma presencia del Padre, aleluya. Sí, Espíritu Santo.

gracias, gracias, Señor. Gracias, gracias, oh Dios. Gracias por tus caricias. Gracias por tu presencia en este lugar. Gracias por tu presencia en nuestra vida, oh Dios.

vida. Sí, Señor, tu presencia se morada en nuestra vida, aleluya. Oh, gracias,

que solamente tú la puedes dar, oh Dios. Gracias, gracias, Señor. No permitas, Señor, que nos alejemos de ti, oh Dios.

0: Dios, aleluya. No permitas que nuestros labios y en nuestro corazón falte alabanza, oh Dios. Que siempre haya alabanza, haya gratitud en nuestro corazón y en nuestros labios. Oh, sí, Señor, aleluya. Te adoramos, aleluya. Gloria, gloria, Jesús. Gloria, gloria, nuestro Dios. A Él sea la gloria por los siglos de los siglos. A Él sea el imperio por toda la eternidad. Porque no hay otro Dios fuera de ti, Señor. Todos los dioses son de madera y de metal, oh Dios. Pero tú eres el Dios que creaste los cielos y la tierra, Señor, y tú nos formaste del polvo de la tierra con tus manos preciosas, oh Dios. Tú te tomaste la molestia, Señor, de crearnos, Padre Santo, y después soplaste aliento de vida en nosotros. Oh, gracias, Señor. ¿Cómo no adorarte? ¿Cómo no exaltarte, oh Dios? Oh, gracias. Gracias, gracias, Señor. Te doy toda la gloria a ti, oh Dios. Me humillo ante ti, te doy toda la gloria a ti, Señor. Porque tú no compartes tu gloria con nadie. Oh, sí, Señor, gracias. Gracias porque tú me has permitido, Señor, gozarme en tu presencia, poder sentir tus caricias, amado Dios. Gracias, oh Dios. En el nombre precioso de Jesús, gracias por tu Santo Espíritu. Gracias, oh Dios. Gracias, Señor. Dios bendiga a nuestros queridos hermanos y amigos. Hemos llegado al final de este segmento de adoración. Estuvo con ustedes su hermano y amigo Isaías González. Dios les bendiga y hasta la próxima.
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Libro de Números, capítulo 13, versículos 16 al 31. Estos son los nombres de los varones que Moisés envió a reconocer la tierra. Y a Oseas, hijo de Nun, le puso Moisés el nombre de Josué. Los envió, pues, Moisés a reconocer la tierra de Canaán, diciéndoles: Subid de aquí al Negev, y subid al monte, y observad la tierra como es, y el pueblo que la habita, si es fuerte o débil, si poco o numeroso, cómo es la tierra habitada, si es buena o mala, y cómo son las ciudades habitadas, si son campamentos o plazas fortificadas, y cómo es el terreno, si es fértil o estéril, si en él hay árboles o no. Y esforzaos, y tomad del fruto del país. Y era el tiempo de las primeras uvas, y ellos subieron, y reconocieron la tierra desde el desierto de Sin hasta Rehoboth, entrando en Amat. Y subieron al Negev y vinieron hasta Hebrón, y allí estaban Ahimán, Sesai y Talmai, hijos de Anac. Hebrón fue edificada 7 años antes de Zoán en Egipto. Y llegaron hasta el arroyo de Escol, y de allí cortaron un sarmiento con un racimo de uvas, el cual trajeron 2 en un palo, y de las granadas y de los higos. Y se llamó aquel lugar el Valle de Escol, por el racimo que cortaron de allí los hijos de Israel. Y volvieron de reconocer la tierra al fin de 40 días. Y anduvieron y vinieron a Moisés y a Aarón y a toda la congregación de los hijos de Israel en el desierto de Parán, en Cades, y dieron la información a ellos y a toda la congregación, y les mostraron el fruto de la tierra. Y les contaron, diciendo: Nosotros llegamos a la tierra a la cual nos enviaste, la que ciertamente fluye leche y miel, y este es el fruto de ella. Mas el pueblo que habita aquella tierra es fuerte, y las ciudades muy grandes y fortificadas, y también vimos allí a los hijos de Anac. Amalec habita el Negev, y el Eteo, el Jebuseo y el Amorreo habitan en el monte, y el cananeo habita junto al mar y a la ribera del Jordán. Entonces Caleb hizo callar al pueblo delante de Moisés, y dijo: Subamos luego, y tomemos posesión de ella, porque más podremos nosotros que ellos. Mas los varones que subieron con él dijeron: No podremos subir contra aquel pueblo, porque es más fuerte que nosotros.

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1: Venimos a declarar que tú eres el único Dios verdadero.

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1: Libro de Números, capítulo 13, versículos 16 al 31. Estos son los nombres de los varones que Moisés envió a reconocer la tierra, y a Oseas, hijo de Nun, le puso Moisés el nombre de Josué. Los envió, pues, Moisés a reconocer la tierra de Canaán, diciéndoles: subid de aquí al Negev, y subid al monte, y observad la tierra como es, y el pueblo que la habita, si es fuerte o débil, si poco o numeroso, cómo es la tierra habitada, si es buena o mala, y cómo son las ciudades habitadas, si son campamentos o plazas fortificadas, y cómo es el terreno, si es fértil o estéril, si en él hay árboles o no, y esforzaos, y tomad del fruto del país. Y era el tiempo de las primeras uvas, y ellos subieron, y reconocieron la tierra desde el desierto de Sin hasta Rehobot, entrando en Amat. Y subieron al Negev y vinieron hasta Hebrón, y allí estaban Ahimán, Sesai y Talmai, hijos de Anac. Hebrón fue edificada 7 años antes de Zoán en Egipto. Y llegaron hasta el arroyo de Escol, y de allí cortaron un sarmiento con un racimo de uvas, el cual trajeron 2 en un palo, y de las granadas y de los higos. Y se llamó aquel lugar el Valle de Escol, por el racimo que cortaron de allí los hijos de Israel, y volvieron de reconocer la tierra al fin de 40 días. Y anduvieron y vinieron a Moisés y a Aarón y a toda la congregación de los hijos de Israel en el desierto de Parán, en Cades, y dieron la información a ellos y a toda la congregación, y les mostraron el fruto de la tierra. Y les contaron, diciendo: nosotros llegamos a la tierra a la cual nos enviaste, la que ciertamente fluye leche y miel, y este es el fruto de ella. Mas el pueblo que habita aquella tierra es fuerte, y las ciudades muy grandes y fortificadas, y también vimos allí a los hijos de Anac. Amalec habita el Negev, y el Eteo, el Jebuseo y el Amorreo habitan en el monte, y el Cananeo habita junto al mar y a la ribera del Jordán. Entonces Caleb hizo callar al pueblo delante de Moisés, y dijo: subamos luego, y tomemos posesión de ella, porque más podremos nosotros que ellos. Mas los varones que subieron con él dijeron: no podremos subir contra aquel pueblo, porque es más fuerte que nosotros.

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Dios bendiga y levante a nuestros enfermos en bendiciones, sanidad y salud. 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

este hombre hablaba, sucedían cosas extrañas, pues yo vi mucha gente que fue sanada por él, aunque a nosotros los soldados romanos nos prohibían hablar de estas cosas. Yo estuve parado junto a esa cruz y la verdad no quería estar ahí, porque cuando volteaba para ver a Jesús, su mirada me hacía sentir y pensar que yo debería estar en su lugar. Él no me veía con odio, sino que, a pesar del gran sufrimiento que padecía y de su expresión de agonía, Él me miraba con amor. Y aún no alcanzo a entender por qué Él decía palabras como: Padre, perdónalos porque no saben lo que hacen. En mi interior yo le decía: vamos, si eres el Hijo de Dios, ¿por qué no bajas de esa cruz? Porque si dicen que no has conocido pecado, mueres por los pecadores y los presentas justos ante tu Padre, cuando creo que el único justo eres tú. De pronto me di cuenta que mi cuerpo comenzó a temblar, porque parecía que Él escuchaba mis pensamientos. Y mientras por su cuerpo desfigurado corría la sangre, Él me decía con su mirada: si no bajo de esta cruz, es por amor a ti.

Bueno, pues ya está amaneciendo. Y como era de suponerse, aquí no sucedió nada. Sin duda que este hombre era un profeta más. Pero, ¿qué está pasando? No puede ser. La piedra se está moviendo. Oh, no. No lo puedo creer. Jesús ha resucitado.

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Libro de Números, capítulo 13, versículos 16 al 31. Estos son los nombres de los varones que Moisés envió a reconocer la tierra. Y a Oseas, hijo de Nun, le puso Moisés el nombre de Josué. Los envió, pues, Moisés a reconocer la tierra de Canaán, diciéndoles: Subid de aquí al Negev, y subid al monte, y observad la tierra como es, y el pueblo que la habita, si es fuerte o débil, si poco o numeroso, cómo es la tierra habitada, si es buena o mala, y cómo son las ciudades habitadas, si son campamentos o plazas fortificadas, y cómo es el terreno, si es fértil o estéril, si en él hay árboles o no. Y esforzaos, y tomad del fruto del país. Y era el tiempo de las primeras uvas, y ellos subieron, y reconocieron la tierra desde el desierto de Sin hasta Rehoboth, entrando en Amat. Y subieron al Negev y vinieron hasta Hebrón, y allí estaban Ahimán, Sesai y Talmai, hijos de Anac. Hebrón fue edificada 7 años antes de Zoán en Egipto. Y llegaron hasta el arroyo de Escol, y de allí cortaron un sarmiento con un racimo de uvas, el cual trajeron 2 en un palo, y de las granadas y de los higos. Y se llamó aquel lugar el Valle de Escol, por el racimo que cortaron de allí los hijos de Israel. Y volvieron de reconocer la tierra al fin de 40 días. Y anduvieron y vinieron a Moisés y a Aarón y a toda la congregación de los hijos de Israel en el desierto de Parán, en Cades, y dieron la información a ellos y a toda la congregación, y les mostraron el fruto de la tierra. Y les contaron, diciendo: Nosotros llegamos a la tierra a la cual nos enviaste, la que ciertamente fluye leche y miel, y este es el fruto de ella. Mas el pueblo que habita aquella tierra es fuerte, y las ciudades muy grandes y fortificadas, y también vimos allí a los hijos de Anac. Amalec habita el Negev, y el Eteo, el Jebuseo y el Amorreo habitan en el monte, y el Cananeo habita junto al mar y a la ribera del Jordán. Entonces Caleb hizo callar al pueblo delante de Moisés, y dijo: Subamos luego, y tomemos posesión de ella, porque más podremos nosotros que ellos. Mas los varones que subieron con él dijeron: No podremos subir contra aquel pueblo, porque es más fuerte que nosotros.

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1: Libro de Números, capítulo 13, versículos 16 al 31. Estos son los nombres de los varones que Moisés envió a reconocer la tierra. Y a Oseas, hijo de Nun, le puso Moisés el nombre de Josué. Los envió, pues, Moisés a reconocer la tierra de Canaán, diciéndoles: Subid de aquí al Negev, y subid al monte, y observad la tierra como es, y el pueblo que la habita, si es fuerte o débil, si poco o numeroso, cómo es la tierra habitada, si es buena o mala, y cómo son las ciudades habitadas, si son campamentos o plazas fortificadas, y cómo es el terreno, si es fértil o estéril, si en él hay árboles o no, y esforzaos, y tomad del fruto del país. Y era el tiempo de las primeras uvas, y ellos subieron, y reconocieron la tierra desde el desierto de Sin hasta Rehoboth, entrando en Hamat. Y subieron al Negev y vinieron hasta Hebrón, y allí estaban Ahimán, Sesai y Talmai, hijos de Anac. Hebrón fue edificada 7 años antes de Zoán en Egipto. Y llegaron hasta el arroyo de Escol, y de allí cortaron un sarmiento con un racimo de uvas, el cual trajeron 2 en un palo, y de las granadas y de los higos. Y se llamó aquel lugar el Valle de Escol, por el racimo que cortaron de allí los hijos de Israel. Y volvieron de reconocer la tierra al fin de 40 días. Y anduvieron y vinieron a Moisés y a Aarón y a toda la congregación de los hijos de Israel en el desierto de Parán, en Cades, y dieron la información a ellos y a toda la congregación, y les mostraron el fruto de la tierra. Y les contaron, diciendo: Nosotros llegamos a la tierra a la cual nos enviaste, la que ciertamente fluye leche y miel, y este es el fruto de ella. Mas el pueblo que habita aquella tierra es fuerte, y las ciudades muy grandes y fortificadas, y también vimos allí a los hijos de Anac. Amalec habita el Negev, y el Eteo, el Jebuseo y el Amorreo habitan en el monte, y el Cananeo habita junto al mar y a la ribera del Jordán. Entonces Caleb hizo callar al pueblo delante de Moisés, y dijo: Subamos luego, y tomemos posesión de ella, porque más podremos nosotros que ellos. Mas los varones que subieron con él dijeron: No podremos subir contra aquel pueblo, porque es más fuerte que nosotros.

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Gloria a Dios, le damos gracias a Dios primeramente por su gracia, por su misericordia que nos concede poder estar una vez más en este altar radial y así poderlos saludar, mis queridos hermanos en Cristo y amigos. Le damos gracias por su fiel sintonía, que usted toma su tiempo en este momento de poder sintonizarnos a través de la radio, a través de cada una de las de estas ondas radiales. Así que le damos la bienvenida y lo saludamos donde quiera que usted se encuentre. Buenos días, buenas tardes, buenas noches, dependiendo de usted nos está escuchando. Le damos gracias en este su programa, que es dirigido por su hermano Silvano Palacios, que se llama Cristo Viene Pronto, y que nos encontramos ubicados en el 4623 de la Cuarta Avenida. Y recordándole también que este programa es auspiciado por la Iglesia Fuente Divina y que nos encontramos en la 4623 de la Cuarta Avenida. Si usted, mi querido amigo, mi querido hermano, desea visitarnos, es bienvenido. Recordándoles que tenemos nuestros cultos entre semana, los martes, los jueves, los viernes a las 7:30. Los martes es culto de damas, o ya sea de caballeros, y los jueves culto de juveniles, o ya sea de jóvenes, y por los viernes tenemos culto de niños o oración. Y los domingos, si usted desea visitarnos, por la mañana tenemos estudio bíblico a las 10 de la mañana y por la tarde a las 6:30 nuestro culto evangelístico. Si usted desea gozarse junto con nosotros, es bienvenido, lo estaremos esperando con los brazos abiertos. Ok, entonces vamos a entrar en este día que el Señor nos da el privilegio de poder estar en este altar radial. Hoy día nuestra base bíblica se encuentra en primera carta de Timoteo, su capítulo 1, versículo 14 y 15. Pero antes de entrar a la palabra del Señor, vamos a presentarnos a Dios pidiéndole al Señor en oración que tome el control de este tiempo. Amado Dios, le damos gracias por su gracia, por su misericordia, que usted nos concede de poder estar en esta tarde radial y poder, Señor, darle la exaltación a usted, nuestro único Dios, dándole gracias porque usted nos concede de poder compartir su palabra. Señor, le rogamos que sea usted enseñándonos a través de su palabra, Señor amado, que sea edificado para nuestras vidas, edificación, Señor eterno. Así le ruego que sea tocando cada corazón, bendito Dios de la gloria, que su palabra obre, mi Dios amado, así como usted un día lo hizo y lo sigue haciendo en nuestras vidas, amado Dios, porque su palabra es vida, Señor eterno. Se lo pido en el nombre del Señor Jesús y que su Santo Espíritu tome el control, mi eterno Dios, de todo mi ser, y a usted le doy toda la gloria y la honra. Amén y amén. Una vez más, nuestra base bíblica se encuentra en la primera carta a Timoteo, capítulo 1, versículo 14 y 15. Y la palabra del Señor se lee con toda reverencia en nombre del Padre, del Hijo y de su Santo Espíritu. Pero la gracia de nuestro Señor fue más abundante con la fe y el amor que es en Cristo Jesús. Palabra fiel y digna de ser recibida por todos, que Cristo Jesús vino al mundo para salvar a los pecadores, de los cuales yo soy el primero. Y como hoy, como tema, tenemos una medida desbordada de la gracia de Dios. Ahora bien, gracia, ¿qué quiere decir gracia? Es un don o favor que se hace sin merecimiento particular, concepción gratuita. Pero Pablo nos lo describe de una manera más. Pablo nos lo enseña indicando que sale de la voluntad soberana de Dios como un regalo, un don inmerecido para el hombre que lo recibe por fe. Ahora, vemos a través de la palabra del Señor cómo el apóstol Pablo se expresa a través del Espíritu Santo acerca de, habla de la gracia. Y como todos sabemos que Pablo, antes de venir a Cristo, Pablo nos enseña la palabra de Dios que él era un hombre que perseguía a la iglesia. Por eso, si vamos en el contexto, ahí en el versículo 13 de nuestra misma base bíblica, dice: habiendo yo sido antes blasfemo, perseguidor, injuriador, mas fui recibido a misericordia
porque lo hice por ignorancia e incredulidad. Ahora, vemos a través de la palabra del Señor en el libro de Hechos, su capítulo 26, versículo 11, y la palabra dice: y muchas veces castigándolos en todas las sinagogas, los forzó a blasfemar, y enfurecidos sobremanera contra ellos, los persiguió hasta en las ciudades extranjeras. Y en el capítulo 8 de Hechos, versículo 3, dice: y Saulo asolaba la iglesia, y entrando a casa por casa, arrastraba a hombres y a mujeres, y los entregaba a la cárcel. Vemos por eso de esta manera cómo Pablo nos da ese testimonio y se expresa de esa manera, pero la gracia de nuestro Señor fue más abundante con la fe. Y haciendo memoria, cada uno de nosotros que por su gracia del Señor hemos recibido ese regalo, o sea, la salvación, que podemos estar aquí y caminamos en los caminos del Señor. Digamos que nosotros no éramos perseguidores, pero por naturaleza eran pecadores. Pecadores, aunque nosotros no hacíamos lo que hizo Pablo, pero aún así también nosotros reconocemos que es por la gracia de nuestro Señor Jesucristo. Y podemos ver, por eso mismo la palabra del Señor, sabemos que el Señor Jesús es la misma gracia. Y lo podemos ver ahí en el Evangelio de San Juan 1:14. Y dice la palabra del Señor: y aquel Verbo fue hecho carne y habitó entre nosotros, y vimos su gloria, gloria del unigénito del Padre, lleno de gracia y de verdad. Vemos cómo el apóstol Pablo testificando de nuestro Señor Jesucristo. ¿Por qué? Porque era necesario que nuestro Señor Jesús viniera a encarnar. Y eso lo podemos ver en el Evangelio de Lucas, su capítulo 1, versículo 35. Dice la palabra: respondiendo el ángel le dijo: el Espíritu Santo vendrá sobre ti, y el poder del Altísimo te cubrirá con su sombra, por lo cual también el santo ser que nacerá será llamado Hijo de Dios. Vemos que fue necesario que nuestro Señor Jesús viniera a encarnarse por la obra del Espíritu Santo. Ahora bien, por eso vemos que Pablo se expresa de esta manera. Por eso dice: pero la gracia de nuestro Señor fue más abundante con la fe, el amor que es en Cristo Jesús. Ahora, Pablo, como un gran pecador, necesitaba una gran gracia. Ahora, así nosotros necesitamos de esa gran gracia. Así usted, querido amigo, necesita esta gran gracia. Pero usted dirá: bueno, yo no fui perseguidor, injuriador, no perseguí a los que seguían a Jesús. Pero conforme la palabra de Dios, somos pecadores y necesitamos de esta gran gracia, así como Pablo nos habla en la palabra del Señor. Recordamos que antes de su espectacular encuentro con Cristo resucitado en el camino a Damasco, ahí fue cuando tuvo ese encuentro Pablo, y dio ese giro de 0 a 100, o sea, un cambio total de Pablo. Por eso vemos que ahora Pablo, ahora ya no era perseguidor, sino que ahora les servía al Señor. Dice: una medida desbordada de la gracia de Dios, que es más grande que el pecado del hombre. Vemos que es más grande que el pecado de hombre. Sí, mi querido amigo, mi querido hermano. Y eso lo podemos ver en la carta a los Romanos, que nos dice de la siguiente manera. Capítulo 5, versículo 20. Pero la ley se introdujo para que el pecado abundase,
Mas cuando el pecado abundó, sobreabundó la gracia. Ahora mire, ¿qué nos quiere decir? Pero la ley se introdujo para que el pecado abundase. Déjeme decirle, uno de los propósitos de la ley era hacer evidente el pecado. Por eso de esta manera nos dice la palabra que el pecado abundase. Pero ahora más, nuestro Señor Jesucristo dice, mas cuando el pecado abundó, sobreabundó la gracia, que la gracia es nuestro Señor Jesucristo, que hemos recibido esa salvación. Por eso la palabra del Señor nos habla que la gracia es suficiente para suplir todas nuestras necesidades. Sí, mi querido amigo, porque cuando dejamos que el Señor se glorifique en nuestras vidas, reconocemos que somos pecadores y que necesitamos de esta gran gracia, ya no necesitamos de las cosas. Ya no más, porque Dios es el que suple todas nuestras necesidades. Sí, y eso lo podemos ver, dicen

hagamos, viene siendo buena obra. ¿Por qué? Porque es Dios. Es Dios el que obra en nosotros. Ya no es que porque nosotros queramos hacer obras para poder ganarnos esta gracia, es decir, para poder ganarnos la salvación. No. Ahora es Dios obrando en nosotros. Por eso la palabra nos habla de esta manera y nos dice que, dice la palabra, poderoso es Dios para hacer que abunde en vosotros toda gracia. Amén. Por eso es necesario que nosotros debemos reconocer nuestra vida, cómo está delante de Dios. Ahora bien, dice, la gracia superabundante viene la fe y el amor que es en Cristo Jesús. Sí, miren que la palabra tan hermosa y que nos dice que la palabra que viene, viene la fe y el amor. Sí, porque la fe sabemos que viene de Dios y el amor de Dios. Por eso es que la palabra nos dice en la carta a los Efesios, su capítulo 2, versículo 8 y 9. Porque por gracia sois salvos por medio de la fe, y esto no de vosotros, pues es don de Dios. Versículo 9. No por obras, para que nadie se gloríe. Nos damos cuenta, mis queridos hermanos, mis queridos amigos, que no es porque lo que nosotros queramos hacer, por las obras que nosotros háganos, vamos a poder ser salvos. No. Es por la obra de nuestro Señor Jesucristo, que Él vino a encarnarse por medio del Espíritu Santo, vino a dar su vida en la cruz del Calvario. Es por esa razón. Ahora bien, dice la palabra de Dios, palabra fiel y digna de ser recibida por todos, que Cristo Jesús vino al mundo para salvar a los pecadores, de los cuales yo soy el primero. Vemos cómo Pablo reconoce que él era el primero. ¿Por qué? Porque él reconocía que él era un perseguidor, injuriador, pero que dice que fue recibido a misericordia, o sea, a compasión. Y así nosotros, cada uno de nosotros que hemos, el Señor nos ha alcanzado, el Señor nos ha recibido a compasión. ¿Por qué? Porque aunque nosotros no hicimos lo que Pablo hizo, pero éramos pecadores por naturaleza. Hacíamos lo que queríamos, nos conducíamos como queríamos, pero ahora ya no es así. Ahora bien, el mundo, es decir, la humanidad, ciego, perdido y condenado al infierno por su oposición hacia Dios. Pero usted dirá, hermano o amigo, que usted es muy fuerte con la palabra. No, pero es que la palabra nos dice eso. La palabra nos dice en primera carta a Juan, su capítulo 5, versículo 19, dice, sabemos que somos de Dios y el mundo entero está bajo el maligno. Vemos cómo dice que el mundo entero está bajo el maligno. Sí, porque mire, hoy en día cuánta violencia no vemos, robo, asalto, infidelidad del esposo a la esposa, cuánta maldad hay. Y usted dirá, o se preguntará, ¿a poco esto proviene de Dios? No, Dios incluso en sus mandamientos dice, no robarás, no matarás. Entonces vemos que esto no es de Dios, sino que del enemigo de nuestra alma. Y sabemos que por eso es necesario que nosotros reconozcamos, así como el apóstol Pablo dijo, yo soy el primero de los pecadores. Ahora bien, a ese mundo de pecadores, de tinieblas e incredulidad, vino Jesús. Sí, mi querido hermano, mi querido amigo, porque la palabra nos dice en Juan, en el Evangelio de Juan,
capítulo

3, versículo 17, dice la palabra del Señor: ¿Por qué no envió Dios a su Hijo al mundo para condenar al mundo, sino para que el mundo sea salvo por él? Nos damos cuenta que ese es el propósito que vino nuestro Señor Jesucristo para salvarnos. Y eso vemos el amor del Padre que envió a su Hijo, a su único Hijo. ¿Para qué? Para que nosotros podamos ser rescatados del infierno. Sí, del infierno, mi querido amigo. Porque esto, la palabra es concisa, la palabra nos habla que solo hay infierno o hay cielo. O sea, nosotros es tiempo, por eso decimos que este tiempo es el tiempo de la gracia. El tiempo que nosotros debemos de buscar del Señor, de venir y arrepentirnos y reconocer, así como Pablo reconoció. Por eso en el versículo dice, pero Pablo reconoció y dice en el versículo 12 de nuestra misma base bíblica, dice: doy gracias al que me fortaleció en Cristo Jesús nuestro Señor, porque me tuvo por fiel poniéndome en el ministerio. Vemos que después de eso, como nuestro Señor Jesucristo lo llamó a ser apóstol. Y vemos cómo Dios es grande en misericordia, mi querido amigo. Por eso decimos que este es el tiempo de la gracia, que nosotros no podemos pagar con nada nuestra salvación, porque ya Cristo lo hizo. Por eso en la palabra del Señor nos enseña, en carta a los Hebreos, su capítulo 10, versículo 14, dice: porque con una sola ofrenda hizo perfecto para siempre a los santificados. O sea, ya todo lo hizo nuestro Señor Jesucristo. Usted no necesita hacer obras para ganarse la salvación, para ganarse esa gracia, para recibir ese don que es la fe y el amor del Señor. No, usted lo que necesita es un corazón arrepentido. Usted debe de conocer, como así nosotros hemos reconocido, que éramos pecadores y que seguimos pecando, porque solamente el Señor es perfecto. Pero cuando nosotros le fallamos al Señor, venimos a Él y nos arrepentimos de corazón. Amén. Dice el propósito de que vino Jesús a este mundo caído era salvar a los pecadores. Sí, mi querido amigo. Por eso la palabra del Señor en el Evangelio de Lucas nos dice, en el capítulo 19, 10, dice: porque el Hijo del Hombre vino a buscar y a salvar lo que se había perdido. Vemos cómo nuestro Señor Jesucristo vino a ser obediente al Padre. Y así nosotros debemos ser obedientes a nuestro Padre Celestial, lo que ya le hemos reconocido como nuestro Salvador. Y vemos cómo el Señor derrama de esa gracia, y esa gracia es nuestro Señor Jesucristo, y recibimos la fe, el amor. Y a veces platicando con mi esposa le digo, bueno, mira, si no estuviera la gracia de nuestro Señor Jesucristo con nosotros, ¿cómo nos verían? Nos veríamos feos. Pero es por la pura gracia que el Señor nos pone gracias que nos vemos bonitos. De esta manera lo podemos decir. Porque es Dios, mi querido amigo. Es Dios. Es el Dios el que nos pone en gracia. Toda esa carga del pecado ya fue quitada. Y por eso no es que nosotros siempre estamos constantemente agradecidos con nuestro Dios. ¿Por qué? Porque hemos recibido esa gracia sobreabundante, que es la salvación, que es nuestro Señor Jesucristo, la fe, que es un don, el amor. Ahora bien, dice, el amor de Dios hacia los pecadores. Miren que el amor hacia los pecadores, ¿cómo es tan grande el amor de Dios? Por eso un versículo muy conocido de la palabra dice, porque en Juan 3:16, porque dice la palabra: porque de tal manera Dios amó al mundo
que ha dado a su Hijo unigénito, para que todo aquel que en él crea no se pierda, mas tenga vida eterna. Pero ¿qué nos dice la palabra del Señor en carta a los Romanos, su capítulo 5, versículo 8? La palabra dice: mas Dios muestra su amor para con nosotros, en que siendo aún pecadores, Cristo murió por nosotros. Vemos el amor de Dios que muestra para con la humanidad, en que dio a su Hijo, y podemos ver que dice que Cristo murió por nosotros. Por eso vemos cómo Dios es el que obra en cada vida de uno. Y a veces se pregunta a la gente y dice: bueno, antes era un borracho, antes era un drogadicto. Y hemos visto un sinfín de testimonios de cómo Dios es el que hace la obra. Y eso es Dios, mi querido amigo. No es el hombre. A veces el hombre dice que él ha cambiado por sus fuerzas. No, eso es mentira. Es Dios el que hace esa obra maravillosa en uno. Es Dios el que cambia nuestra vida. Y eso es el gran testimonio, así como vemos de Pablo, cómo Dios se glorificó en él. Y por eso, pero él reconoció que él era el primero de los pecadores. Ahora bien, Jesús vino al mundo para salvar a los pecadores, y ninguno está fuera del alcance de su salvación. Sí, mi querido amigo, porque ese es el propósito de nuestro Señor Jesucristo. Pero se dice: no he venido a llamar a justos. La palabra dice del Señor en Lucas capítulo 5, versículo 32, dice: no he venido a llamar a justos, sino a pecadores al arrepentimiento. Ahora mire, Jesús no vino solamente para mostrarnos cómo vivir mejor, ni para desafiarnos a ser mejores personas, sino para ofrecernos la salvación que brinda vida eterna. Por eso nuestro tema dice: una medida desbordada de la gracia de Dios. Así que, mi querido amigo, este es el tiempo de la gracia, que el Señor está presto. Solo usted tiene que venir con ese corazón humillado, con ese corazón reconociendo que es un pecador. Y Dios es el que hace esa obra, y podemos recibir esa gracia desbordada de Dios por medio de nuestro Señor Jesucristo. A usted dirá, por muy pecador que vea, pero para Dios no hay nada imposible, porque Dios ya hizo esa obra. Así que les damos gracias por su fiel sintonía, que nos ha acompañado en este su programa Cristo Viene Pronto, que fue dirigido por su hermano Silvano Palacios. Si Dios nos concede, estaremos pronto para el próximo sábado compartiendo palabras con ustedes, mis queridos hermanos y amigos. Así que si usted desea la oración, puede llamarnos a nuestros números de teléfonos, que se encuentran 347-765-2378, 347-765-2380. Dios me los bendiga. Maranata, Cristo viene pronto. Amén.

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1: Libro de Números, capítulo 13, versículos 16 al 31. Estos son los nombres de los varones que Moisés envió a reconocer la tierra. Y a Oseas, hijo de Nun, le puso Moisés el nombre de Josué. Los envió, pues, Moisés a reconocer la tierra de Canaán, diciéndoles: Subid de aquí al Negev, y subid al monte, y observad la tierra como es, y el pueblo que la habita, si es fuerte o débil, si poco o numeroso, cómo es la tierra habitada, si es buena o mala, y cómo son las ciudades habitadas, si son campamentos o plazas fortificadas, y cómo es el terreno, si es fértil o estéril, si en él hay árboles o no, y esforzaos, y tomad del fruto del país. Y era el tiempo de las primeras uvas, y ellos subieron, y reconocieron la tierra desde el desierto de Sin hasta Rehoboth, entrando en Hamat. Y subieron al Negev y vinieron hasta Hebrón, y allí estaban Ahimán, Sesai y Talmai, hijos de Anac. Hebrón fue edificada 7 años antes de Zoán en Egipto. Y llegaron hasta el arroyo de Escol, y de allí cortaron un sarmiento con un racimo de uvas, el cual trajeron 2 en un palo, y de las granadas y de los higos. Y se llamó aquel lugar el Valle de Escol, por el racimo que cortaron de allí los hijos de Israel. Y volvieron de reconocer la tierra al fin de 40 días. Y anduvieron y vinieron a Moisés y a Aarón y a toda la congregación de los hijos de Israel en el desierto de Parán, en Cades, y dieron la información a ellos y a toda la congregación, y les mostraron el fruto de la tierra. Y les contaron, diciendo: Nosotros llegamos a la tierra a la cual nos enviaste, la que ciertamente fluye leche y miel, y este es el fruto de ella. Mas el pueblo que habita aquella tierra es fuerte, y las ciudades muy grandes y fortificadas, y también vimos allí a los hijos de Anac. Amalec habita el Negev, y el Eteo, el Jebuseo y el Amorreo habitan en el monte, y el Cananeo habita junto al mar y a la ribera del Jordán. Entonces Caleb hizo callar al pueblo delante de Moisés, y dijo: Subamos luego, y tomemos posesión de ella, porque más podremos nosotros que ellos. Mas los varones que subieron con él dijeron: No podremos subir contra aquel pueblo, porque es más fuerte que nosotros.

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Amados hermanos y amigos, buenos días, buenas tardes, buenas noches, dependiendo de donde usted nos esté escuchando. Les saluda su hermana y amiga Petra Palacios. Damos gracias a Dios por esta hermosa mañana que el Señor nos permite en este tiempo de adoración. Les invito, hermanos, a que entremos en la dulce presencia de nuestro Dios, no sin antes leer una porción de la palabra del Señor en el libro de los Salmos, capítulo 111. Si usted tiene una Biblia a su alcance, puede acompañarnos. Y si no tiene, puede meditar en la palabra del Señor. Dice así la palabra del Señor: en el nombre del Padre, del Hijo y de su Santo Espíritu. Alabaré a Jehová con todo el corazón, en la compañía y la congregación de los rectos. Grandes son las obras de Jehová, buscadas de todos las que las quieren. Gloria y hermosura es su obra, y su justicia permanece para siempre. Ha hecho memorables sus maravillas. Clemente y misericordioso es Jehová. Ha dado alimento a los que le temen. Para siempre se acordará de su pacto. El poder de su obra manifestó a su pueblo, dándole la heredad de las naciones. Las obras de sus manos son verdad y juicio. Fieles son todos sus mandamientos, afirmados atentamente y

0: para siempre, hechos en verdad y en rectitud. Redención ha enviado a su pueblo, para siempre ha ordenado su pacto. Santo y temible es su nombre. El principio de la sabiduría es el temor a de Jehová. Buen entendimiento tienen todos los que practican sus mandamientos. Su loor permanece para siempre. Bendito Dios y buen Padre Celestial que estás en tu trono de gloria, Señor. Te doy gracias, bendito Dios Todopoderoso, por esta hermosa mañana, Señor. Que tú nos permites, Señor, este nuevo amanecer, maravilloso Rey. Gracias, Padre, gracias, Hijo, gracias, Espíritu Santo, por tu amor, por tu gracia y tu misericordia, maravilloso Dios. Gracias te doy, Señor, porque eres bueno, bendito Dios Todopoderoso. Dios grande, Dios poderoso, Dios misericordioso. Te adoramos, Señor, aquí estoy, bendito Dios, para adorarte, para bendecirte, Señor, para exaltarte, para glorificar tu santo nombre, precioso Dios, porque solo tú eres digno, mi Rey amado, porque solo tú eres digno de ser exaltado, maravilloso Dios, digno de ser alabado, precioso Dios, digno de adoración, maravilloso Dios, aleluya. Gracias te doy, bendito Dios, aleluya. Gracias te doy, bendito Dios, por este nuevo amanecer. Porque nuevamente, Señor, aleluya, podemos ver, Señor, esta hermosa mañana, Padre Santo. Gracias te doy, maravilloso Rey de Reyes, Señor de Señores. Gracias, precioso Rey. Gracias, maravilloso Dios, aleluya. Por la vida, Señor, por la libertad, por la salud, Señor. Por todo lo que tengo, Señor, por todo lo que me has dado, maravilloso Dios. Gracias, precioso Rey. Gracias, Señor, porque puedo decir, Ebenezer, hasta aquí me has ayudado. Porque hasta aquí me has guardado, Señor. Tú eres el que me mantiene de pie, Señor. Tú eres el que me mantiene de pie, bendito Dios Todopoderoso. Gracias te doy, bendito Dios, aleluya. Gracias, precioso Rey de la gloria, por cada latido de mi corazón, bendito Dios. Gracias, precioso Rey de Reyes. Maravilloso Dios, por el oxígeno que le das a mis pulmones, Señor. Gracias, Padre eterno, Dios todopoderoso, porque nuevamente puedo abrir mis labios, Señor, para adorarte, para bendecirte, Señor, para exaltarte, para glorificar tu santo nombre, Señor, porque solo tú eres digno de adoración, mi Dios eterno, porque solo tú eres digno de adoración, maravilloso Dios, digno de ser alabado, precioso Rey, digno de ser exaltado, maravilloso Dios, aleluya. Gracias te doy, bendito Dios, por esta hermosa mañana, porque me permite, Señor, estar en este lugar santo, Señor, no siendo digna, Señor, sino es por tu gracia y tu misericordia, maravilloso Dios. Gracias, precioso Rey de Reyes. Gracias, Señor, por este momento tan especial. Por este momento tan especial que tú me das, Señor, para estar nuevamente delante de tu presencia. Porque dice tu palabra, Señor, acerquémonos pues confiadamente al trono de la gracia para alcanzar misericordia y hallar gracia para el oportuno socorro, Señor. Gracias, Padre eterno. Gracias, Señor, porque eres bueno, Señor. Gracias, precioso Dios, porque
1: que nos permite, Señor, acercarnos a ti, maravilloso Dios, precioso Rey de la Gloria, precioso Señor, por tu grande misericordia, Señor. Hemos sido consumidos, maravilloso Dios, porque no nos pagas conforme a nuestras iniquidades, bendito Dios. Porque no nos pagas conforme a nuestros pecados, Señor. Gracias, precioso Dios. Llena de faltas, Señor. Estoy llena de faltas, llena de errores, Señor. Pero aquí estoy, Señor. Me humillo ante ti, Señor. Me humillo ante ti, precioso Dios. Porque te fallo cada día, Señor, con mis pensamientos, con mis palabras, con mi actitud, Señor. Perdóname, Señor, ten misericordia de mí. Ten piedad de mí, Señor, Dios Todopoderoso. Ten misericordia de mí. Precioso Dios, tú conoces nuestra vida, Señor. Tú conoces, Señor, nuestro corazón, Señor. Tú escudriñas en lo más profundo de nuestros corazones, Señor. Delante de ti estamos desnudos, Señor. Maravilloso Dios, aleluya. Gracias te doy, bendito Dios. Gracias, Padre de la Gloria. Gracias, Señor, por tu presencia en nuestras vidas, maravilloso Dios. Gracias, Señor, porque eres bueno, Señor, porque para siempre es tu misericordia, precioso Dios. Gracias te doy, maravilloso Dios, aleluya. Gracias, Padre de la Gloria, precioso Dios. Por tu amor tan grande, Señor, por tu amor incomparable, precioso Dios, por ese amor incondicional, maravilloso Dios, aleluya. Nadie nos ama como tú, mi Señor, nadie nos ama como tú, precioso Dios, aleluya. Tu amor es tan puro, Señor. Tu amor es inagotable, Señor, Dios Todopoderoso. Tú nos sigues amando como desde el principio, Señor. Tu amor no ha cambiado. Tu amor sigue siendo el mismo. Tu amor no ha disminuido, Señor. Gracias te doy, mi Dios eterno, por ese amor tan grande, por ese amor incomparable, maravilloso Dios, aleluya. Gracias, bendito Dios. Gracias, precioso Rey de la Gloria. Gracias, bendito Dios Todopoderoso. Gracias, precioso Rey de Reyes, Señor de Señores. Gracias, precioso Dios, aleluya, por ese amor tan grande, Señor. Por ese amor tan grande, Señor, hacia la humanidad, Señor, aleluya. Porque dice tu palabra, Señor. Porque de tal manera amó Dios al mundo que ha dado su único Hijo primogénito para que todo aquel que en él cree no se pierda, mas tenga vida eterna, Señor. Tu amor, Señor, es tan grande que diste lo mejor, precioso Dios. Diste tu único Hijo, Señor.

gracias, Señor, por ese amor tan grande, precioso Dios. Porque dejaste tu trono, Señor. Dejaste tu trono para venirte a humanizar, Señor, para venir a esta tierra, para salvarnos, Señor, de la condenación, bendito Dios. Gracias, precioso Jesús, porque nos reconciliaste con el Padre, Señor. Porque antes, Señor, eran los enemigos de Dios.

poderoso Rey de la Gloria. Gracias, bendito Dios Todopoderoso. Gracias, precioso Rey de la Gloria, porque diste tu vida por cada uno de nosotros, Señor. Porque pagaste un precio muy alto, Señor. Porque pagaste nuestra deuda, Señor, aleluya. Pagaste nuestra deuda, bendito Dios, aleluya. Porque nos hiciste entender tu palabra, precioso Dios. Gracias, Padre Santo, precioso Rey. Porque nos sacaste de las tinieblas y nos trajiste a tu luz admirable. Porque tú eres la luz del mundo, Señor. Tú eres la luz que alumbra nuestra vida. Tú eres la luz que alumbra nuestros pasos, Señor. Tú eres la luz, Señor. Ahora, Señor, ya no andamos en tinieblas, Señor. Ahora andamos en luz, porque tú eres la luz del mundo, bendito Dios. Gracias, precioso Rey de la Gloria. El castigo de nuestra paz fue sobre ti, mi Señor. Fuiste, Señor, aleluya, coronado con una corona de espinas, Señor. Te hiciste Rey para siempre, maravilloso Dios. Gracias, Señor, por ese sacrificio tan grande. Gracias, Señor, aleluya, porque nos cambiaste, Señor. Porque nos pusiste nuevas ropas, bendito Dios, aleluya. Porque nos sentaste a tu mesa, bendito Dios, porque ahora pertenecemos a la familia de Cristo. Gracias, bendito Dios. Gracias, precioso Dios. Gracias, Señor, por tu amor tan grande. Gracias, precioso Dios, porque... Maravilloso Dios, aleluya, por todo lo que has hecho en nuestras vidas, Señor, por todo lo que seguirás haciendo, maravilloso.

doy gracias, bendito Dios Todopoderoso. Gracias, precioso Rey de la Gloria. Gracias, bendito Dios, porque nos sacaste de ese pozo cenagoso y nos trajiste, Señor, a un lugar espacioso, bendito Dios Todopoderoso. Porque nos liberaste, bendito Dios, aleluya. Gracias.

Tú eres el que nos corona de favores y misericordias, bendito Dios, aleluya. Precioso Rey de la Gloria, gracias, bendito Dios Todopoderoso. Tú eres el que sana nuestras dolencias, bendito Dios. Tú eres el que perdona nuestros pecados, bendito Dios. Tú eres el que rescata.

Gloria a tu santo nombre. Gloria al que vive y reina por los siglos de los siglos, Señor. Gloria a tu santo nombre, maravilloso Dios. Gracias te doy, bendito Dios, por todo lo que has hecho en nuestras vidas, Señor. Por todo lo que

oh Dios. Solo tú eres santo, santo, santo, precioso Rey. Gloria a tu santo nombre, precioso Dios. Gloria a tu santo nombre, precioso Dios. Aleluya.

para siempre, maravilloso Dios. Bendito seas para siempre, Cordero Santo. Tú eres el Dios eterno, maravilloso Dios. Tú eres el Dios altísimo, Señor. Tú eres el Dios fuerte, maravilloso Rey de la gloria. Tú eres el Dios, maravilloso Dios, temible sobre todos los dioses, Señor. Aleluya. Grande y poderoso eres tú, mi Señor. Grande y poderoso eres tú, Señor, hacedor de maravillas. Eres tú, mi Dios eterno, hacedor de maravillas, Señor, aleluya. Tú eres el que levanta, tú eres el que nos sostiene cada día, bendito Dios. Tú eres el que renueva nuestras fuerzas, Señor, cada día, bendito Dios. Grande y poderoso eres tú, mi Señor, aleluya. Grande y poderoso eres tú, mi Rey amado, aleluya. Santo y poderoso, Señor, aleluya. Tú eres el gran yo soy, Señor. Tú eres el camino, la verdad y la vida. Tú eres

Señor. Tú eres el Dios de dioses, Señor. Tú eres el Señor de los señores, aleluya. Tú eres el Rey de reyes, Señor de señores. Tú eres el gran yo soy, precioso Dios, aleluya.

mi Señor. Tú eres el Dios real, bendito Dios todopoderoso. Precioso Dios, tú eres el Dios vivo, bendito Dios, un Dios que escucha nuestras oraciones, Señor, siendo tan grande y tan grande, Señor. Inclinas tu oído para escuchar.

Inclinas tu oído para escucharnos, Señor, porque dice tu palabra que un corazón contrito y humillado tú no lo desprecias, Señor. Tú eres fiel a tu palabra, tú eres fiel a tu palabra, Señor. Tú eres fiel, Señor, aunque nosotros somos infieles, Señor. Tú permaneces fiel, tú no cambias, Señor. Tú eres el mismo de ayer, de hoy y por los siglos de los siglos, Señor. Gloria a tu santo nombre, precioso Rey de la gloria. Gloria al que vive y reina por los siglos de los siglos. Bendito seas para siempre, Dios de mi alabanza, Dios de mi justicia, aleluya. Te adoramos, Señor, y te exaltamos, Señor, Dios todo.

de maravillas eres tú, mi Señor. Hacedor de maravillas eres tú, precioso Dios. Precioso Rey de la Gloria, tú eres el que cambia, tú eres el que transforma nuestras vidas, Señor. Tú eres el que cambia, tú eres el que liberta, Señor, aleluya. Grande y poderoso eres tú, mi Señor. Grande y poderoso eres tú, precioso Dios. Gloria a tu santo nombre, precioso Rey de la Gloria. Santo y poderoso eres tú, mi Señor, aleluya. Tú eres el Dios eterno, maravilloso Dios, porque desde antes que naciesen los montes y formases

Precioso Dios, tú nos diste aliento de vida, precioso Rey de la Gloria. Precioso Dios, Creador de la vida, Señor, Creador. Maravilloso Dios, aleluya. Precioso Rey de la Gloria. Gracias te doy, bendito Dios. Gracias, precioso Rey de la Gloria, porque tu gracia me alcanzó. Precioso Rey de la Gloria, gracias, precioso Dios, porque habiendo millones y millones de personas, a ti te plació mirarme, a ti te plació escogerme, Señor, aleluya. Precioso Dios, no siendo digna, Señor, sino es por tu gracia y tu misericordia, bendito Dios. Gracias, Señor, porque me viste con ojos de amor, Señor. Gracias, Padre de la Gloria, porque me trajiste con lazos de amor, maravilloso Dios. Gracias, precioso Rey de la Gloria. Gracias, Señor, aleluya, porque te diste a conocer a nuestras vidas, Señor, porque nos escogiste, Señor, para alabanza de tu gloria, Señor. Gracias, Padre, por todo lo que has hecho, Señor, en nuestras vidas, Señor. Gracias, precioso Rey de Reyes, Señor de Señores,

Oh Dios. Gracias, precioso Rey de Reyes. Gracias, Señor, porque eres bueno.

gracias te doy, maravilloso Dios, aleluya. Gracias, precioso Rey, porque podemos sentir tu presencia. Porque, Señor, aleluya, aunque no te podemos, Señor, ver ni podemos tocar,

Tú eres real, Señor, porque tú estás aquí. Tú estás aquí, Señor. Precioso Dios. Gracias, Señor, por tu presencia en nuestras vidas, Señor. Gracias, Padre de la gloria. Gracias, Señor, aleluya. Gracias, precioso Rey de Reyes, Señor de Señores. Gracias, bendito Dios Todopoderoso. Gracias, precioso Rey de la Gloria.

alabamos, Señor, y te exaltamos, bendito Dios Todopoderoso. Gloria al que vive y reina por los siglos de los siglos.

bendito seas para siempre, poderoso Rey de la Gloria. Precioso Dios Todopoderoso, Creador de los cielos y de la tierra, el mar y todo lo que en ellos hay, bendito Dios.

Señor, la lumbrera menor para que señorease la noche. La luna y las estrellas, Señor, tú las creaste, precioso Rey. Tú las creaste, bendito Dios. Tú conoces el número de cada una de las estrellas, Señor. Tú conoces el número de ellas, Señor. Grande y poderoso eres tú, Señor. Grande y poderoso eres tú, Señor. Grande y poderoso eres tú, mi Señor. Gloria.

solo tú, mi Señor, creador de todas las cosas, Señor. Tú creaste, Señor, los cielos con entendimiento, Señor, aleluya. Tú firmaste los montes con tu poder, maravilloso Dios. Tú eres el que hace descender la lluvia.

gloria. Grande y poderoso eres tú, mi Señor. Precioso Rey de la gloria. Precioso Cordero Santo. Tú eres el que hace descender, Señor, la nieve. Precioso Dios, aleluya.

hecho. Precioso Dios, solo un Dios tan grande puede ser, Señor, cosas maravillosas, Señor. Precioso Rey de la Gloria. Precioso Señor, aleluya. Eres el más hermoso de los hijos de los hombres, Señor. Eres el más hermoso, Señor. Tu gracia ha sido derramada, Señor, aleluya. Santo y poderoso eres tú, mi Señor. Santo y poderoso eres tú, precioso Rey. Gloria a tu santo nombre, maravilloso Dios. Precioso Rey de la Gloria. Tú eres el Santo de Israel, bendito Dios, el poderoso de Israel, Señor. Tú eres el que, maravilloso Dios, aleluya. El Dios grande, el Dios poderoso. Tú eres el que abrió el Mar Rojo, Señor, para que tu pueblo pasara en seco, Señor. Tú mataste a reyes poderosos, Señor. Tú los cubriste con las aguas, bendito Dios. Gloria a tu santo nombre, precioso Dios, aleluya. Tú eres el pastor de los pastores, Señor, el que

Poderoso Dios, tú los guiaste en la noche con una columna de nubes, bendito Dios. Precioso Dios, aleluya.

Grande y poderoso eres tú, mi Señor. Grande y poderoso eres tú, hacedor de maravillas eres tú, precioso Rey. Gloria a tu santo nombre. Tú eres el que nos colma de bendiciones cada día, bendito Dios, aleluya. Gloria a tu santo nombre, precioso Dios. Gloria al que vive y reina por los siglos de los siglos, Señor. Gracias, bendito Dios, porque hasta aquí, Señor, nos has ayudado, nos has guardado, bendito Dios. Tú eres el que tiene cuidado de nosotros, Señor. Tú eres el que cuida de nosotros, Señor, aun cuando dormimos, Señor. Tú estás ahí, Señor. Precioso Dios, aleluya, porque dice tu palabra.

Tú eres nuestra esperanza, maravilloso Dios. Tú eres nuestra esperanza, maravilloso Dios, aleluya. Tú eres mi fuente de vida, bendito Dios. Tú eres mi fuerza, tú eres mi fortaleza, Señor. Tú eres el que me levanta, tú eres el que me sostiene cada día, Señor. Gloria a tu santo nombre, gloria a tu santo nombre, precioso Dios. Tú eres mi amigo fiel, Señor, en que nunca me ha fallado y nunca me fallará, bendito Dios, porque tú eres fiel a tu palabra, bendito Dios. Gracias, Padre Santo, porque hasta aquí, Señor, me has ayudado, porque hasta aquí me has sostenido, Señor, porque nunca me has dejado, bendito Dios, en los momentos difíciles de mi vida, Señor, siempre has estado conmigo, Señor. Gracias te doy, bendito Dios, porque siempre has estado conmigo, Señor, para levantarme, para fortalecerme, Señor. Gracias te doy, bendito Dios todopoderoso. Gracias, precioso Rey de la gloria y alto refugio, bendito Dios, aleluya. Tú eres mi escondedero, Señor. Tú eres mi escudo, Señor, aleluya. Tú eres mi fuerza, Señor. Tú eres mi fortaleza. Tú eres el que me abraza cada día, Señor. Cuando me siento sola, Señor, me recuerdas que no estoy sola, Señor, aleluya. Gracias, precioso Dios, por todo lo que has hecho en mi vida y por todo lo que seguirás haciendo en la vida de mi vida y en la vida de mis hijos, Señor. Tú tienes el control de todas las cosas, Señor. Tú tienes el control de todas las

está sobrando, Señor, en cada vida, precioso Rey. Precioso Cordero Santo, gracias te doy, bendito Dios, por todo lo que has hecho en nuestras vidas, Señor.

nuestra gloria. Precioso Rey eterno, te adoramos, Señor, y te exaltamos, bendito Dios, aleluya. Gracias, Padre maravilloso. Gracias, Señor, por tu presencia en nuestras vidas, Señor. Gracias, Señor, por todo lo que has hecho, Señor, aleluya. Gracias, maravilloso Dios. Gracias, precioso Rey. Gloria al que vive y reina por los siglos de los siglos, Señor. Gracias, Padre, por tu presencia en nuestras vidas, maravilloso Dios. Gracias, Señor, por esta hermosa mañana, bendito Dios. Gloria a tu santo nombre, precioso Dios, aleluya. En esta mañana, Señor, nos encomendamos a ti, Señor, que seas tú guiándonos, Señor, en esta hermosa mañana. Que seas tú dirigiendo nuestras vidas, Señor. Que seas tú dirigiendo nuestras vidas, Señor, aleluya. Bendice cada uno de mis hermanos, Señor, que van para sus trabajos.

En el nombre de Jesús, maravilloso Dios. Gracias, Padre de la gloria. Gracias te doy, Señor, aleluya, por este momento de adoración, bendito Dios. Gracias, Padre de la gloria. Gracias, Señor, Padre Santo, por tu presencia, maravilloso Dios. Gloria a tu santo nombre, precioso Dios.

cuán hermosa es tu presencia, maravilloso Dios. Pero es mejor estar un día en tu presencia que mil fuera de ellas, bendito Dios Todopoderoso. Tu presencia, Señor, es hermosa tu presencia, maravilloso Dios, aleluya.

0: Santo de Dios. Gracias le damos a nuestro Dios Todopoderoso por este momento de adoración. Gracias, hermanos, por acompañarme en este tiempo de adoración. Si el Señor nos permite, estaremos el próximo martes. Que el Señor los bendiga y los guarde.
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1: Libro de Números, capítulo 13, versículos 16 al 31. Estos son los nombres de los varones que Moisés envió a reconocer la tierra. Y a Oseas, hijo de Nun, le puso Moisés el nombre de Josué. Los envió, pues, Moisés a reconocer la tierra de Canaán, diciéndoles: Subid de aquí al Negev, y subid al monte, y observad la tierra como es, y el pueblo que la habita, si es fuerte o débil, si poco o numeroso, cómo es la tierra habitada, si es buena o mala, y cómo son las ciudades habitadas, si son campamentos o plazas fortificadas, y cómo es el terreno, si es fértil o estéril, si en

o no, y esforzaos, y tomad del fruto del país. Y era el tiempo de las primeras uvas, y ellos subieron, y reconocieron la tierra desde el desierto de Sin hasta Rehoboth, entrando en Hamat. Y subieron al Negev y vinieron hasta Hebrón, y allí estaban Ahimán, Sesai y Talmai, hijos de Anac. Hebrón fue edificada 7 años antes de Zoán en Egipto. Y llegaron hasta el arroyo de Escol, y de allí cortaron un sarmiento con un racimo de uvas, el cual trajeron 2 en un palo, y de las granadas y de los higos. Y se llamó aquel lugar el Valle de Escol, por el racimo que cortaron de allí los hijos de Israel. Y volvieron de reconocer la tierra al fin de 40 días. Y anduvieron y vinieron a Moisés y a Aarón y a toda la congregación de los hijos de Israel en el desierto de Parán, en Cades, y dieron la información a ellos y a toda la congregación, y les mostraron el fruto de la tierra. Y les contaron, diciendo: Nosotros llegamos a la tierra a la cual nos enviaste, la que ciertamente fluye leche y miel, y este es el fruto de ella. Mas el pueblo que habita aquella tierra es fuerte, y las ciudades muy grandes y fortificadas, y también vimos allí a los hijos de Anac. Amalec habita el Negev, y el Eteo, el Jebuseo y el Amorreo habitan en el monte, y el Cananeo habita junto al mar y a la ribera del Jordán. Entonces Caleb hizo callar al pueblo delante de Moisés, y dijo: Subamos luego, y tomemos posesión de ella, porque más podremos nosotros que ellos. Mas los varones que subieron con él dijeron: No podremos subir contra aquel pueblo, porque es más fuerte que nosotros.

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1: Dios les bendiga, hermanos y amigos. Buenos días, buenas tardes o buenas noches. Es día martes con fecha 13 de octubre. Le invito a continuar en sintonía y mantenerse informado escuchando la primera emisión de noticias. Quédese con nosotros, en breve comenzamos.
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1: Gracias por su fiel sintonía. Esta primera noticia es en México. México detiene a El Cabra, un líder de la organización criminal Mara 18. Óscar Ariel N., alias El Cabra, identificado como uno de los líderes de la organización criminal Mara 18 y objetivo prioritario de El Salvador, fue detenido en la ciudad mexicana de Villahermosa, informó este lunes la Secretaría de Seguridad y Protección Ciudadana de México. Ariel, quien tiene una orden de captura judicial vigente, está acusado de los presuntos delitos de agrupaciones ilícitas y homicidio agravado. Al respecto, el secretario de Seguridad y Protección Ciudadana, Omar García Harfuch, precisó que está señalado de cometer al menos 15 homicidios, delitos sexuales y narcomenudeo. Pasando a otras noticias. Pasajeros se salvan por segundos de quedar atrapados en autobús incendiado. Un autobús se incendió el pasado domingo tras sufrir fallas mecánicas en una carretera con dirección a la ciudad salvadoreña de Ilobasco. Un video captó la rápida evacuación de los pasajeros liderada por el conductor antes de que las llamas consumieran la unidad. El siniestro dejó solo daños materiales, sin lesionados. Pasando a otras noticias, nuevo sismo de magnitud 6,3 sacude Panamá. Un nuevo sismo de magnitud 6,3 sacudió este 12 de octubre a Panamá, según el reporte preliminar del Instituto de Geociencia. El movimiento telúrico con hipocentro a 10 kilómetros de profundidad se produjo a las 18 horas con 20 minutos y su epicentro se localizó a 32 kilómetros al suroeste de la ciudad de Sona. El pasado 8 de octubre, el país centroamericano sufrió un terremoto de magnitud 7,5 en la zona centro-occidental, que fue seguido por decenas de otros temblores, con magnitudes estimadas entre 6,0 y 3,9. En el área próxima del sismo principal. Hasta aquí con las noticias de lo que acontece en nuestros países. Vamos a una pausa y regresamos.
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1: Gracias por continuar con nosotros. Pyeongchang prueba un misil balístico táctico. La República Popular Democrática de Corea realizó una prueba de lanzamiento de un misil balístico táctico este lunes, informó recientemente la Agencia Estatal de Noticias. Según las fuentes gubernamentales, la acción militar fue un gran éxito y sirvió para confirmar el buen curso de la investigación para la mejora técnica de un elemento central importante. El lanzamiento, descrito como parte de las actividades regulares de la Administración de Misiles y sus institutos de investigaciones afiliados, como hace parte de los esfuerzos de Pyeongchang por mejorar el rendimiento y la sofisticación de todos sus sistemas ofensivos de armas. Pasando a otras noticias. Hutíes atacan aeropuerto en Arabia Saudita. Los hutíes de Yemen anunciaron este lunes un ataque con misiles balísticos contra el aeropuerto internacional Rey Khalid en Riyadh, según un comunicado del portavoz militar Yahya Saree. Nuestras fuerzas armadas lograron atacar esta tarde el aeropuerto internacional Khalid en Riyadh, la capital del enemigo saudí, con un misil balístico, reza el comunicado, en el que también informaron que el proyectil alcanzó su objetivo con precisión. El portavoz también advirtió a todas las aerolíneas internacionales y viajeros de todo el mundo de abstenerse de realizar vuelos a los aeropuertos saudíes. En otras noticias, incendio en vagón paraliza la conexión de trenes de alta velocidad. Un incendio en un vagón del tren AVE se registró este lunes a la altura del municipio Ricla, provincia de Zaragoza. Aunque una mujer fue asistida por mareos, no hubo víctimas. Los 380 pasajeros fueron desalojados sin problemas, informaron medios locales. No obstante, hubo consecuencias en las líneas ferroviarias. De hecho, suspendieron el servicio de alta velocidad que conecta Madrid con Barcelona. Hasta ahora se desconoce la causa del suceso. Hasta aquí con las noticias de lo que acontece alrededor del mundo. Vamos a una pausa y regresamos.

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1: Gracias por continuar con nosotros. Un hombre es acusado de violar a dos menores. Un pequeño poblado del estado de Luisiana enfrenta un insólito escenario institucional que perfila a un hombre acusado de delitos sexuales hacia el mando de la seguridad pública. Christopher Paul, de 48 años, es actualmente el único candidato activo para asumir como jefe de policía de la localidad de Elizabeth el próximo 1 de enero. Paul fue arrestado a principios de septiembre bajo dos cargos de violación en segundo grado. Acusado de haber agredido sexualmente a dos niñas de 13 años hace dos décadas. Sin embargo, debido a que todavía no ha sido condenado por un delito grave, la ley estatal no le impide seguir con la contienda ni asumir el cargo público. Pasando a otras noticias. Hombre envenenó a una compañera y una cámara lo delató. Unos videos que hasta ahora solo habían visto autoridades de Estados Unidos muestran cómo David Hsu, ex ingeniero químico de Berkeley, envenena a su entonces compañera Rong Yuan en un caso que vuelve a los titulares. En marzo pasado, Hsu cumplió con los 2 años de libertad condicional que le impusieron, pese a que se exponía a una cadena perpetua. Una fiscal le ofreció un acuerdo de culpabilidad que le redujo notablemente la condena. Pese a esto, medios locales reportaron este lunes que Hsu solicitaría que se desestime la sentencia, de manera que no tenga antecedentes detectables para futuros empleos. Pasando a otras noticias. Estados Unidos amenaza con cortar la inteligencia a Ucrania. El Departamento de Estado estadounidense y el Pentágono advirtieron a Ucrania y sus aliados europeos que Estados Unidos podría suspender el intercambio de información de inteligencia con Kiev y las compras europeas de armas para Ucrania si continúan atacando refinerías rusas. Según sus fuentes, las advertencias se emitieron el pasado fin de semana e incluyeron mensajes directos de los militares estadounidenses a los comandantes ucranianos. Previamente, medios estadounidenses revelaron que la administración Trump amenazó con suspender el intercambio de inteligencia y el programa PURL de adquisición de armas. Hemos llegado al final de esta emisión de noticias. Gracias por acompañarnos. Le estuvo informando su hermano y amigo Virginio Palacios. Continúa en sintonía de Radio La Gloria es de Dios. Tenga usted un excelente día y que Dios le bendiga.
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1: Libro de Números, capítulo 13, versículos 16 al 31. Estos son los nombres de los varones que Moisés envió a reconocer la tierra, y a Oseas, hijo de Nun, le puso Moisés el nombre de Josué. Los envió, pues, Moisés a reconocer la tierra de Canaán, diciéndoles: subid de aquí al Negev, y subid al monte, y observad la tierra como es, y el pueblo que la habita, si es fuerte o débil, si poco o numeroso, cómo es la tierra habitada, si es buena o mala, y cómo son las ciudades habitadas, si son campamentos o plazas fortificadas, y cómo es el terreno, si es fértil o estéril, si en él hay árboles o no, y esforzaos, y tomad del fruto del país. Y era el tiempo de las primeras uvas, y ellos subieron, y reconocieron la tierra desde el desierto de Sin hasta Rehobot, entrando en Amat. Y subieron al Negev y vinieron hasta Hebrón, y allí estaban Ahimán, Sesai y Talmai, hijos de Anac. Hebrón fue edificada 7 años antes de Zoán en Egipto. Y llegaron hasta el arroyo de Escol, y de allí cortaron un sarmiento con un racimo de uvas, el cual trajeron 2 en un palo, y de las granadas y de los higos. Y se llamó aquel lugar el Valle de Escol, por el racimo que cortaron de allí los hijos de Israel. Y volvieron de reconocer la tierra al fin de 40 días. Y anduvieron y vinieron a Moisés y a Aarón y a toda la congregación de los hijos de Israel en el desierto de Parán, en Cades, y dieron la información a ellos y a toda la congregación, y les mostraron el fruto de la tierra. Y les contaron, diciendo: nosotros llegamos a la tierra a la cual nos enviaste, la que ciertamente fluye leche y miel, y este es el fruto de ella. Mas el pueblo que habita aquella tierra es fuerte, y las ciudades muy grandes y fortificadas, y también vimos allí a los hijos de Anac. Amalec habita el Negev, y el Eteo, el Jebuseo y el Amorreo habitan en el monte, y el Cananeo habita junto al mar y a la ribera del Jordán. Entonces Caleb hizo callar al pueblo delante de Moisés, y dijo: subamos luego, y tomemos posesión de ella, porque más podremos nosotros que ellos. Mas los varones que subieron con él dijeron: no podremos subir contra aquel pueblo, porque es más fuerte que nosotros.

0: saldo que dejó un accidente vehicular en la carretera que conduce a Santiago de Chuco.
1: Editará estampillas que conmemoran la vigencia del TLC con Estados Unidos. Y en Cajamarca,
2: los periódicos, entre ellos La Jornada de México, y es el primer ataque.
3: La policía hizo un recorrido para verificar el estado de la carretera e identificar los puntos.
4: Hace unas horas el centro de Colombia se sintió con fuerza en Bogotá.
5: Un síndrome descubierto hace apenas 45 años y prácticamente desconocido en nuestra sociedad actual.
6: Pómate. Atención en Medio Oriente, más de

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1: Libro de Números, capítulo 13, versículos 16 al 31. Estos son los nombres de los varones que Moisés envió a reconocer la tierra, y a Oseas, hijo de Nun, le puso Moisés el nombre de Josué. Los envió, pues, Moisés a reconocer la tierra de Canaán, diciéndoles: subid de aquí al Negev, y subid al monte, y observad la tierra como es, y el pueblo que la habita, si es fuerte o débil, si poco o numeroso, cómo es la tierra habitada, si es buena o mala, y cómo son las ciudades habitadas, si son campamentos o plazas fortificadas, y cómo es el terreno, si es fértil o estéril, si en él hay árboles o no. Y esforzaos, y tomad del fruto del país. Y era el tiempo de las primeras uvas, y ellos subieron, y reconocieron la tierra desde el desierto de Sin hasta Rehobot, entrando en Amat. Y subieron al Negev y vinieron hasta Hebrón, y allí estaban Ahimán, Sesai y Talmai, hijos de Anac. Hebrón fue edificada 7 años antes de Zoán en Egipto. Y llegaron hasta el arroyo de Escol, y de allí cortaron un sarmiento con un racimo de uvas, el cual trajeron 2 en un palo, y de las granadas y de los higos. Y se llamó aquel lugar el Valle de Escol, por el racimo que cortaron de allí los hijos de Israel. Y volvieron de reconocer la tierra al fin de 40 días. Y anduvieron y vinieron a Moisés y a Aarón y a toda la congregación de los hijos de Israel en el desierto de Parán, en Cades, y dieron la información a ellos y a toda la congregación, y les mostraron el fruto de la tierra. Y les contaron, diciendo: nosotros llegamos a la tierra a la cual nos enviaste, la que ciertamente fluye leche y miel, y este es el fruto de ella. Mas el pueblo que habita aquella tierra es fuerte, y las ciudades muy grandes y fortificadas, y también vimos allí a los hijos de Anac. Amalec habita el Negev, y el Eteo, el Jebuseo y el Amorreo habitan en el monte, y el Cananeo habita junto al mar y a la ribera del Jordán. Entonces Caleb hizo callar al pueblo delante de Moisés, y dijo: subamos luego, y tomemos posesión de ella, porque más podremos nosotros que ellos. Mas los varones que subieron con él dijeron: no podremos subir contra aquel pueblo, porque es más fuerte que nosotros.

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0: Dios les bendiga, queridos hermanos, queridos amigos, en sintonía de Radio La Gloria es de Dios. Buenos días, buenas tardes, buenas noches, donde quiera que se encuentre. Le mandamos un cordial saludo y le hacemos una invitación. Acompáñenos a escuchar Palabra de Dios en el programa Mujer de Propósito, conducido por nuestra hermana y amiga Griselda Aguirre, que ya se encuentra con nosotros por aquí en este altar radial. Y sin más preámbulos, siendo ya las 10 de la mañana en punto, vamos a dejar este lugar. Nuestra hermana Griselda Aguirre con nosotros.
1: Gloria al Señor, que el Señor les bendiga en este precioso día. Damos toda la honra y la gloria a nuestro Dios nuevamente por darnos la oportunidad, la bendición de poder estar en este lugar. Le damos las gracias a usted por su fiel sintonía, por permitirnos llegar a donde quiera que usted se encuentre, a su hogar, su trabajo, donde quiera que vaya. Gracias por su fiel sintonía. Damos toda la honra y la gloria a nuestro Dios, porque Él es bueno y su misericordia es para siempre. Así que nos alegramos, nos gozamos de saber que usted está ahí para escuchar palabra de Dios. Dios le bendiga, le enviamos un cordial saludo, un fuerte abrazo de parte de todos los que laboramos en esta emisora Radio La Gloria es de Dios, que es de mucha bendición para nuestra vida. Así que gócese y alégrese y medite en lo que la palabra del Señor va a hablar a nuestra vida. Así que antes de entrar a la palabra de Dios, vamos a elevar una oración pidiéndole al Señor que Él se glorifique en esta mañana y que su Espíritu Santo sea ministrando nuestra vida a través de su palabra. Gloria al Señor. Bendito Dios y buen Padre Celestial, te damos gracias, Padre, por todas tus bendiciones. Te adoramos, te exaltamos, engrandecemos tu nombre porque reconocemos que solo tú eres Dios, que solo tú eres digno de alabanza y de adoración, bendito Padre. Venimos delante de ti, Señor, nos presentamos ante tu presencia y te rogamos que tu nombre sea glorificado en esta hora. Que tu Espíritu Santo sea dirigiendo mi vida, mi corazón, amado Dios. Úsame como un canal de bendición, como un instrumento en tus manos, porque eso es lo que somos delante de ti. Amado Dios, yo te ruego que tú seas obrando en mi vida, en la vida de cada uno de mis hermanos, amigos, que en esta hora, Señor, se toman el tiempo para escuchar tu palabra. Glorifícate de una manera especial y que tu palabra sea, Señor, penetrando hasta la profundidad de nuestro corazón, bendito Dios, porque tú conoces las necesidades de cada uno de nosotros y sabemos que tú eres el que suple toda necesidad. Confiamos en ti y en tu palabra porque sabemos que tu palabra es fiel y verdadera. Gracias, poderoso Dios. Gracias, Padre, Hijo y Espíritu Santo. Toma el control total de este momento y que solamente tu nombre sea glorificado. En el nombre poderoso de Cristo Jesús. Amén. Gloria al Señor. Nuestra base bíblica se encuentra en el Evangelio de Juan, capítulo 6. Vamos a leer los versículos del 48 al 51. Si usted tiene a su alcance la palabra de Dios y puede leerla conmigo, vamos a leerla. Evangelio de Juan, capítulo 6, versículos 48 al 51. Se lee de la siguiente manera. En el nombre del Padre, del Hijo y de su Espíritu Santo. Yo soy el pan de vida. Vuestros padres comieron el maná en el desierto y murieron. Este es el pan que desciende del cielo para que el que de él come no muera. Yo soy el pan vivo que descendió del cielo. Si alguno comiere de este pan, vivirá para siempre. Y el pan que yo le daré es mi carne, la cual yo daré por la vida del mundo. Gloria al Señor. Nuestro tema de este día es Jesús, nuestra provisión divina. Jesús, nuestra provisión. Gloria al Señor. De antemano sabemos que todo ser humano tiene necesidades, necesidades espirituales, necesidades físicas, y que una de las más grandes necesidades del ser humano es esa necesidad espiritual. Y Jesús, nuestro Señor Jesucristo, es esa provisión divina que desciende del cielo. ¿Para qué? Para darnos, querido hermano, para suplir la necesidad que el ser humano tiene. Meditando en la palabra de Dios, en lo que la palabra de Dios nos enseña, y realmente damos gracias a Dios por la salvación de nuestras almas, por el cuidado que Él tiene, ahora sí que de nuestra vida, en nuestra peregrinar, en nuestra peregrinación, ¿verdad?, en este mundo, porque como hijos e hijas de Dios estamos conscientes que estamos de paso por este mundo. Leía esta porción de la palabra de Dios y meditaba en el pueblo de Israel, porque al igual que Israel, querido hermano, el pueblo de Israel fue liberado de la esclavitud egipcia para de alguna manera introducirlos a la tierra prometida. Nosotros como hijos de Dios, aquellos que hemos creído y aceptado a Jesucristo en nuestro corazón, fuimos rescatados de la esclavitud del pecado. Pero eso no termina ahí. Nosotros vamos rumbo a nuestra patria celestial, porque reconocemos que nosotros no somos de este mundo. Este no es nuestro, ahora sí, nuestro hogar. Dios tiene preparado un lugar especial para cada uno de nosotros. Pero, ¿verdad? Al igual que Israel salió de Egipto, caminó por el desierto hasta llegar a la tierra prometida, igual que nosotros salimos de este, del mundo de pecado, tenemos que caminar por el desierto. Tenemos que caminar hacia lo que Dios tiene preparado para cada uno de nosotros. Y al igual que como el pueblo de Israel, ¿verdad? Leemos la historia y nos damos cuenta que las dificultades, esas dificultades que ellos tuvieron que pasar en el desierto, igual el cristiano tiene que pasar dificultades en el desierto de este mundo. Pero leo la palabra de Dios y veo, ¿verdad?, que ahora sí que para salir de Egipto después de tantos años de esclavitud, la Biblia dice que el pueblo llevaba más de 400 años clamando por libertad, clamando por esa liberación, y por fin llega la liberación. Sin embargo, leemos, ¿verdad?, la palabra de Dios nos enseña que para salir de Egipto pues tuvieron que pasar muchas dificultades, y sobre todo meditaba en esto, yo decía, se requería de mucha valentía, porque como pueblo sabían el riesgo que ellos tenían que correr, ¿verdad?, en el desierto. La palabra de Dios dice que ellos pues salieron de Egipto, podríamos decir, de alguna manera equipados. Quizás llevaban todo lo necesario en el para, ahora sí que lo que iban a necesitar en el transcurso del camino. Pero dice la palabra de Dios que llevaban ellos como un mes y medio caminando en el desierto. Y en ese transcurso ellos ya estaban cansados, ya estaban agotados, ya estaban frustrados, y sobre todo se les había terminado la provisión alimenticia. Todo se había terminado. Nosotros leemos la palabra de Dios ahí en el libro de Éxodo, donde nos narra la historia del pueblo de Israel. Ahí en el capítulo 16, ¿verdad?, leemos la palabra de Dios. Dice la palabra de Dios que se había terminado todo. El capítulo 16:2 dice: y toda la congregación de los hijos de Israel murmuraron contra Aarón, contra Moisés y Aarón en el desierto. Ellos murmuraron contra Moisés y Aarón, que eran los líderes. Eran, ahora sí que, las personas que Dios había elegido para guiar al pueblo de Israel. La palabra de Dios dice que ellos murmuraron contra estos líderes. Y en la Biblia, la murmuración, o sea, murmurar significa quejarse en secreto, difamar o mostrar descontento por las circunstancias o autoridades que Dios ha puesto. Y cuando alguien murmura, dice que esto refleja falta de fe y una actitud de rebelión. Y yo meditaba en esto, y de alguna manera, pues nos trae a nuestra vida cristiana. En la Biblia nosotros vemos que quejarse contra los líderes, contra la autoridad que Dios ha puesto, es equivalente a quejarse contra Dios mismo, contra el Señor. ¿Por qué? Porque Él está detrás de las provisiones y el propósito de cada etapa. O sea, Dios es el que llama, Dios es el que elige y pone. Probablemente para nosotros, esa persona que Dios ha puesto tiene errores, tiene, ahora sí que le vemos su carácter y decimos, no, él no es bueno para esto. Al igual lo que sucedió con David. La Biblia dice que cuando Dios manda, ¿verdad?, a Samuel a ungir el próximo rey de Israel, la palabra de Dios dice que Isaí, ahora sí que sacó a todos sus hijos, esos hijos que eran guerreros, soldados, que tenían forma, que tenían altura, tenían todas las cualidades para ser rey. Pero la palabra de Dios dice que Dios, ¿verdad?, no miraba en lo fuerte que son, sino el corazón de cada uno de ellos. Y la palabra de Dios dice que el profeta exigió ver hasta el último de sus hijos. Y le pregunta, ¿verdad? El profeta le pregunta a Isaí, ¿son todos estos tus hijos o falta alguno? No, pues me falta uno que anda por el campo detrás de las ovejas. Prácticamente ante los ojos de los hombres, pues David no calificaba. Y vemos la palabra de Dios y me hacía meditar en el peligro que nosotros caemos cuando murmuramos, cuando nos quejamos, cuando hablamos del líder que Dios ha puesto. Como le decía anteriormente, la murmuración es un pecado en contra de Dios mismo. Dice que la murmuración es un pecado contra Dios. Porque, ¿qué es lo que estamos haciendo? Estamos reflejando desconfianza en Él. Nuestra actitud revela indignación, molestia y muchas veces hasta enojo, rabia. La persona que murmura, querido hermano, no solamente expresa preocupación, sino también disgusto contra Dios. O sea, el pueblo de Israel estaba disgustado con Moisés y Aarón. Ellos no tomaron en cuenta que el que los había sacado de Egipto fue Dios mismo. Fue el Señor mismo quien los sacó. Entonces, la murmuración es un pecado, querido hermano, realmente serio. Porque estamos reflejando esa desconfianza en Dios. Estamos, ahora sí, de alguna manera reflejando la molestia que tenemos, no a los líderes, sino a Dios. Yo leo la palabra de Dios y dice que en el caso de Israel, la misericordia de Dios, ahora sí que fue puesta en evidencia, porque Dios siguió con el plan que Él había trazado para ellos desde un principio. Nosotros leemos la palabra de Dios ahí en el versículo 8 del capítulo 16 de Éxodo. Mire lo que dice la palabra del Señor. Dice: Dijo también Moisés, Jehová os dará en la tarde carne para comer, y en la mañana pan hasta saciaros, porque Jehová ha oído vuestras murmuraciones con que habéis murmurado contra él. Porque nosotros, ¿qué somos? Vuestras murmuraciones no son contra nosotros, sino contra Jehová. Ahí nosotros podemos ver que la queja, la murmuración, iba directamente hacia Dios. Y esto nos recuerda a nosotros a tener cuidado de lo que hablamos, de lo que decimos, de lo que pensamos. Hoy en esta semana, ¿verdad? Yo estaba escudriñando la palabra de Dios. Y cuando le decía anteriormente que la murmuración es hablar, quejarse, desconfiar, yo leía la palabra de Dios ahí en el libro de Eclesiastés la semana pasada. Yo leyendo, ¿verdad?, me encontré con esta porción de la palabra de Dios ahí en Eclesiastés capítulo, si no me equivoco, es el capítulo 11. Y me hacía meditar en lo que, ahora que estoy aquí, ¿verdad?, me vino a la memoria. Dice la palabra de Dios, es el capítulo 11, en el versículo, gloria a Jesús, la palabra de Dios, en el capítulo 10, versículo 20, mire lo que dice la palabra del Señor. Y esto me hacía meditar, ¿verdad?, en lo que se requiere a la murmuración. Dice, capítulo 10, versículo 20 de Eclesiastés, dice: ni aun en tu pensamiento digas mal del rey, ni en lo secreto de tu cámara digas mal del rico, porque las aves del cielo llevarán la voz, y las que tienen alas harán saber la palabra. Y esto me hacía meditar en lo que requiere a la murmuración. Este versículo dice: ni en tu pensamiento digas mal del rey. O sea, ni en tu pensamiento hables mal de tu líder. Aún, a lo mejor, usted ha escuchado esa frase famosa que muchas veces escuchamos cuando nos dicen algo y preguntamos: ¿y quién te dijo eso? Y la persona contesta: un pajarito me lo contó, un pajarito me dijo. Y yo meditaba, yo dije: wow, esta porción, este dicho, pues ahora sí que viene aquí la palabra de Dios, dice: porque las aves del cielo llevarán la voz. O sea, Dios conoce el corazón de cada uno de nosotros. El sabio Salomón aconseja y dice: ni aun en tu pensamiento digas mal del rey, ni en lo secreto de tu cámara digas mal.

tener muchísimo cuidado con lo que hablamos, con lo que decimos. El sabio Salomón dice, ni aun en tu pensamiento digas mal del rey. En este caso, hables mal de una persona. Ni en lo secreto de tu cámara digas mal del rico. Aparentemente lo que hablamos, quizás decimos, no, pues no hay nadie, nadie nos escucha. Hay otro dicho que también dice, las paredes oyen. ¿Qué es lo que nos está diciendo? Que Dios conoce el pensamiento y el corazón. Y lo que se habla, lo que se murmura en secreto, aquello que hablamos y decimos en voz baja, tarde o temprano la verdad sale a la luz, la verdad es descubierta. Por eso tenemos que tener cuidado aún con nuestros propios pensamientos. La palabra de Dios nos enseña que el pueblo de Israel murmuró, habló. El pueblo, de alguna manera, ¿verdad? Ahora sí que reflejó desconfianza, falta de fe. Es más, dice la palabra de Dios que ellos se molestaron, se indignaron. Lo leemos ahí en el libro de Éxodo, en el versículo 3, que dice, y les decían los hijos de Israel, ojalá hubiéramos muerto por mano de Jehová en la tierra de Egipto, cuando nos sentábamos a las ollas de carne, cuando comíamos pan hasta saciarnos, pues nos habéis sacado a este desierto para matar de hambre a toda esta multitud. Ahí nosotros vemos la manera en que ellos, ¿verdad?, murmuraron, se quejaron. Aparentemente lo hicieron contra Aarón y Moisés. Pero la palabra de Dios dice que ellos se quejaron en contra de Dios mismo. Y querido hermano, Dios no envió el maná del cielo porque el pueblo se lo pidió, sino porque Dios ya había determinado desde antes de que salieran de la esclavitud egipcia que les iba a sostener en el desierto. Y usted se pregunta, ¿por qué? ¿Por qué Dios iba a proveer en medio del desierto, querido amigo? Porque este sería tipo de nuestro Señor Jesucristo, el verdadero pan que descendió del cielo para darnos vida eterna. Gloria al Señor, así como lo leemos en nuestra base bíblica, el versículo 51 del Evangelio de Juan, capítulo 6, 51, donde la palabra de Dios dice, y Jesucristo mismo declara estas palabras, yo soy el pan vivo que descendió del cielo. Si alguno comiere de este pan, vivirá para siempre. Y el pan que yo daré es mi carne, el cual yo daré por la vida del mundo. Ahí nosotros podemos mirar lo que Dios está dándonos a través de su Hijo Jesucristo. El mundo tiene una necesidad grande, y es esa necesidad espiritual. Dios mira al mundo y tiene compasión. ¿Por qué? Porque el mundo está bajo tinieblas, está bajo el yugo del enemigo, bajo el yugo del pecado, bajo el yugo de esclavitud, como lo estaba el pueblo de Israel físicamente. Pero aquí el Señor Jesucristo habla de esa libertad espiritual que necesita el mundo entero. El pan puede saciar el hambre física.
Nosotros leemos la palabra de Dios

ahí en el libro de los Salmos, capítulo 78, mire lo que dice la palabra del Señor, 78:24. Dice, habla la palabra de Dios de cómo Dios suplió la necesidad del pueblo de Israel. Mire, dice así la palabra de Dios, 78:24 de Salmos. Dice, Él hizo llover sobre ellos maná para que comiesen y les dio trigo de los cielos. Pan de nobles comió el hombre, les envió comida hasta saciarles. Es que, querido amigo, el único que puede saciar la vida del hombre es nuestro Señor Jesucristo. Y quizás usted puede suplir sus necesidades físicas, esa necesidad física del alimento físico, pero mire lo que dijo estas palabras el Señor Jesucristo: vuestros padres comieron el maná en el desierto y murieron. O sea, el pan, el alimento físico que nos mantiene vivos físicamente, es un pan temporal que calma el hambre por un momento. Pero pasan los minutos, las horas, y usted nuevamente tiene hambre. Porque es una necesidad física y la puede suplir, ¿verdad?, constantemente. Pero dice Jesús, vuestros padres comieron el maná, o sea, el maná que él suplió en el desierto. ¿Y qué pasó? Tarde o temprano, ellos murieron. Y murieron. Este es el pan que desciende del cielo para que el que de él coma no muera. O sea, está hablando de la provisión divina que es nuestro Señor Jesucristo. Dios ha provisto a su Hijo Jesucristo para que todo aquel que en él cree, como dice la palabra de Dios, no se pierda, sino tenga vida eterna. El único que puede dar vida eterna es nuestro Señor Jesucristo por medio de nuestra fe. Él mismo dijo, yo soy el pan vivo. Él es el único que puede saciar, querido amigo. Él es el único que puede suplir. Él es el único que puede rescatar. La palabra de Dios nos dice que el maná que el pueblo de Israel recibió, y usted, a lo mejor usted se pregunta, ¿qué es eso? ¿Qué es el maná? Dice que el maná es una palabra que proviene del griego, del hebreo, perdón, una expresión que significa, que esta frase significa o quiere decir que es esto. Porque cuando el pueblo de Israel recibe el maná, ellos no entendieron, ¿verdad? No comprendieron, dice el versículo 15 del Éxodo 16, dice, y viendo los hijos de Israel, se dijeron unos a otros, ¿qué es esto? Porque no sabían qué era. Entonces Moisés les dijo, es el pan que Jehová os da para comer. Ellos no entendieron. Ellos no comprendieron. Al igual que muchas personas no comprenden el motivo por el cual Jesucristo vino a este mundo. La gente cuando ve pasar, ¿verdad?, o no entiende el proceder o la forma en que Dios actúa, la gente dice, ¿pero qué significa esto? ¿O por qué pasa esto? No lo entienden. La Biblia dice que las cosas espirituales se disciernen espiritualmente. El hombre natural no va a percibir las cosas espirituales, no las entiende. Y probablemente se pregunta, ¿qué es esto? ¿O qué hago? ¿Cómo le hago? Porque no lo comprende. Pero
Querido amigo, Dios envió a su Hijo Jesucristo, el maná que descendió del cielo, el pan de vida. Él es el pan que puede saciar esa hambre espiritual. La palabra de Dios, nosotros leemos, ¿verdad?, que este alimento especial que descendió del cielo venía acompañado de algunas instrucciones muy importantes para los israelitas. Leemos la palabra de Dios ahí en el libro de Éxodo y vemos que Dios contesta no a las peticiones del pueblo de Israel, sino a las murmuraciones de aquellos. Dice la palabra de Dios, lo leemos en el versículo 4 de Éxodo, dice: y Jehová dijo a Moisés: he aquí, yo os haré llover pan del cielo, y el pueblo saldrá y recogerá diariamente la porción de un día, para que yo lo pruebe, si anda en mi ley o no. Aquí nosotros vemos, ¿verdad?, que Dios estipula, Dios ordena y dice: ellos van a salir, yo voy a hacer descender pan, haré llover pan del cielo, y el pueblo saldrá y recogerá diariamente la porción de un día. Ellos tenían que recoger solamente, todas las mañanas descendía el pan, o sea, el maná, y tenían que recoger únicamente la porción de cada día. La porción de cada día. O sea, ¿qué significa esto? Nuestra dependencia de Dios todos los días de nuestra vida. Debemos de buscar a Dios todos los días de nuestra vida. La provisión del maná era todos los días, no era semanal, no era mensual. Porque el Señor quería enseñarle a su pueblo y a nosotros que más allá del alimento físico, hermano, amigo, la mayor necesidad que tiene el hombre en esta vida, en medio del desierto, es una relación íntima que depende de Él. Querido amigo, nosotros dependemos de Dios todos los días de nuestra vida. Todos los días. El pueblo tenía que recoger diariamente la porción de un día. Nuestra relación con Cristo debe ser todos los días. Una porción diaria. Una meditación diaria. Y en eso, querido hermano, muchos de nosotros estamos fallando. Necesitamos mantener nuestra relación al día con nuestro Señor Jesucristo. Y de esta manera, dice la palabra de Dios, que Dios estaba probando. Estaba probando si andaban en la ley de Jehová o no andaban en la ley de Jehová. Mire lo que dice la palabra de Dios ahí en Juan capítulo 6, versículo 31. Dice así la palabra del Señor: nuestros padres comieron el maná en el desierto, como está escrito: pan del cielo les dio de comer. Y Jesús les dijo: de cierto, de cierto os digo, no os dio Moisés el pan del cielo, mas mi Padre os da el verdadero pan del cielo. ¿Y quién es ese verdadero pan? Nuestro Señor Jesucristo. Pero necesitamos una porción diaria. Vivir un día a la vez. No importa, querido hermano, cómo esté el día o cómo esté tu día. Da gracias a Dios por ese día.
Da gracias a Dios por la provisión diaria. Porque la palabra de Dios nos enseña que Él es el pan, el que puede saciar nuestra vida todos los días. Mire, nosotros leemos la palabra de Dios ahí en Mateo capítulo 6, versículo 34. Mire, la palabra de Dios nos enseña a vivir un día a la vez. ¿Por qué preocuparnos por el día de mañana? Porque como seres humanos, bueno, yo pienso, ¿verdad? Y muchas veces nos preocupamos por qué va a pasar mañana, por qué va a pasar en un mes, en un año, en dos años. La palabra de Dios nos enseña que Dios tiene el control total de todas las cosas. Mire lo que dice la palabra del Señor ahí en Mateo 6, capítulo 6, versículo 34. Dice: así que no os afanéis por el día de mañana, porque el día de mañana traerá su afán. Basta a cada día su propio mal. O sea que la palabra de Dios, Jesucristo mismo, nos aconseja a no preocuparnos, a no estar ansiosos por el día de mañana. Porque Él tiene el control total de todas las cosas. Porque dice la palabra del Señor, ¿verdad? Que Él tiene cuidado de las aves. Él tiene cuidado de su creación. ¿Cuánto más de sus hijos? ¿Cuánto más de aquellos que le amamos, ¿verdad? Que buscamos de su presencia. Dice la palabra del Señor que aquel maná, como le decía anteriormente, era acompañado de algunas instrucciones. Y una de las instrucciones es recoger diariamente la porción de un día. La porción de un día. Y dice el versículo 5, más el sexto día prepararán para guardar el doble de lo que suelen recoger cada día. Entonces dijeron Moisés y Aarón a todos los hijos de Israel: en las tardes sabréis que Jehová os ha sacado de la tierra de Egipto. O sea, nosotros vemos, ¿verdad?, que el maná tenía que recogerse diariamente. Pero también nos dice que el séptimo día, o sea, excepto el viernes, podemos decir, se recogería el doble. Porque la palabra de Dios dice que ellos no podían recoger más de lo que necesitaban. No podían guardar, ¿verdad?, para decir: hoy salgo y recojo el doble para no salir mañana. O sea, Dios estaba de alguna manera proveyendo milagrosamente día tras día hasta que ellos llegaran a la tierra prometida. Ellos no podían guardarlo porque dice la palabra de Dios que aquellos que guardaban se echaba a perder, se agusanaba, porque Dios quería que dependieran, y Dios quiere que nosotros dependamos nuestro día a día en Él. ¿Por qué? Porque dice la palabra de Dios que el séptimo día sería de reposo a Jehová. Dice la palabra de Dios ahí en el versículo 16, 25. Mire lo que dice la palabra del Señor. Dice así: y ellos lo guardaron hasta la mañana, según lo que
Moisés había mandado, y no se agusanó ni hedió. Y dijo Moisés: comedlo hoy, porque hoy es día de reposo para Jehová, hoy no hallaréis en el campo. O sea, aquí nosotros podemos mirar que Dios, ¿verdad?, le habla a Moisés y Moisés les dice que hoy podían la porción que habían guardado para el día siguiente, estaba en perfecto estado, porque Dios había estipulado que 6 días recogerían una porción, más el séptimo día, que es el día de reposo, en él no hallaréis, o sea, no iban a salir. Y yo, meditando en esto, y me ponía a pensar de que aquellas personas que fueron obedientes a las instrucciones divinas, recogiendo el maná como lo había indicado el Señor, ellos reposarían de sus labores el séptimo día. Y nosotros podemos ver que la palabra de Dios nos enseña, ¿verdad?, que estos israelitas disfrutaron de, ahora sí que, de su día de reposo con el Señor. Y la palabra del Señor nos enseña a nosotros y nos ayuda a confiar en nuestro Señor Jesucristo para poder disfrutar del descanso espiritual que se encuentra en nuestro Señor Jesucristo. Nosotros leemos la palabra de Dios ahí en el libro de los Hebreos, capítulo 4, versículo 3, que dice: pero los que hemos creído entramos en el reposo. Entramos en el reposo. Y no es que usted descanse, ¿verdad? Tenga un día y así como el pueblo judío, ¿verdad?, que no hacen nada, sino que usted encuentra un reposo, un descanso espiritual. Usted se da cuenta que su vida cotidiana no depende de la situación, no depende de las circunstancias. Depende de Dios. Usted puede estar pasando por momentos de dificultad, pero usted siente esa paz en su corazón. Usted ha entrado al reposo de nuestro Señor Jesucristo. Los que hemos creído, dice Hebreos, hemos entrado en el reposo. Y el Señor Jesucristo declara, ahí en el Evangelio de Mateo, capítulo 11, 28, 29, dice: venid a mí todos los que estáis trabajados y cargados, y yo os haré descansar. Llevad mi yugo sobre vosotros y aprended de mí, que soy manso y humilde de corazón. Y dice la palabra de Dios: y hallaréis descanso para vuestras almas. El pueblo de Israel disfrutó de un descanso físico. Usted y yo, por gracia y misericordia de nuestro Señor Jesucristo, disfrutamos de un descanso para vuestra alma. ¿Qué le preocupa? ¿Qué es lo que le roba el sueño? ¿Qué es lo que le roba la tranquilidad, la paz que hay en su corazón? Ponga, deposite todo eso en las manos de Dios, y como dice la palabra de Dios, hallará descanso para su alma, hallará descanso para su corazón. Sí, esto es, querido amigo, el maná del cielo es un tipo de Jesucristo. El maná vino a saciar el hambre física del pueblo de Israel. El maná que nuestro Padre Celestial envió a nuestro Señor Jesucristo
para traer descanso espiritual, para saciar nuestra vida espiritual, para que nuestra alma descanse. Nuestra vida en este mundo es peregrinar. Y nosotros nos preguntamos, ¿por qué tenía que recoger el pueblo únicamente la ración, una ración, ¿verdad?, que corresponde a cada día? Quizás para, nos preguntamos, ¿verdad?, y hubiera sido más práctico, más fácil y menos arduo, menos trabajoso recoger una porción para toda la semana. La pregunta, mi querido hermano, se aclara cuando entendemos que de que todo lo que tiene que ver con el éxodo, desde la salida de Egipto hasta la tierra prometida, esto contiene, querido hermano, fuertes temas espirituales, o sea, que nosotros como creyentes debemos entender. Porque ahora sí que muchas de las veces, si uno materializa, ¿verdad?, todo el relato y pasa por alto el significado espiritual o el verdadero valor de la enseñanza. Porque nosotros vemos que el orden de recoger una porción diariamente, o sea, la cantidad necesaria que correspondía al día, esto nos enseña, querido hermano, nos da una enseñanza espiritual para que como cristianos debemos depender continuamente de la providencia de Dios, de la provisión de Dios. Y tristemente muchos, nosotros vemos que tristemente muchas de las veces nos hemos envuelto en una sociedad donde el materialismo ahora sí que nos ha atrapado de tal forma, querido hermano, que muchas de las veces si no hacemos esos arreglos en nuestra vida, si no nos aseguramos de nuestra dependencia de Dios, muchas de las veces creemos que estamos dependiendo de nuestras propias fuerzas, de lo que tenemos, de lo que hemos ganado. Nuestra vida, querido hermano, depende totalmente de nuestro Dios, de nuestro Señor Jesucristo. Él es nuestra provisión. Él es nuestra provisión espiritual. Pero también sabemos que Él provee cuando hay necesidad en nuestros hogares, en nuestra vida. Porque es bueno que aclaremos que no hay nada de malo en hacer las provisiones necesarias para vivir adecuadamente. Es necesario, ¿verdad? Como decía, guardar un poquito de cuando hay abundancia, porque van a venir tiempos de escasez. El peligro está cuando ponemos, querido hermano, toda nuestra confianza y dependencia en nuestras propias fuerzas, en nuestros propios planes, y no en la provisión divina. Él es nuestra provisión. Él es el que provee. Pero hay que ser sabios también, querido hermano, querido amigo. Él tiene cuidado de cada uno de nosotros. Pero la prioridad de nuestro Dios es proveernos espiritualmente. Es proveer para nuestra salud espiritual. Todo aquel que ha creído en Cristo, ¿verdad? Todo aquel que ha creído en el Señor debe de recordar siempre que Él es nuestro proveedor. Mire lo que dice la palabra de Dios ahí en el Salmo capítulo 34, versículo 10. Dice: los leoncillos necesitan,
y tienen hambre. Pero los que buscan a Jehová no tendrán falta de ningún bien. ¡Qué maravilloso es nuestro Dios! ¿Qué es lo que te hace falta, querido amigo? ¿Qué es lo que necesitas? La Biblia nos enseña que Él es el dueño de todas las cosas, del oro y de la plata, y Él nos dará de conforme a nuestras necesidades. Así que, mi querido hermano, confiemos en esa provisión espiritual, en la provisión de nuestro Dios. La palabra de Dios claramente nos enseña que su creación necesita. Los leoncillos tienen hambre, dice la palabra de Dios, pero los que buscan a Jehová no tendrán falta de ningún bien. ¡Qué maravilloso es nuestro Dios! Nos ha dado la provisión que es nuestro Señor Jesucristo. Así que démosle gloria, honra, alabanza y honor, porque Él es el único que lo merece. Así que, mi querido hermano y amigo, Dios le bendiga, Dios le guarde. Ha sido para mí una bendición compartir la palabra de Dios con cada uno de ustedes. Gracias nuevamente por su fiel sintonía. Y si el Señor así lo permite, estaremos aquí la próxima semana. Dios le bendiga, Dios le guarde. Estuvo con ustedes su hermana y amiga Griselda Aguirre. Dios les bendiga.

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1: Dios les bendiga. Buenos días, buenas tardes o buenas noches. En este día martes con fecha 13 de octubre, le saluda a su hermano y amigo Virginio Palacios. Son las 11 de la mañana con un minuto en la ciudad de Brooklyn, Nueva York. Le invito a continuar en sintonía de Radio La Gloria es de Dios y mantenerse informado con lo que acontece en nuestros países, alrededor del mundo y también aquí en la nación de los Estados Unidos. Quédese con nosotros, en breve comenzamos.
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1: Gracias por su fiel sintonía. Esta primera noticia es en México. Lluvias dejan una persona muerta en Chiapas. En las últimas horas, las fuertes lluvias han provocado la muerte de una persona, derrumbes carreteros, deslizamientos de tierra y la caída de un puente en los municipios de San Juan Cancuc, Oxchuc y en Ocosingo, Chiapas. Una persona falleció al ser arrastrada por la corriente del arroyo Mesvilha en el municipio de Oxchuc, informó la Secretaría de Protección Civil Estatal. El cuerpo de la persona de sexo masculino fue hallado cuando el personal de Protección Civil realizaba un recorrido informativo. En otras noticias, Super Niño desata alertas máximas en Latinoamérica. El Super Niño, como se ha popularizado catalogar el calentamiento extremo del Pacífico, mantiene bajo amenaza a Latinoamérica, donde varios países ya están enfrentando severas consecuencias por sus efectos. Este ciclo climático natural suele elevar las temperaturas, pero también altera la circulación atmosférica y modifica los patrones de lluvia, como se ha visto en las últimas horas en Paraguay, donde incluso desplegaron militares ante las intensas lluvias. El presidente paraguayo Santiago Peña ordena a las Fuerzas Armadas desplegarse en Ciudad del Este para asistir a las familias afectadas por la crecida del río Paraná. Pasando a otras noticias, gobierno confirma que una adolescente de 16 años murió en bombardeo en el Catatumbo. Una adolescente de 16 años murió durante el bombardeo realizado el pasado 10 de octubre contra tres campamentos del Frente 33 de las disidencias de las FARC en la región del Catatumbo, norte de Santander. La información fue confirmada por el Ministerio de Defensa con base en los resultados de medicina legal. La menor era una de las cuatro personas fallecidas durante la operación militar, en la que también murieron tres hombres. Hasta aquí con las noticias de lo que acontece en nuestros países. Vamos a una pausa y regresamos.

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1: Gracias por continuar con nosotros. Enjambre de mosquitos kamikaze turcos en acción. El Ministerio de Defensa de Turquía ha mostrado este martes cómo operan sus mosquitos, cómo se traduce al español el nombre de los drones kamikaze. Tras despegar en grupo, volaron en formación como un solo organismo y luego se lanzaron en picado contra blancos marcados, detonando en oleadas coordinadas, guiados por IA. Estos pequeños drones de ala fija tienen más de 1000 kilómetros de alcance y no dependen de GPS para la navegación. Pasando a otras noticias, cancelan un vuelo por un motivo tan insólito como desagradable. Un vuelo de la aerolínea australiana Qantas, que cubría la ruta entre Perth y Roma, fue cancelado el 9 de octubre, tras detectarse una plaga de chinches a bordo. El incidente se produjo después de que varios pasajeros denunciaran picaduras de estos insectos, reporta The Sydney Morning Herald. Por indignación médica, los pasajeros afectados recibieron antihistamínicos, pero las reservas del medicamento en el avión no tardaron en agotarse. La compañía retiró de servicio el Boeing 787 para someterlo a una limpieza profunda y canceló el vuelo de regreso. En otras noticias, apuñalamiento masivo en un supermercado de Corea del Sur. Un ataque con arma blanca perpetrado este martes en un supermercado de Incheon, en Corea del Sur, dejó un saldo de 8 heridos, uno de ellos en paro cardíaco. El presunto agresor, un hombre de unos 60 años, atacó a las víctimas empleando cuchillos atados a ambas manos mientras se desplazaba por las escaleras mecánicas del establecimiento. El individuo fue reducido por los propios clientes y posteriormente detenido por la policía, que lo mantiene bajo custodia mientras todos los afectados reciben atención hospitalaria. Hasta aquí con las noticias de lo que acontece alrededor del mundo. Vamos a una pausa y regresamos.
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1: Gracias por continuar en sintonía. Abogada en Texas denuncia que agente de ICE atropelló intencionalmente a mexicano. Un mexicano fue arrollado intencionalmente por un vehículo conducido por un agente de inmigración durante una persecución en Texas, denunció su abogada el lunes en un nuevo incidente con heridos durante operativos migratorios en Estados Unidos. El sábado, Miguel Parra, de 48 años, fue atropellado durante una operación del Servicio de Inmigración y Control de Aduanas en Houston. Imágenes de vigilancia difundidas por televisión muestran el momento en que un todoterreno oscuro lo alcanza y lo embiste. ICE afirmó que buscaba detener a una persona con antecedentes penales que, según la agencia, viajaba en la misma camioneta que Parra. Sin embargo, su abogada Kim Bruno cuestionó esa identificación. Pasando a otras noticias. Acusan a una madre en Missouri de obligar a su hija a inventar denuncias. Una mujer de Missouri está acusada de amenazar de muerte a su hija y obligarla a inventar denuncias de maltrato contra su padre en medio de una disputa por la custodia. Amy Rinkler, de 40 años, enfrenta un cargo de abuso infantil y permanece detenida sin derecho a fianza. La investigación comenzó en abril, cuando el Departamento de Policía de Aurora recibió una denuncia de maltrato infantil. Durante las entrevistas con los investigadores, la menor afirmó que no se sentía segura en casa de su madre y aseguró que esta la amenazaba con matarla si no seguía sus instrucciones. En otras noticias, muerte de 4 conductores en Nueva York. El sindicato que representa a los taxistas de la Gran Manzana se alió con Uber y un fondo de inversión que tiene miles de licencias de taxi para solicitar a los legisladores de Nueva York que creen un fondo público de salud para los conductores. La petición fue hecha a través de una misiva enviada el viernes al alcalde Soran Mandami y la gobernadora Kathy Hochul, y se produce después de que 4 conductores de taxis amarillos murieran mientras estaban en servicio durante el verano. De acuerdo con lo que informó el medio, varios de los taxistas sufrían de problemas de salud y se vieron obligados a elegir entre trabajar las jornadas laborales para pagar sus facturas y recibir atención médica. Hemos llegado al final de esta emisión de noticias. Gracias por acompañarnos. Le estuvo informando su hermano y amigo Virginio Palacios. Continúa en sintonía de Radio La Gloria es de Dios. Tenga usted un excelente día y que Dios le bendiga.
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Libro de Números, capítulo 13, versículos 16 al 31. Estos son los nombres de los varones que Moisés envió a reconocer la tierra, y a Oseas, hijo de Nun, le puso Moisés el nombre de Josué. Los envió, pues, Moisés a reconocer la tierra de Canaán, diciéndoles: Subid de aquí al Negev, y subid al monte, y observad la tierra como es, y el pueblo que la habita, si es fuerte o débil, si poco o numeroso, cómo es la tierra habitada, si es buena o mala, y cómo son las ciudades habitadas, si son campamentos o plazas fortificadas, y cómo es el terreno, si es fértil o estéril, si en él hay árboles o no. Y esforzaos, y tomad del fruto del país. Y era el tiempo de las primeras uvas, y ellos subieron, y reconocieron la tierra desde el desierto de Sin hasta Rehobot, entrando en Amat. Y subieron al Negev y vinieron hasta Hebrón, y allí estaban Ahimán, Sesai y Talmai, hijos de Anac. Hebrón fue edificada 7 años antes de Zoán en Egipto. Y llegaron hasta el arroyo de Escol, y de allí cortaron un sarmiento con un racimo de uvas, el cual trajeron 2 en un palo, y de las granadas y de los higos. Y se llamó aquel lugar el Valle de Escol, por el racimo que cortaron de allí los hijos de Israel. Y volvieron de reconocer la tierra al fin de 40 días. Y anduvieron y vinieron a Moisés y a Aarón y a toda la congregación de los hijos de Israel en el desierto de Parán, en Cades, y dieron la información a ellos y a toda la congregación, y les mostraron el fruto de la tierra. Y les contaron, diciendo: Nosotros llegamos a la tierra a la cual nos enviaste, la que ciertamente fluye leche y miel, y este es el fruto de ella. Mas el pueblo que habita aquella tierra es fuerte, y las ciudades muy grandes y fortificadas, y también vimos allí a los hijos de Anac. Amalec habita el Negev, y el Eteo, el Jebuseo y el Amorreo habitan en el monte, y el Cananeo habita junto al mar y a la ribera del Jordán. Entonces Caleb hizo callar al pueblo delante de Moisés, y dijo: Subamos luego, y tomemos posesión de ella, porque más podremos nosotros que ellos. Mas los varones que subieron con él dijeron: No podremos subir contra aquel pueblo, porque es más fuerte que nosotros.

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Dios les bendiga, queridos hermanos y amigos. Buenos días, buenas tardes o buenas noches, dependiendo del lugar donde usted se encuentre en este momento. Les habla su hermana y amiga María Vázquez y los invito a adorar al único Dios Todopoderoso, al Dios que hizo los cielos y la tierra, el mar y todo lo que en ellos hay. No sin antes leer su poderosa palabra en el libro de los Salmos, capítulo 150. Libro de los Salmos, capítulo 150, nos dice así la poderosa palabra de Dios: en el nombre del Padre, en el nombre del Hijo, en el nombre del Espíritu Santo. Alabad a Dios en su santuario, alabadle en la magnificencia de su firmamento. Alabadle por sus proezas, alabadle conforme a la muchedumbre de su grandeza. Alabadle a son de bocina, alabadle con salterio y arpa, alabadle con pandero y danza, alabadle con cuerdas y flautas, alabadle con címbalos resonantes, alabadle con címbalos de júbilo. Todo lo que respira, alabe a Jehová, aleluya. Bendita palabra poderosa de Dios. Bendito Dios y Padre Celestial, te doy gracias, mi Señor. Muchas gracias, Padre Santo, por permitirme esta hermosa bendición, bendito Dios, de estar en este lugar santo, Padre de la gloria, para darte la gloria, la honra, el honor, porque solamente a ti te pertenece, Padre Santo, solamente a ti, Señor amado, te damos toda la gloria, Señor. Por eso, Padre Santo, de lo más profundo de mi corazón, te doy gracias, Rey maravilloso. Muchas gracias, bendito Dios. Muchas gracias, Padre eterno. Gracias, Señor, por esta enorme y hermosa bendición, bendito Señor. Gracias, Señor, porque siendo tú un Dios todopoderoso, el que hizo los cielos y la tierra, el mar y todo lo que en ellos hay, Padre Santo, tú me permites, bendito Dios, presentarme una vez más delante de tu santa, poderosa, bendita, divina presencia, Dios maravilloso. Es motivo de mucho agradecimiento, bendito Dios. Por eso, Padre Santo, te doy las gracias, Señor, y mi corazón no se cansa de darte las gracias, Rey maravilloso. Gracias, bendito Dios, muchas gracias, Padre Santo, gracias, Señor. Gracias, Dios mío, por permitirme, Señor amado, un día más, Señor, un día más de vida, Padre eterno, para alabar tu santo nombre, bendito Dios, porque reconocemos, Dios maravilloso, que sin ti nada podemos hacer, bendito Dios, que sin ti nada podemos hacer, Padre Santo, que sin ti nada somos, bendito Dios. Reconocemos, Padre eterno, tu grandeza, tu amor, bendito Dios, tu soberanía en los cielos y en la tierra y en todo lugar, Señor. Gracias, Dios de amor y de misericordia, porque eres un Dios bueno, un Dios todopoderoso. Tú eres el único Dios inconmovible, Padre Santo. Eres el Dios de amor y de misericordia. Eres el Dios incomparable. Eres el Dios infinito, el Dios justo, el Dios que tiene poder para escuchar, para hablar, para transformar las vidas. Eres tú, bendito Dios, el único Dios grande, el único Dios real y verdadero, el único Dios que tiene poder ilimitado. Eres tú, bendito Señor. Eres tú, maravilloso Dios, el Dios inigualable. Eres grande, Padre Santo. Eres bueno, bendito Dios. Eres el Dios que nos amó primero. Eres el Dios de amor y de misericordia. Eres el Dios
que nos corona de favores y misericordias, bendito Dios, porque nunca decayeron tus misericordias, Padre Santo, sino que son nuevas cada mañana, bendito Dios, y tu infinita misericordia, Señor, tu infinita misericordia, Padre Santo, es más grande que los cielos, bendito Dios. Muchas gracias, Rey maravilloso. Gracias, Padre Santo. Muchas gracias, bendito Dios, porque cuando se manifestó tu bondad y tu amor para con los hombres, nos salvaste, bendito Dios, no por obras de justicia que nosotros hubiéramos hecho, Padre, sino por tu pura misericordia, bendito Dios. Si estamos en pie, Padre, es porque tú nos sostienes, Señor, porque hasta aquí tú nos has ayudado, Padre maravilloso. No es por nuestras fuerzas, bendito Dios, sino es porque tú nos sostienes, Padre eterno. Gracias, mi Dios, muchas gracias, Padre Santo. Gracias porque tu misericordia, bendito Dios, tu misericordia es infinita y para siempre, Padre. Te adoramos, bendecimos tu nombre, Rey glorioso y majestuoso. Tierno y bondadoso eres tú, bendito Dios. Alabanzas a tu nombre, mi Dios. Alabanzas al Todopoderoso. No hay nadie como tú, bendito Señor. No lo hay, Padre de la gloria. Tú eres precioso, bendito Dios. Tú eres hermoso, Padre. Tú eres lo más hermoso que nos ha pasado, bendito Dios. Tú eres lo más bello, Padre, porque tu amor y tu misericordia han sido real en mi vida, bendito Dios, en esta vida que tú me das, Padre. Porque nosotros no tenemos nada, bendito Señor. Todo es tuyo, todo te pertenece a ti, Señor, porque todo fue creado por medio de ti y para ti, Padre maravilloso. Bien dice tu palabra, Señor, que todo es tuyo, Padre Santo, que de Jehová es la tierra y su plenitud, el mundo y los que en él habitan, Padre Santo. Mi alma te alaba, mi Señor. Mi alma te bendice, Rey de la gloria. Llegue ante ti, Señor, nuestra alabanza como un perfume grato, bendito Dios. Llegue ante tu presencia, Padre maravilloso, como un perfume grato, Señor, con olor fragante, Padre. Así anhelamos, bendito Dios, que llegue nuestra alabanza ante ti, Señor. Queremos ser una ofrenda grata ante tu presencia, Rey maravilloso. No hay nadie como tú, precioso y glorioso, tierno, bondadoso. Eres tú, maravilloso Señor. Queremos ser una ofrenda grata, Padre Santo, que suba ante tu presencia como un perfume de olor grato, bendito Dios, que tú lo aceptes, Padre. Porque tú eres lo más importante, bendito Dios. Tú eres lo más hermoso, Señor. Tú eres el que le da sentido a la vida, Padre. Sin ti nada somos, bendito Dios. Por eso es tan importante, Padre Santo, que tú aceptes nuestra alabanza, bendito Dios. Que tú aceptes, Señor amado, nuestra adoración, Padre. Te adoramos, bendecimos tu nombre, bendito Dios, porque tú eres el Dios clemente y misericordioso. Eres tú, Padre Santo, el que es lento para la ira y grande en misericordia y bondad, porque tú eres rico en misericordia, Padre Santo, Padre bueno.

El Dios Altísimo, el que habita desde la eternidad y hasta la eternidad, y tu nombre es Santo, Santo, Santo. Santo es el Señor, el Dios puro, el Dios que no tiene mezclas, eres tú, maravilloso Señor. Te adoramos, bendecimos tu nombre, Rey de la gloria, mi alma te alaba, Señor. Mi alma te bendice porque tú eres bueno, Señor, porque tú te compadeces de nosotros, Señor amado. Así como el Padre se compadece de los hijos, así tú te compadeces de nosotros, bendito Dios. Porque te acuerdas de nuestra condición, bendito Dios. Te acuerdas que somos polvo, bendito Dios. Te adoramos, bendecimos tu nombre, Santo. Santo eres tú, bendito Dios, lleno de gracia, de bondad, de infinita misericordia, Padre. Te adoramos, bendecimos tu nombre, bendito Dios, porque así como está lejos el oriente del occidente, así hiciste alejar de nosotros nuestras rebeliones, bendito Dios. Muchas gracias, Señor, Dios grande y poderoso. Gracias, bendito Dios, te adoramos, bendecimos tu nombre. Santo eres tú, bendito Dios. Gracias, Señor, muchas gracias, Padre eterno, porque tú no nos pagas conforme a nuestras iniquidades, bendito Dios. Gracias, Señor, muchas gracias, Padre Santo. Gracias, bendito Dios, mi corazón no se cansa de darte las gracias, bendito Señor, porque solo tú eres santo y temible, Padre Santo. Eres magnífico en santidad, temible en loores, hacedor de maravillas, milagros, prodigios, portentosos.

Señor, mi alma te bendice, Rey de la Gloria. Santo eres tú, bendito Dios, lleno de gracia, de bondad, de misericordia eres tú, Padre Santo, Padre bueno. Alabanzas a tu nombre, bendito Dios, te adoramos, bendecimos tu nombre, Rey de la Gloria. Porque solamente tú eres merecedor de toda la alabanza, maravilloso Dios, de toda la gloria, Padre eterno. Mi alma alaba y exalta tu nombre, Señor. Sea tu nombre exaltado y bendecido desde ahora y para siempre, Padre bueno. Precioso y glorioso eres tú, bendito Dios. Tú eres el Dios altísimo, el Dios infinito, Señor amado. El Dios maravilloso eres tú, Padre Santo, el que nos amas con amor eterno, bendito Dios, porque tu amor es maravilloso, Padre Santo, Padre bueno. Te adoramos, bendecimos tu nombre, Señor. Sea tu nombre exaltado, Padre. Glorificado, bendito sea tu nombre desde ahora y para siempre, bendito Señor. Te adoramos, bendecimos tu nombre, Rey Todopoderoso, porque solo tú eres bueno. Solo tú eres santo, Señor. Solamente tú eres bueno, Rey maravilloso. Mi alma te alaba, bendito Dios. Mi alma te bendice, Padre. Alabanzas a tu nombre, bendito Dios. Sea tu nombre engrandecido, Rey Todopoderoso. Sea tu nombre bendito, Señor, desde donde se pone el sol, Padre Santo. Sea tu nombre bendito desde ahora y para siempre, bendito Dios. Mi alma te alaba, Padre Santo, mi alma te bendice, bendito Dios, porque solamente tú eres santo, bendito Señor. Solo tú eres bueno, Padre de la Gloria. No hay nadie como tú, Señor bendito. No lo hay, Padre Santo. Te adoramos, bendecimos tu nombre, Dios de amor y Dios de misericordia.

Amo, Rey de la Gloria, alabanzas a tu nombre, bendito Señor. Porque tú eres Padre Santo, el Dios grande, Padre Santo, infinitamente sabio, Señor, que hiciste todas las cosas con sabiduría, Rey eterno. Eres Rey de los cielos, eterno Dios, exaltado sea tu nombre, maravilloso Dios. Porque tú, Padre Santo, eres bueno, bendito Señor. Eres santo y maravilloso, Padre eterno. Mi alma te alaba, bendito Dios. Mi alma te bendice, Padre eterno. Porque tú, bendito Dios, con sabiduría fundaste la tierra, Padre Santo. Y con tu ciencia, bendito Dios, con tu inteligencia, Padre eterno, afirmaste los cielos, Rey maravilloso. Porque tú, Señor amado, eres santo, Padre Santo. Eres bueno, bendito Dios. Eres grande y todopoderoso, que no hay nadie quien pueda compararse a ti, bendito Dios. No hay nadie, Padre eterno, te adoramos, bendecimos tu nombre, bendito Dios. Porque tú, Padre Santo, eres bueno, bendito Dios. Porque tú nos consuelas, Señor amado, en las tribulaciones. Porque tú eres nuestro amparo, nuestra fortaleza, nuestro pronto auxilio en la tribulación. Bendito Dios, eres tú, Padre Santo, nuestro gran Padre Celestial, que se compone

Bendice, Padre, porque solo tú eres santo, Señor, solo tú eres bueno, mi Dios amado. Te adoramos, bendecimos tu nombre, Padre Santo. No hay nadie como tú, bendito Dios. Mi alma te alaba, Rey maravilloso, porque tú, Padre Santo, tú mandaste, bendito Dios, y fueron creados los cielos y la tierra por el poder de tu palabra, y los hiciste ser eternamente y para siempre, bendito Dios, y les pusiste ley que no será quebrantada, Padre Santo. Mi alma te alaba, bendito Señor. Mi alma te bendice, Rey de la gloria, exaltado sea tu nombre, Padre. Mi alma te alaba, bendito Dios, mi alma te bendice, Rey todopoderoso. Porque tú, Señor bendito, eres excelso sobre todas las naciones. Sobre los cielos es tu gloria, Padre Santo. Porque tu gloria, bendito Dios, está por encima de los cielos. Todo lo que quieres hacer lo haces, Padre Santo. Lo mismo en el cielo, en la tierra y en todo lugar. Porque tú eres el Dios soberano, Padre maravilloso. Padre eterno, mi alma alaba tu nombre, bendito Dios, porque ante tu presencia, Padre Santo, la tierra tiembla, bendito Dios. A tu presencia, bendito Dios, te adoramos, bendecimos tu nombre, Rey maravilloso, porque tú eres nuestra ayuda, nuestro escudo, bendito Dios. Tú eres, Padre Santo, el que está en los cielos y en todo lugar, bendito Dios. Todo lo que has querido lo has hecho, Padre Santo. Por eso, bendito Dios, no a nosotros, sino a tu nombre damos la gloria, por tu misericordia, por tu verdad, bendito Dios. Alabanzas a tu nombre, Rey maravilloso. Te adoramos, y alabamos tu nombre, bendito Dios. Alabanzas a tu nombre, Padre Santo. Santo y temible es tu nombre, bendito Dios. Alabanzas al Rey que vive. Al Dios Todopoderoso eres tú, Padre Santo. Mi alma te alaba, bendito Dios. Mi alma te bendice, Padre eterno, porque solo tú eres bueno, bendito Dios. Gloria y hermosura es tu obra, Padre Santo, y tu justicia permanece para siempre, porque has hecho memorables tus maravillas, bendito Dios. Porque tú eres clemente y misericordioso, Rey de la gloria. Alabanzas a tu nombre, bendito Dios. Alabanzas al eterno Dios, al que ha cambiado nuestro lamento por gozo, porque tú eres la fuente de gozo, bendito Dios. La fuente de salvación eres tú, mi Rey, Señor Jesucristo. La fuente de amor, mi Dios, eres tú, Padre Santo.

Digno de suprema adoración eres tú, bendito Dios. El que es digno de suprema alabanza eres tú, maravilloso Dios. Te adoramos, bendecimos tu nombre, Rey eterno, Rey santo, santo eres tú, bendito Dios. Te adoramos, bendecimos tu nombre, Padre Santo. Mi alma te alaba, Señor. Mi alma te bendice, bendito Señor. Porque tú, Padre Santo, tú, Señor amado, eres el Rey soberano, el Rey de reyes, Señor de señores. El único Dios que tiene inmortalidad eres tú, mi Señor Jesús. El que habita en luz inaccesible eres tú, mi Señor grande y todopoderoso. El que dio su vida por nosotros eres tú, mi Jesús. Gracias, bendito Dios. Muchas gracias, Señor Jesús, por tu preciosa sangre derramada en la cruz del Calvario. Nos diste nueva vida, Señor. Vida eterna, Señor, vida diferente, mi Señor amado. ¿A dónde más iremos, Rey mío y castillo mío, mi Dios, en ti confiaré? ¿A dónde más iremos si solamente tú tienes palabras de vida eterna? ¿A dónde, Señor, podemos acercarnos si no es a ti, Señor bendito? Te adoramos, bendecimos tu nombre, bendito Señor, porque no hay nadie como tú, mi Señor. No hay nadie como tú, Rey maravilloso. Te adoramos, bendecimos tu nombre, Señor. Sea tu nombre engrandecido, Rey maravilloso. Mi alma te alaba, Señor Jesús, mi alma te bendice. Tú eres precioso y glorioso, mi Dios. Tú eres hermoso, Señor Jesús, porque cuando estábamos muertos en delitos y pecados, tú moriste por nosotros. Porque tú muestras tu amor para con nosotros, Señor. En que siendo aún pecadores, tú moriste por nosotros, mi Señor Jesús. Gracias. Gracias, Rey de la Gloria, te adoramos, bendecimos tu nombre, mi Señor. Porque solo tú eres santo y maravilloso, Padre de la Gloria. Te adoramos, Padre, Hijo, Espíritu Santo, alabamos tu nombre, Señor. Alabamos tu santo, poderoso, bendito nombre, Rey de la Gloria. Exaltado sea sobre los cielos, oh Dios. Mucho te has engrandecido, Padre Santo. Te has vestido de gloria y de magnificencia, Señor, porque tú eres el Dios Todopoderoso, el que está sentado en su trono, bendito Dios. Tú eres el que estableciste en los cielos tu trono y tu reino domina sobre todos, bendito Dios. Por eso bendecimos tu nombre, Padre Santo, porque no hay nadie como tú, maravilloso Dios. Porque eres tú, Rey maravilloso, el que se cubre de luz como de vestidura. Eres tú, Padre Santo, el que extiende los cielos como una cortina, bendito Dios, eres tú, maravilloso Dios. Te adoramos, bendecimos tu nombre, Padre eterno, Padre bueno, Padre santo, Dios infinito, eres tú, bendito Señor, alabanzas a tu nombre, Padre. Mi alma te alaba, Señor, mi alma te bendice, Señor. Tú eres precioso y glorioso, el que está sentado en su trono, rodeado de gloria y majestad, de luz, de verdad, Señor amado, alabado sea tu nombre, mi Dios. Alabado sea tu santo, poderoso, bendito nombre, Padre eterno. Mi alma te alaba, bendito Señor, mi alma te bendice. Solo tú eres bueno, Señor. Solo tú eres santo y todopoderoso, Rey de la

gloria. Nos rendimos ante tu presencia, bendito Dios. Nos rendimos ante ti, Padre, Hijo, Espíritu Santo. Ante ti, Señor, ante ti, el gran Rey. El gran Rey de la gloria, alabanzas a tu nombre, Señor. Al gran Rey, Señor Jesucristo, que nos libertaste, Señor, que nos diste, Padre, que nos diste la libertad, Señor bendito, te adoramos, bendecimos tu nombre, Señor. Gracias porque tu palabra nos hizo libres, Señor. Gracias, muchas gracias, Señor. Gracias, Rey de la Gloria, te adoramos, bendecimos tu nombre, bendito Dios. Porque solo tú eres bueno, mi Dios, solo tú eres santo, santo, santo. Eres grande, bendito Dios, eres grande y todopoderoso, Rey de la Gloria. Te adoramos, bendecimos tu nombre, mi Señor. Bendecimos tu santo, poderoso, bendito nombre, Padre Santo. Gracias, Señor Jesucristo. Gracias porque tú eres el testigo fiel. Eres el primogénito de los muertos y el soberano de los reyes de la tierra. Eres tú, Señor Jesús. Gracias, muchas gracias porque tú nos amaste y nos lavaste de nuestros pecados con tu sangre, Señor. Gracias, mi Jesús, muchas gracias porque nos hiciste reyes y sacerdotes para Dios nuestro Padre, Señor. A ti sea la gloria, Padre Santo, sea el imperio por los siglos de los siglos, Señor Jesús, porque todo fue creado por medio de ti y para ti, Señor Jesús, te adoramos, sean tronos, potestades, Señor. Todo fue creado por medio de ti, Señor amado, y todas las cosas por ti subsisten, Rey maravilloso. Te adoramos, bendecimos tu nombre, bendito Dios. Sea tu nombre engrandecido, Padre maravilloso, porque tú eres la imagen del Dios invisible. Eres el primogénito de toda la creación, porque en ti fueron creadas todas las cosas, las que hay en los cielos, las que hay en la tierra, visibles e invisibles, bendito Dios, sean tronos, sean dominios, sean principados, sean potestades, todo fue creado por medio de ti y para ti, y tú eres antes de todas las cosas, y todas las cosas por ti subsisten, bendito Dios, te adoramos porque tú eres el principio, Señor, el primogénito de entre los muertos, Padre, Señor Jesucristo, porque en todo, Señor amado, en todo, Padre Santo, tienes la preeminencia, porque tú eres el grande y todopoderoso, bendito Dios. Mi alma te alaba, bendito Dios, mi alma te bendice, Padre de la gloria, alabanzas a tu nombre, bendito Dios, alabanzas a tu nombre, Padre eterno. Mi alma te alaba, Señor, gracias, bendito Dios, porque tú eres el Dios supremo, tú eres el Dios que nos guía, el Dios que nos protege, que nos ama, que nos cuida, eres tú, bendito Dios. Gracias, Rey de la Gloria, muchas gracias, bendito Dios, te adoramos, bendecimos tu nombre, porque solo tú eres Dios. Porque tú hiciste los cielos y los cielos de los cielos, bendito Dios, con todo su ejército, Padre Santo, la tierra y todo lo que está en ella, los mares y todo lo que hay en ellos. Y tú vivificas todas estas cosas y los ejércitos de los cielos te adoran, bendito Dios, porque solo tú eres digno, digno de suprema alabanza, bendito Señor, porque tú eres la fuente de la verdad, Señor Jesucristo, eres grande y poderoso, tú
Tú eres el fuerte, bendito Dios, porque tú, Señor Jesucristo, triunfaste sobre las tinieblas en la cruz, Señor, exhibiendo públicamente tu victoria. Gracias, Señor Jesús, muchas gracias, Señor. Gracias, Rey de la Gloria, te adoramos, bendecimos tu nombre, Señor. Sea tu nombre engrandecido, bendito Dios. Gracias, mi Dios, muchas gracias, Padre Santo, porque no hay nadie como tú, Rey maravilloso. Solo tú eres bueno, bendito Dios. Reconocemos que tú eres superior a toda la creación y que tú eres antes que todas las cosas, Padre maravilloso. Que tú eres el Dios altísimo, bendito Dios. Reconocemos que tú eres el Dios supremo, soberano sobre todo el universo, Señor maravilloso. Eres superior en poder, autoridad y santidad a cualquier otro Dios, bendito Señor. Solo tú eres el único Dios grande y todopoderoso, Padre Santo. Mi alma te alaba, Señor. Mi alma te bendice, Padre Eterno. Gloria, honra y alabanza, bendito Dios, a ti, Señor amado. A ti, Padre Santo, sea dada toda la gloria por los siglos de los siglos, bendito Señor. Te adoramos, bendecimos tu nombre, Padre Santo. Mi alma te alaba, bendito Señor. Mi alma te bendice, Rey maravilloso. Te adoramos, bendito Dios. Alabamos tu nombre, Padre Santo. Mi alma alaba y exalta tu nombre, bendito Dios. Sea tu nombre exaltado, glorificado, bendito desde ahora y para siempre, Padre Santo. Gloria al Rey de Reyes, Señor de Señores, al Dios Todopoderoso. Sea dada toda la gloria, Señor, toda la honra, bendito Dios, al Dios Altísimo, Padre Santo. Porque tú, bendito Señor, eres el Dios compasivo, eres el Dios eterno, eres fiel, eres tú, Padre Santo, glorioso, bueno, lleno de gracia, de bondad, de misericordia. Eres el Dios inmortal, eres el Dios inmutable, Padre Santo. El que no tiene sombra de variación, eres tú, bendito Señor. Eres el Dios justo, tú eres la luz, Señor. Eres tardo para la ira, eres amor, porque tú eres la fuente de amor, bendito Dios. Eres el Dios misericordioso, eres el Dios altísimo, el Dios omnipotente, omnipresente, eres el Dios omnisciente, Señor. Solo tú eres sabio, perfecto, verdadero, eres el Dios inescrutable, eres el Dios recto que llena los cielos y la tierra, bendito Dios. Te adoramos, bendecimos tu nombre, Padre maravilloso, porque solo tú eres bueno, Señor. Porque no hay nadie antes que tú, ni nadie fuera de ti, Señor amado. No hay nadie bueno, santo, Señor, sino tú. Nadie se puede comparar a ti, Padre Santo, porque tú eres el dueño de todas las cosas, bendito Dios, porque tú tienes dominio sobre la naturaleza, Padre Santo. Gracias, Rey de la Gloria. Muchas gracias, Señor Jesucristo, porque tú eres nuestro gran sumo sacerdote, que traspasaste los cielos, Señor. Y ahora está sentado a la derecha del Padre, intercediendo por cada uno de nosotros. Gracias porque tú eres el sacerdote inmutable, sin mancha y perfecto. Gracias, bendito Dios. Gracias porque tú obtuviste la redención para nosotros, Señor, ofreciendo un sacrificio una sola vez. Gracias, mi Señor. Muchas gracias porque tú eres el primogénito de la creación, bendito Dios. Muchas gracias, Señor Jesús. Gracias, gracias. Gracias, mi corazón no se cansa de darte las gracias, bendito Dios. Te adoramos, bendecimos tu nombre. Santo, santo, santo es el Señor.
digno de gloria, de honra, de honor, merecedor de toda la alabanza, merecedor de toda la reverencia eres tú, bendito Dios. Te adoramos, Rey de la gloria, porque tú eres el Dios altísimo, el Dios grande y todopoderoso, el Dios de amor y de misericordia, el Dios que no nos paga conforme a nuestras iniquidades eres tú, bendito Dios. Gracias, gracias, Señor. Gracias, Rey maravilloso. Muchas gracias, bendito Dios. Nos rendimos ante tu presencia, bendito Dios. Ante ti, Padre Santo, no hay nadie como tú, bendito Señor. Te adoramos, bendecimos tu nombre, Padre. Mi alma alaba y exalta tu nombre, bendito Dios, sea tu nombre engrandecido, bendito Dios, sea tu nombre, Padre Santo, bendito desde ahora y para siempre, desde el nacimiento del sol hasta donde se pone, bendito Dios, porque tú eres el Dios eterno, bendito Dios. Gracias, Rey maravilloso. Gracias, bendito Dios. Muchas gracias, Padre eterno. Mi alma te alaba, bendito Dios. Mi alma te bendice, Padre de la gloria. Gracias, bendito Señor. Muchas gracias, Padre Santo, porque solo tú eres bueno, mi Dios. Solo tú eres santo, Padre de la gloria. Mi alma te alaba, Señor. Mi alma te bendice, bendito Dios. Muchas gracias, Rey eterno. Eres el Dios eterno, bendito Dios. Gracias, Señor. Muchas gracias, Señor Jesucristo. Gracias, Señor. Muchas gracias, Señor Jesús, porque tú, Señor amado, porque tú anulaste el acta de los decretos que había contra nosotros, Señor, que nos era contraria, Padre Santo, tú la quitaste, Señor amado, de en medio, y la clavaste en la cruz, bendito Dios, muchas gracias, y despojaste a los principados y a las potestades. Gracias, bendito Dios, porque los exhibiste públicamente, triunfando sobre ellos en la cruz, mi Señor. Muchas gracias, bendito Dios. Muchas gracias, Señor Jesús. Te adoramos. Bendecimos tu nombre, bendito Dios. Muchas gracias, mi Señor. Gracias, Padre Santo. Te adoramos, bendecimos tu nombre, Rey de la gloria, alabado sea tu nombre, mi Dios. Porque solo tú eres bueno, mi Dios bendito, solo tú eres santo. Gracias porque tú no tienes sombra de variación, porque tú eres el mismo de ayer, de hoy y por los siglos de los siglos. Bendito Dios, te adoramos, bendecimos tu nombre, Rey maravilloso. Gracias, bendito Dios, porque tú eres nuestra esperanza gloriosa, bendito Dios. Te adoramos, bendecimos tu nombre, Padre. Gracias, bendito Dios. Gracias, Padre Santo, te adoramos, bendecimos tu nombre, maravilloso Señor. Eres el Rey de la gloria, Padre eterno. Mi alma te alaba, bendito Dios, mi alma te bendice, porque solo tú eres digno, mi Dios, digno de suprema alabanza, Padre Santo. Eres digno de suprema adoración, porque tú eres nuestra esperanza gloriosa, mi Dios. Tú eres santo, santo, santo, eres tú, Padre de la gloria. Te adoramos, bendecimos tu nombre, bendito Dios. Alabanzas a tu nombre, Padre Santo, te adoramos y bendecimos tu nombre, bendito Dios.

Hijo Espíritu Santo, toda la alabanza a ti te pertenece, bendito Dios, a ti Padre Santo, solamente bendito Señor, te adoramos Rey Eterno, alabado sea tu nombre, mi Dios. Santo y temible es tu nombre, Padre Santo, mi alma te alaba, bendito Dios. Gracias, maravilloso Dios. Muchas gracias, Padre Eterno. Gracias, Rey de la Gloria. Tú eres hermoso, Señor. Los cielos cuentan tu gloria, Padre Eterno. Y el firmamento anuncia la obra de tus manos, bendito Dios. Te adoramos, Padre Santo, porque aún antes que nacieran los montes y formaras la tierra y el mundo, tú ya eras, mi Señor. Porque tú eres el Dios eterno, el que ha existido siempre, eres tú, bendito Dios. Eres el único Dios soberano, Padre Santo, Rey de la Gloria, eres tú, bendito Dios. Eres el Rey de los cielos, eres soberano absoluto, Creador y gobernante supremo del universo, eres tú, bendito Dios. El que tiene la autoridad eres tú, Padre Santo. Tienes dominio total sobre lo creado, Señor amado. Eres tú, Padre Santo, grande en poder, bendito Dios, que marchas en la tempestad y el torbellino y las nubes son el polvo de tus pies, maravilloso Dios. Gloria al que está sentado en su trono, rodeado de gloria y majestad, de luz, de verdad, Señor amado. A ti te damos toda la gloria, maravilloso Dios. Toda la alabanza, Padre Santo, gracias, mi Señor. Muchas gracias, Padre Santo, porque hoy puedo bendecir y alabar tu santo nombre. Señor, solo tú mereces nuestra alabanza, bendito Dios.

0: Santo. Mi alma te bendice, bendito Dios. Sea tu nombre santo, santo, santo eres tú, bendito Señor. Te adoramos, bendecimos tu nombre, Padre Santo. Mi alma te alaba, Señor, porque eres el Rey de los cielos, eres el Dios eterno, exaltado por siempre, mi Señor Jesús. Gracias, Señor, porque tú gobiernas en toda la creación. Las naciones enteras, Padre Santo, un día se postrarán y adorarán tu nombre por siempre, bendito Dios. Te adoramos, Rey de la Gloria, alabado sea tu nombre, mi Dios. Alabanzas a tu nombre, Padre Santo, Padre bueno. Mi alma te alaba, bendito Dios. Mi alma te bendice, Rey de la Gloria. Solo tú eres santo, mi Señor. Solo tú eres bueno, bendito Dios. Alabanzas a tu nombre, Padre Santo, Padre bueno. Mi alma te alaba, bendito Dios y Padre Celestial, porque tú eres el gran Dios supremo, tú eres el gobernante de todo, bendito Dios. Hasta la naturaleza te hace caso, Padre. Alabado sea tu santo, poderoso, bendito nombre, Rey maravilloso. Te adoramos porque tú eres bueno, Señor, porque solo tú eres santo y temible, Padre eterno. Mi alma te alaba, bendito Dios. Mi alma te bendice, Padre de la Gloria. Alabanzas a tu nombre, bendito Dios. Alabanzas a tu nombre, mi Señor Jesús, porque tú eres la luz del mundo, porque tú eres, Señor amado, el agua viva, Señor, para todo aquel que quiera acercarse a ti con un corazón contrito y humillado, Señor. Tú lo estás esperando con los brazos abiertos, mi Señor Jesús, porque tú no haces acepción de personas, mi Dios. Gracias, mi Señor. Gracias por tu amor inigualable, Padre Santo. Mi alma te alaba, bendito Dios. Mi alma te bendice, Rey de la Gloria. Te adoramos a ti, bendito Dios. Alabamos tu nombre, Padre Santo. Mi alma te alaba, bendito Dios. Mi alma te bendice, Padre de la Gloria. Gracias, mi Señor Jesús. Gracias porque tú me sacaste de las tinieblas a tu luz admirable. Ahora ya no andamos más en tinieblas, bendito Dios, sino podemos caminar en la luz de tu presencia, bendito Dios. Tú eres hermoso, Señor, incomparable es tu belleza, Padre. Todos admiran tu hermosura y es que no hay nadie como tú, bendito Dios. No lo hay, Señor amado, eres tú, Padre Santo, el grande, el todopoderoso, bendito Dios. No hay nadie, Padre Santo, quien pueda hacer las obras que haces tú, bendito Dios. Te adoramos, bendecimos tu nombre, Padre Santo, porque solo a ti, bendito Dios, te daremos la gloria, mi Señor. Solamente a ti, Padre Santo, Padre bueno, solamente a ti te damos toda la alabanza, Rey maravilloso. Solamente a ti, bendito Dios. Mi alma te alaba, Padre eterno, mi alma te bendice, maravilloso Dios, santo, santo, santo al Cordero de Dios, al que fue inmolado por nosotros, eres tú, Señor Jesucristo. Gracias, Señor, porque tú pagaste el precio que nos tocaba, mi Señor. Muchas gracias, Rey de la Gloria. Gracias, bendito Jesús. Gracias, santo, santo eres tú, bendito Dios. Muchas gracias, bendito Señor. Te adoramos, bendecimos tu nombre, Padre bueno. Mi alma te alaba, bendito Dios. Mi alma te bendice, Rey todopoderoso, santo y temible es tu nombre, bendito Dios. Recibe toda la gloria, Padre, toda la alabanza, porque solamente a ti te te la damos, Señor. Solo tú eres merecedor de toda la gloria, Padre eterno, toda la alabanza, la honra, el honor, bendito Dios. Toda corona de gloria te la damos a ti, Padre Santo. Todo tributo de exaltación te lo damos a ti, bendito Dios. Alabado sea tu nombre, Padre bueno. Mi alma alaba y exalta tu nombre, bendito Dios. Porque solo tú eres santo, porque solo tú eres bueno, bendito Dios. Solo tú eres Dios maravilloso. Eres tú, Padre Santo. Eres tú, bendito Dios. Te adoramos, bendecimos tu nombre, mi Dios, porque sea tu nombre engrandecido, Rey de la gloria. Innumerables son tus obras, bendito Dios. Alabanzas al Rey eterno, al Dios que vive, al Dios de amor y de misericordia, al Dios que escucha, Padre Santo. Te damos toda la gloria, bendito Señor, toda la alabanza, porque solamente a ti te pertenece, Padre, solamente a ti, bendito Dios. Muchas gracias, Señor. Gracias, Padre. Gracias, Hijo. Gracias, Espíritu Santo. Muchas gracias, bendito Dios. Gracias, Padre. Muchas gracias, bendito Dios. Bien, queridos hermanos y amigos que me acompañaron a darle toda la gloria, toda la honra, todo el honor al único y sabio Dios, nuestro Salvador. Sea gloria y majestad, imperio y potencia, ahora y por todos los siglos. Estuvo con ustedes su hermana y amiga María Vázquez. Que Dios los continúe bendiciendo.
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Libro de Números, capítulo 13, versículos 16 al 31. Estos son los nombres de los varones que Moisés envió a reconocer la tierra. Y a Oseas, hijo de Nun, le puso Moisés el nombre de Josué. Los envió, pues, Moisés a reconocer la tierra de Canaán, diciéndoles: Subid de aquí al Negev, y subid al monte, y observad la tierra como es, y el pueblo que la habita, si es fuerte o débil, si poco o numeroso, cómo es la tierra habitada, si es buena o mala, y cómo son las ciudades habitadas, si son campamentos o plazas fortificadas, y cómo es el terreno, si es fértil o estéril, si en él hay árboles o no. Y esforzaos, y tomad del fruto del país. Y era el tiempo de las primeras uvas, y ellos subieron, y reconocieron la tierra desde el desierto de Sin hasta Rehoboth, entrando en Amad. Y subieron al Negev y vinieron hasta Hebrón, y allí estaban Ahimán, Sesai y Talmai, hijos de Anac. Hebrón fue edificada 7 años antes de Zoán en Egipto. Y llegaron hasta el arroyo de Escol, y de allí cortaron un sarmiento con un racimo de uvas, el cual trajeron 2 en un palo, y de las granadas y de los higos. Y se llamó aquel lugar el Valle de Escol, por el racimo que cortaron de allí los hijos de Israel. Y volvieron de reconocer la tierra al fin de 40 días. Y anduvieron y vinieron a Moisés y a Aarón y a toda la congregación de los hijos de Israel en el desierto de Parán, en Cades, y dieron la información a ellos y a toda la congregación, y les mostraron el fruto de la tierra. Y les contaron, diciendo: Nosotros llegamos a la tierra a la cual nos enviaste, la que ciertamente fluye leche y miel, y este es el fruto de ella. Mas el pueblo que habita aquella tierra es fuerte, y las ciudades muy grandes y fortificadas, y también vimos allí a los hijos de Anac. Amalec habita el Negev, y el Eteo, el Jebuseo y el Amorreo habitan en el monte, y el Cananeo habita junto al mar y a la ribera del Jordán. Entonces Caleb hizo callar al pueblo delante de Moisés, y dijo: Subamos luego, y tomemos posesión de ella, porque más podremos nosotros que ellos. Mas los varones que subieron con él dijeron: No podremos subir contra aquel pueblo, porque es más fuerte que nosotros.

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0: Sean todos bienvenidos. Este es su programa de las tinieblas a la luz admirable. Un programa que está siendo auspiciado por la Iglesia Pentecostal Fuente Divina. Estamos ubicados aquí en la 4623 de la Cuarta Avenida, en la ciudad de Brooklyn, New York, en el área de Sunset Park. Si usted vive por aquí en el área, radica por aquí cerca y quiere visitarlo, aquí estaremos esperándolo con mucho gusto los días martes, jueves y viernes a las 7:30 de la noche en adelante. Los domingos a las 10 de la mañana tenemos escuela dominical y a las 6:30 transmitido en vivo por esta su estación Radio La Gloria de Dios, culto evangelístico. El tema a tratar en esta noche es pelea la bendición, un tema que traemos en esta noche, pelea la bendición. Y antes de entrar a la lectura de la palabra, vamos a elevar una oración y sea Dios que hable a nuestra vida, que hable a nuestro corazón, que hable a nuestra vida. Señor, te doy gracias, mi Dios eterno, una vez más, por este privilegio, Padre Santo, que tú me concedes, por esta dicha, Padre Santo, maravilloso Dios, de estar en este radial, en esta estación radial, Padre Santo, en este lugar que tú has preparado, mi Dios eterno. Señor, Padre Santo, te pido, mi Dios eterno, que tú bendigas, Padre Santo, a aquellos que nos están escuchando, Padre Santo, en diferentes medios que tú les has puesto, mi Dios eterno, maravilloso Dios. Aquel que está triste, consuélalo, mi Dios eterno. Aquel que está desanimado, Padre Santo, dale ánimo, mi Dios eterno, a través de tu palabra, Padre Santo. Aquel que está enfermo, mi Dios eterno, maravilloso Dios, sánalo a través de tu preciosa palabra, mi Dios eterno, maravilloso Dios. Haz como tú quieras hacer, mi Dios eterno, maravilloso Dios. Sana y salva a través de tu palabra, mi Dios eterno. Te lo pedimos en el nombre de Jesús. Y siempre te daremos la honra, la gloria y el honor, hoy y para siempre, mi Dios eterno. Gracias, Señor. Si usted tiene una Biblia al alcance de su mano, puede acompañarnos con la lectura. Si no, medite en la palabra. La palabra del Señor cita de esta manera en el libro de Génesis, capítulo 25, en su versículo 21 al 26, y dice la palabra del Señor de esta manera: y oró Isaac a Jehová por su mujer, porque era estéril, y lo aceptó Jehová, y concibió Rebeca su mujer, y los hijos luchaban dentro de ella, y dijo: si es así, ¿para qué vivo yo? Y fue a consultar a Jehová, y le respondió Jehová: dos naciones hay en tu seno, y dos pueblos serán divididos desde tus entrañas. Un pueblo será más fuerte que el otro pueblo, y el mayor servirá al menor. Cuando se cumpliesen los días para dar a luz, he aquí que venían gemelos en su vientre, y salió el primogénito rubio, y era todo velludo como una pelliza, y llamaron su nombre Saúl. Después salió su hermano, trabada su mano al calcañar de Saúl, y fue llamado su nombre Jacob. Era Isaac de edad de 70 años cuando ella los dio a luz. Qué poderosa, qué maravillosa palabra traemos en esta hora, ya que Dios habló a mi vida y Dios puede hablar en tu vida. Háblale tu corazón al Señor en esta hora. Dice la palabra del Señor, aquí nos dice la palabra de Dios, que Isaac oró a Jehová porque su mujer tenía, era estéril, no podía abrir su vientre, su matriz, y no le podía dar hijos. Pero Dios tenía un propósito con la vida de Isaac. ¿Por qué? Porque Dios le promete a Isaac tener descendencia y bendecir la descendencia de Isaac. Pero el primer obstáculo es que la esposa de Isaac no podía tener hijos. Y es que el enemigo siempre ha querido estorbar los planes de Dios. Pero el tema de esta noche, dice, es pelea la bendición. Vemos que cuando Jehová escucha la oración de su siervo Isaac, Jehová contesta. Isaac, su esposa Rebeca, concibe y viene doble bendición. Dice la palabra del Señor que vienen gemelos. Pero aquí hay algo sorprendente. Es que Jacob venía agarrado del calcañar de su hermano Esaú. Dice la palabra del Señor ahí en el versículo 22. Dice: y los hijos luchaban dentro de ella. Estos niños aún no habían nacido y ya Jacob estaba peleando la bendición desde el vientre de su madre. Por eso el tema de esta noche, pelea la bendición. Jacob estaba peleando desde el vientre de su madre, queriendo salir el primero desde el vientre de su madre, agarrando a Esaú como diciendo: mira, no salgas, yo quiero salir primero. Desde el vientre de su madre viene peleando la bendición Jacob. Y dice la palabra del Señor que cuando se cumplieron los días de dar a luz, salió el primero rubio y era todo velludo. Salió primero Esaú, el primogénito. Salió primero Esaú y salió velludo, salió rubio, salió fuerte. Amén. Pero después salió su hermano trabado al calcañar de Esaú y fue llamado su nombre Jacob. Este Jacob, gloria al Señor, estaba luchando la bendición desde el vientre de su madre. Estaba peleando esa bendición. Gloria al Señor, quería ser bendecido. Gloria al Señor, por eso desde el vientre de su madre empieza a pelear esa bendición. Nos dice la palabra del Señor. Dice que los niños crecieron y Esaú fue diestro en la casa, un hombre fuerte, robusto, un hombre de campo, pero Jacob era varón quieto, que habitaba en tiendas. Gloria al Señor. Jacob, tal vez un niño no muy fuerte, dice la palabra del Señor que era lampiño, no tenía vello. Gloria al Señor. Esaú, un hombre robusto, un hombre fuerte, un hombre de campo, un hombre que le gustaba cazar. Pero Jacob era todo lo contrario. Pero Jacob estaba peleando la bendición desde el vientre de su madre. Vamos a ver conforme a la palabra del Señor. Y nos dice la palabra del Señor ahí en el versículo 33. Dice la palabra del Señor que dijo Jacob: júrame este día. Y él le juró y vendió Jacob su primogenitura. Gloria al Señor. Dice la palabra del Señor que cuando Esaú iba al campo, porque era hombre fuerte que le gustaba el campo, dice la palabra del Señor ahí en el versículo 19, y guisó Jacob un potaje. Y volviendo Esaú del campo cansado, dijo a Jacob: te ruego pues que me des de comer de este guiso rojo, pues estoy muy cansado. Por tanto fue llamado su nombre Edom. Y Jacob respondió: véndeme este día tu primogenitura. Entonces dijo Esaú: he aquí que voy a morir, ¿para qué pues me servirá mi primogenitura? Y dijo Jacob: júrame en este día. Y le juró y le vendió Jacob su primogenitura. Entonces Jacob dio a Esaú pan y el guisado de las lentejas, y comió y bebió y se levantó y fue y se fue. Así menospreció Esaú la primogenitura. Y muchas veces nosotros estamos como Esaú. Ya Dios nos perdonó, Dios ya nos salvó, y perdemos la salvación por un plato de lentejas. Vamos a ver qué nos dice la palabra del Señor ahí en Hebreos 12:15. Y dice la palabra del Señor de esta manera. Dice la palabra del Señor: mira bien, no sea que alguno deje de alcanzar la gracia de Dios, que brotando alguna raíz de amargura, este estorbe, por eso muchos sean contaminados. No sea que haya algún fornicario y profano como Esaú, que por una sola comida vendió la primogenitura. Porque ya sabéis que aún después, descatando heredad la bendición, fue desechado y no hubo oportunidad para él en el arrepentimiento, aunque lo procuro con lágrimas. Muchas veces somos así, queridos hermanos. Muchas veces somos así, querida audiencia. Muchas veces somos así, queridos amigos.
1: Dios nos da una bendición tremenda. Dios le había dado el privilegio de Saúl ser el primogénito. Él le tocaba la bendición, gloria al Señor. Pero dice la palabra del Señor que él desechó esa bendición por un plato de lentejas. Y así muchas veces somos, gloria al Señor, muchas veces somos así, queridos hermanos. Ya Dios nos rescató, Dios nos perdonó, Dios nos ha hecho reyes y sacerdotes, Dios nos ha dado la bendición de ser tal vez nosotros primogénitos en nuestra familia, de venir a los pies del Señor, pero vendemos esta salvación que le costó caro a nuestro Señor en la cruz del Calvario, que le costó lágrimas, que le costó su vida al Señor, que le costó la humillación al Señor, y así vendemos esta salvación que muchas veces Dios nos da por un plato de lentejas. Y dice la palabra del Señor que muy difícil fue que se arrepintió Esaú. Por eso el tema de esta noche: pelea la bendición. Jacob no se quedó con los brazos cruzados porque nació el segundo. Él estaba peleando la bendición. Antes de que nacieran, ya Dios le había dicho a su madre: el menor será más grande que el mayor. El mayor servirá el menor. Gloria al Señor. Vamos a ver cómo es que Jacob se estaba peleando la bendición. Gloria al Señor. Y ahí en el capítulo 27, dice la palabra del Señor: y Jacob se acercó y le besó, y olió Isaac el olor de sus vestidos, y le dijo y lo bendijo diciendo: mira el olor de mi hijo, como el olor del campo que Jehová ha bendecido. Dios pues te dé rocío del cielo, y la grosura de la tierra, y abundancia de trigo y de mosto. Sírvete, pueblos y naciones se inclinen a ti. Sé señor de tus hermanos, y se inclinen a ti los hijos de tu madre. Malditos los que te maldijeren, y benditos los que te bendijeren. Gloria al Señor. Esta bendición obtuvo Jacob. ¿Por qué? Porque estaba peleando la bendición. Aún había nacido y estaba peleando la bendición. Gloria al Señor. Dice la palabra del Señor que Jacob tuvo la bendición que Esaú rechazó. Esaú le había vendido la primogenitura por un plato de lentejas. Por eso es que Jacob obtuvo esta bendición, porque él estuvo peleando, gloria al Señor. Dice la palabra del Señor: Dios pues te dé el rocío del cielo. Las bendiciones que tuvo Jacob vinieron directamente del cielo. La bendición que tuvimos o que tenemos nosotros, usted y yo, vino del cielo. Esa bendición descendió del cielo y nos dio vida eterna. Y muchas veces somos como Esaú. Vendemos nuestra primogenitura, vendemos la bendición por nada. Gloria al Señor. Dice la palabra del Señor que Jacob estuvo peleando la bendición. Gloria al Señor. Y vemos que en el capítulo 32:22 dice la palabra del Señor que cuando Jacob fue bendecido por su padre Isaac, dice que Esaú se levantó contra él y lo persiguió para matarlo. Aquí Jacob iba, gloria al Señor, huyendo de su hermano. Y dice la palabra del Señor ahí en Génesis 32:22: y se levantó aquella noche y tomó sus dos mujeres y sus dos siervas y sus 11 hijos, y pasó del vado de Jacob. Los tomó pues, hizo pasar por el arroyo a ellos y a todo lo que él tenía. Así que quedó Jacob solo y luchó contra un varón hasta que rayaba el alba. Y cuando el varón vio que no podía con él, tocó en el sitio del encaje de su muslo y se desconyuntó el muslo de Jacob mientras con él luchaba. Y dijo: déjame, porque raya el alba. Y Jacob le respondió: no te dejaré si no me bendices. Y el varón le dijo: ¿cuál es tu nombre? Y él respondió Jacob, y el varón le dijo: no se dirá más tu nombre Jacob, sino Israel, porque has luchado con Dios, con los hombres, y has vencido. Gloria al Señor. Dice la palabra del Señor, aquí Jacob se encuentra con un varón. Gloria al Señor, un varón se encuentra cuando él tal vez iba a dormir en la noche, y dice la palabra del Señor que empezó a luchar con este varón, empezó a luchar con este varón hasta que rayaba el alba. Una lucha que tuvo Jacob con este varón toda la noche, hasta cuando el sol ya casi estaba por salir. Gloria al Señor. Así que Jacob solo luchó contra el varón hasta que rayaba el alba, y cuando el varón vio que no podía con él, tocó el encaje de su muslo, lo hirió en el encaje de su muslo. Gloria al Señor. Y dice que este varón le dice: suéltame, déjame, déjame porque raya el alba, déjame porque está saliendo el sol, déjame. Y Jacob dice que se sostuvo, que estuvo peleando la bendición, aún herido de su muslo, aún no pudiendo. Gloria al Señor. Él estaba: pues no te dejo. Y el varón de Dios: déjame. Y Jacob dice: pues no te dejo hasta que tú me bendigas. Entonces este varón lo hiere de su muslo, ya herido, herido, tal vez inclinado. No se podía parar bien Jacob, pero estaba peleando la bendición, y le dijo: déjame porque raya el alba. Y Jacob le respondió: pues no te dejaré si no me bendices. Y el varón le dijo: ¿cuál es tu nombre? Y le respondió Jacob. Y el varón le dijo: no se dirá más tu nombre Jacob, sino Israel, porque has luchado con Dios. Gloria al Señor. ¿Cuál era este nombre? Jacob. El significado de Jacob era mentiroso, usurpador. Y dice la palabra del Señor: por cuanto has luchado con Dios, ya no se te dirá Jacob, ya no se te dirá engañoso, mentiroso, ya no se te va a decir usurpador, sino ahora te vamos a llamar, o tu nombre va a ser Israel. Gloria al Señor. Nosotros, antes de conocer al Señor, teníamos tal vez hasta un apodo, teníamos el título de creación de Dios. Pero una vez que peleamos la bendición, una vez que Dios nos bendice, una vez que Dios nos da esa bendición tremenda, ese regalo que le costó caro al Señor, una vez que nos da la salvación, gloria al Señor, nos cambia ese título y ahora nos dice que somos hijo suyo. ¿Por qué? Porque dice la palabra del Señor: si nosotros aceptamos a su Hijo como nuestro único Salvador, Él nos da la potestad de ser hijos, hijos de Dios, por cuanto no desechamos el regalo de Dios, que es nuestro Señor Jesucristo. Gloria al Señor. Este Jacob estuvo peleando la bendición y todavía peleó con Dios, hasta que obtuvo la bendición. Gloria al Señor. La semana anterior, en el programa anterior, vimos cómo dos mujeres también estaban peleando la bendición. Ahí en Marcos, en el libro según San Marcos, versículo capítulo 5, dice que

Señor y le empieza a contar es que hace 12 años que he estado gastando todo mi dinero, es que hace 12 años que he estado yo de un doctor a otro doctor, es que hace 12 años que tengo un flujo de sangre, Señor, pero yo dije en mi corazón que si yo tocara tu manto yo sé que voy a ser sana. Y dice el Señor que le dijo, Señor, el Señor le dice a esta mujer, tu fe te ha salvado. Gloria al Señor, una mujer que estuvo dispuesta a pelear la bendición. Ella no se dejó por vencida. Hubo obstáculos que la multitud no lo dejaba pasar. Hubo obstáculos que si la multitud se hubiese dado cuenta que ella tenía flujo de sangre y hubiese muerto apedreada. Hubo obstáculos en su vida, pero ella luchó por obtener esa bendición tan grande. Es que el Señor la iba a sanar. Es que el Señor la sanó, gloria al Señor. Vemos que también ahí en Mateo 15, una mujer sirofenicia, una mujer cananea, gloria al Señor, una mujer idólatra, una mujer que se da cuenta que va pasando el Señor y su hija estaba endemoniada. Esa mujer salió atrás del Señor y sus discípulos, iba peleando la bendición, no para ella, iba peleando la bendición para su hija, iba peleando la bendición para su familia, gloria al Señor. Muchas veces nosotros tenemos que ser como estas mujeres, tenemos que ser como este varón Jacob, tenemos que pelear no solamente por la bendición de nuestra vida, tenemos que pelear por la bendición de nuestra familia, gloria al Señor. Muchas veces nuestra familia no conoce del Señor, está afuera en el mundo, gloria al Señor, y no peleamos la bendición. Tenemos que pelear, gloria al Señor, tenemos que pelear esa bendición para ver junto a nuestras familias adorándole al Rey de Reyes y Señor de Señores, juntos, como dice su palabra, gloria al Señor, que donde estén dos o tres congregados en mi nombre, de cierto yo estaré, gloria al Señor. Dice la palabra del Señor que esta mujer cananea, después de que tal vez sus dioses no le respondían, tal vez sus dioses les ponía una velita y no le respondía. Esto lo decimos con todo el amor del mundo, gloria al Señor. Esto lo decimos con todo el amor, gloria al Señor. ¿Por qué? Porque muchas veces no peleamos la bendición. Muchas veces recurrimos a otros santos, gloria al Señor, antes de recurrir a Dios. Gloria al Señor. Pero esta mujer dice que iba atrás de sus discípulos gritando, Señor, bendíceme, Señor, necesito la bendición, Señor. Iba peleando la bendición. Y dice que la palabra del Señor, que sus discípulos le dijeron, ¿sabe qué, Señor? Despídela porque viene tras nosotros gritando, dando voces. Y el Señor, mientras más le gritaba a esa mujer, y el Señor ni siquiera la miraba. Gloria al Señor. Entonces el Señor se voltea, se para y le pregunta, ¿qué quieres, mujer? Y dice, Señor, mi hija está endemoniada, yo necesito la bendición, necesito para esa bendición para que ella sea sana. Y le dice el Señor, ¿sabes qué? Yo vine por mi pueblo, yo vine por Israel, yo vine por las ovejas de mi casa, yo no vine para los gentiles. Y dice la palabra del Señor que lo reprende. El Señor reprende a esa mujer. Dice, no es bueno que yo quite el pan a los hijos y le dé a los perrillos. Y la mujer le dice, está bien, Señor. Está bien, yo soy una perrilla. Está bien, Señor. Está bien que no me merezco la bendición. Yo reconozco, Señor, que no merezco la bendición. Reconozco, Señor, pero aún los perrillos comen de las migajas que cae de sus amos. Gloria al Señor. Y dice la palabra del Señor que Jesús se impresionó, que Jesús dijo, oh mujer, cuán grande es tu fe, oh mujer, sea conforme tú has dicho. Desde entonces fue sanada su hija. ¿Por qué? Porque esta mujer peleó la bendición, gloria al Señor. Y el Señor nos habla en esta noche, el Señor te habla y Señor me habla en esta noche a través de su palabra. Pelea la bendición, hay bendición para tu vida, hay bendición para tu familia, hay bendición para tu trabajo, hay bendición, gloria al Señor, pero tienes que pelear esa bendición, gloria al Señor. Aquí no estamos en un programa para que tú llames y des dinero para recibir la bendición. Gloria al Señor, ya Dios nos dio la bendición. Dios nos dio ese regalo tan grande que es Jesucristo. Pero tú tienes que pelear esa bendición.
¿Por qué? Porque la primogenitura, como estuvimos hablando, muchas veces tú vas a aceptar al Señor en tu familia, tú vas a ser el primero y vas a encontrar

encontrar obstáculos. Vas a encontrar como este varón encontró obstáculos, como estas mujeres encontraron obstáculos. Pero Dios te va a bendecir si tú peleas esa bendición. Gloria al Señor. Así damos por culminado este programa. Gloria al Señor. No sin antes decirle muchas gracias por su fiel sintonía. Pero siga escuchando esta su estación, Radio La Gloria de Dios. Así lo dejo con mi hermano Abel. Adelante en cabina. Dios los bendiga y hasta la próxima.

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Libro de Números, capítulo 13, versículos 16 al 31. Estos son los nombres de los varones que Moisés envió a reconocer la tierra. Y a Oseas, hijo de Nun, le puso Moisés el nombre de Josué. Los envió, pues, Moisés a reconocer la tierra de Canaán, diciéndoles: Subid de aquí al Negev, y subid al monte, y observad la tierra como es, y el pueblo que la habita, si es fuerte o débil, si poco o numeroso, cómo es la tierra habitada, si es buena o mala, y cómo son las ciudades habitadas, si son campamentos o plazas fortificadas, y cómo es el terreno, si es fértil o estéril, si en él hay árboles o no. Y esforzaos, y tomad del fruto del país. Y era el tiempo de las primeras uvas. Y ellos subieron, y reconocieron la tierra desde el desierto de Sin hasta Rehoboth, entrando en Amad. Y subieron al Negev y vinieron hasta Hebrón, y allí estaban Ahimán, Sesai y Talmai, hijos de Anac. Hebrón fue edificada 7 años antes de Zoán en Egipto. Y llegaron hasta el arroyo de Escol, y de allí cortaron un sarmiento con un racimo de uvas, el cual trajeron 2 en un palo, y de las granadas y de los higos. Y se llamó aquel lugar el Valle de Escol, por el racimo que cortaron de allí los hijos de Israel. Y volvieron de reconocer la tierra al fin de 40 días. Y anduvieron y vinieron a Moisés y a Aarón y a toda la congregación de los hijos de Israel en el desierto de Parán, en Cades, y dieron la información a ellos y a toda la congregación, y les mostraron el fruto de la tierra. Y les contaron, diciendo: Nosotros llegamos a la tierra a la cual nos enviaste, la que ciertamente fluye leche y miel, y este es el fruto de ella. Mas el pueblo que habita aquella tierra es fuerte, y las ciudades muy grandes y fortificadas, y también vimos allí a los hijos de Anac. Amalec habita el Negev, y el Eteo, el Jebuseo y el Amorreo habitan en el monte, y el Cananeo habita junto al mar y a la ribera del Jordán. Entonces Caleb hizo callar al pueblo delante de Moisés, y dijo: Subamos luego, y tomemos posesión de ella, porque más podremos nosotros que ellos. Mas los varones que subieron con él dijeron: No podremos subir contra aquel pueblo, porque es más fuerte que nosotros.

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quien vive. En su nombre, gloria. Damos gracias a nuestro pastor, primeramente, gloria al Señor, porque es gloria al Señor, nos ha permitido estar en este lugar y traer la palabra del Señor. Igual que damos gracias también a todos nuestros amigos que nos están escuchando a través de la radio, las visitas también, nos sentimos contentos, felices, dichosos de que estén aquí, gloria al Señor. Y vamos a entrar rápidamente a la sagrada, a la palabra de Dios. Les invito a que abran sus Biblias en el libro del profeta Joel, en su capítulo 2. Le vamos a dar lectura en el versículo 28-29. Gloria al Señor. Libro del profeta Joel, capítulo 2, versículo 28 y 29. Cuando lo tengan, pueden decir un fuerte amén. ¿Todos lo tienen? Gloria a Dios. Vamos a leer la palabra de Dios. Dice así la Sagrada Escritura, en el nombre del Padre y del Hijo y del Espíritu Santo. Y la iglesia dice: y después de esto derramaré mi espíritu sobre toda carne, y profetizarán vuestros hijos y vuestras hijas, vuestros ancianos soñarán sueños y vuestros jóvenes verán visiones. Y también sobre los siervos y sobre las siervas derramaré mi espíritu en aquellos días. Vamos a orar, gloria al Señor. Soberano Dios que estás en los cielos, tu palabra dice, Señor, que tú eres poderoso, Señor. En esta hora, Señor, yo me pongo en tus manos, Señor, y pongo en tus manos, Señor, esta congregación, Señor, y a cada uno, Señor, de nuestros hermanos y amigos que nos escuchan a través de las redes sociales, Señor. Te pido, Dios, que seas tú, Señor, hablando, Señor, primeramente a mi vida, Señor, al igual como a la vida de mis hermanos aquí presentes, Señor. Sé tú tocando el corazón de cada uno de ellos, Señor. Te pedimos que tú te glorifiques en esta preciosa noche, Señor, ya que a ti te daré siempre la gloria, Señor, porque es tuya la gloria por siempre, Señor. Gracias te damos en el nombre de Jesús. Amén. Puede sentarse, iglesia. Nuevamente, Dios les bendiga, hermanos. Gloria al Señor, como se lo diga en su momento. Le damos también la bienvenida a las visitas, gloria al Señor. ¿Cómo le decimos a la iglesia? Bienvenidos, gloria al Señor. Libro del profeta Joel, gloria al Señor. El título de esta noche, amados hermanos, lleva por nombre La llegada del Espíritu Santo, gloria al Señor. ¿Cuántos saben que el Espíritu Santo está aquí, hermanos? Cuando cantábamos el último himno, digo, Señor, de verdad que tú confirmas siempre el mensaje, gloria a Dios, porque hoy vamos a tratar acerca del Espíritu Santo, gloria a Dios. Y vemos, gloria al Señor, que dice la Sagrada Escritura, en el versículo 28, nuestra base bíblica dice, gloria al Señor, dice, y después de esto derramaré mi espíritu sobre toda carne, y profetizarán vuestros hijos y vuestras hijas, vuestros ancianos soñarán sueños y vuestros jóvenes verán visiones. Y derramaré, en el versículo 29, me gusta este versículo, dice, y derramaré mi espíritu en aquellos días. Y derramaré sobre los siervos y las siervas, derramaré mi espíritu en aquellos días, dice la palabra de Dios. Y como les dije, el título es La llegada del Espíritu Santo. Amados hermanos, amados amigos, tan real como la venida de nuestro Señor Jesús a la tierra fue la llegada del Espíritu Santo. ¿Cuántos pueden decir amén? Tal como los profetas, amados hermanos, predijeron la venida del Mesías de los judíos, así también profetizaron la venida del Espíritu Santo. Gloria al Señor. Y es eso lo que nos dio a entender el profeta Joel en el capítulo 2 de su versículo 28-29. Cientos de años antes de Cristo, Dios habló al profeta Joel acerca del Espíritu Santo que vendría. Pero lo más importante, amados hermanos, para todos
es que se derramaría sobre toda carne. Gloria al Señor. O sea que se derramaría sobre los niños, sobre los adolescentes, sobre los jóvenes, sobre los adultos, sobre los ancianos. O sea, sobre toda carne se derramaría el Espíritu Santo. Gloria al Señor. Ahora le pregunta, ¿quién es el Espíritu Santo? Yo sé que muchos saben quién es el Espíritu Santo. Pero el Espíritu Santo, amados hermanos, es la persona más bella, la persona más preciosa y la más hermosa en la tierra, amados hermanos. Porque el Espíritu Santo es una persona, gloria al Señor, la persona de la tercera Trinidad. Gloria al Señor. Eso es lo que es el Espíritu Santo, la persona más bella, la persona más preciosa. Por eso cuando cantamos y sentimos la presencia del Espíritu Santo, ¿verdad que sí? Nosotros nos enfocamos, le decimos, tú eres hermoso, tú eres precioso, tú eres maravilloso. Porque eso es lo que es el Espíritu Santo. Gloria al Señor. Y para Dios, amados hermanos, para Dios el Padre, el Espíritu Santo vino a hacer su obra a través del Hijo que resucitó, o sea, Jesús. Gloria al Señor. Y cuando Dios, escuche bien, cuando Dios el Hijo se fue, Dios el Espíritu Santo vino y permanece aquí haciendo la obra del Padre. ¿Cuántos lo creen, amados hermanos? El Espíritu Santo es el que está trabajando, amados hermanos, y está operando en nosotros, gloria al Señor. En cada ministerio que usted tiene, amado hermano, es el Espíritu Santo el que le está ayudando día a día para que usted salga adelante. Yo no sé si a usted les ha pasado o solamente a mí me pasa, pero han habido días cuando yo empecé a predicar, gloria al Señor, nos dieron el programa para predicar. Yo lloraba, hermanos. Lloraba muchas veces porque no sabía ni por dónde empezar un mensaje. Pero me traía a la mente las palabras de un maestro que nos dijo en el instituto. Dice, él nos decía, yo como maestro les enseño lo poco que yo sé. Dice, el verdadero maestro de ustedes es el Espíritu Santo. Y esas palabras nos decía, y ustedes van a llorar con él. Van a llorar porque le van a preguntar. Y es bonito, hermanos, cuando nosotros nos humillamos ante la presencia de Dios, nos humillamos ante el Espíritu Santo. Es precioso, hermano, porque Dios lo puede usar aunque usted no sepa nada. Dios lo va a usar, gloria al Señor. Por eso vemos que cuando Dios el Hijo se fue, el Espíritu Santo vino y permanece aquí haciendo la obra, gloria al Señor. Mas sin embargo, escuche bien, amados hermanos, mas sin embargo, cuando Dios el Espíritu Santo, escuche bien, muchas personas no creen esto, pero esa es la verdad. Cuando el Espíritu Santo se vaya, escuche bien, porque el Espíritu Santo va a levantar la iglesia. Cosa que muchos creyentes creemos. Yo no sé cuántos creen que el Espíritu Santo va a levantar su iglesia. Gloria a Dios. Cosa que muchos creyentes creemos que va a suceder muy pronto, hermanos. La venida de Cristo, amados hermanos, es inminente. Es cada día que vivimos, hermanos, es un día menos. Gloria al Señor. Y debemos de estar preparados, amada iglesia, para la venida del Señor. ¿Cuántos están preparados, hermanos? Gloria al Señor. Tenemos que estar preparados. Debemos de estar seguros, hermanos, de que nos vamos si Cristo viene. Gloria al Señor. Gloria a Dios. Y el Espíritu Santo, amados hermanos, va a levantar a una iglesia. A una iglesia de los redimidos del Señor. Se los va a llevar. Se va a llevar una iglesia que no tiene mancha ni arruga, amados hermanos. El Espíritu Santo va a levantar, gloria al Señor, una iglesia que no se contaminó con el pecado, gloria al Señor, que no se contaminó con el mundo. Se va a llevar a una iglesia que fue entregada, que vivió, gloria al Señor, para Cristo, que vivió esperando a Jesús, gloria al Señor. ¿Cuántos esperan a Jesús? Gloria al Señor. Nosotros tenemos que estar esperando a Jesús. Porque si usted es la persona que no está esperando a Jesús, tiene que preguntarse qué está pasando con usted, gloria al Señor, que no quiere que Cristo venga. Nosotros tenemos que decirle, sí, ven, Señor. Entre más rápido nos vayamos, hermanos, es mucho mejor. Pero tenemos que estar seguros, gloria al Señor, que nos vamos a ir si es que Cristo llama a su iglesia.
Gloria al Señor. Gloria al Señor. Como todos sabemos, amados hermanos, que Dios el Hijo no está en la tierra. Dios el Padre no está en la tierra. Ambos, dice la palabra, que están en el cielo. Gloria al Señor. Están en el cielo. Gloria al Señor. En este mismo instante están en el cielo. Entonces, ¿quién está aquí con nosotros? Es el Espíritu Santo el que está con nosotros. Gloria al Señor. Dice la Biblia que uno está sentado en su trono. Gloria al Señor. Y uno está a la diestra del Dios Padre. Y el Espíritu Santo está aquí, hermanos. El Espíritu Santo en este momento está aquí, hermanos. Y es el Espíritu Santo el que nos va a convencer en esta noche, amados hermanos, de esta palabra, gloria a Dios. Porque el predicador, gloria al Señor, puede hablar bonito, puede hablar feo, gloria al Señor, pero nunca lo va a convencer a usted. Pero el Espíritu Santo, amados hermanos, es él el que convence al hombre de pecado, gloria al Señor. Por eso vemos, gloria al Señor, que el que está aquí es el Espíritu Santo, gloria al Señor. El Espíritu Santo es el que está en la tierra, gloria al Señor. Gloria a Dios. ¿Cuántos lo creen, amados hermanos? Gloria al Señor. Es precioso tener al Espíritu Santo aquí en esta iglesia. Porque Él es el que convence, hermano. Muchas de las veces cuando nosotros vemos que Dios, el Espíritu Santo, usa a nuestro pastor, es el Espíritu Santo usando al pastor para amonestarnos, para exhortarnos. ¿Cuántos lo creen, amados hermanos? Es el Espíritu Santo, hermanos. Gloria al Señor. Por eso vemos, amados hermanos, como el título dice, la llegada del Espíritu Santo, gloria al Señor. Vemos que el Espíritu Santo vino e hizo una entrada maravillosa cuando Él vino, gloria al Señor. Cantábamos hace un rato acerca del Pentecostés, ¿verdad? El himno mencionaba el Pentecostés. Y cuando vino el Espíritu Santo, gloria al Señor, dice la Sagrada Escritura que Él hizo una entrada maravillosa, gloria a Dios, cuando Él vino. Gloria al Señor. Dice la palabra de Dios que Él vino, dice que entró como un sonido de un viento estruendoso, y dice que se manifestaron en las personas lenguas de fuego. Y esto, amados hermanos, déjenme decirle que esto es una demostración del poder que Dios tiene, gloria a Dios. ¿Cuántos creen que Dios es poderoso, hermanos? ¿Cuántos creen que el Espíritu Santo es poderoso, amados hermanos? El Espíritu Santo es poderoso, amados hermanos, y tenemos que darle gloria siempre, porque es Él el que está aquí con nosotros. Gloria al Señor. Por eso dice así en el libro de los Hechos, capítulo 2, versículo 1 al 4, mire lo que dice. Cuando llegó el día de Pentecostés, dice, estaban todos unánimes, juntos, y de repente vino del cielo un estruendo como de un viento recio que soplaba, el cual llenó toda la casa donde estaban sentados, dice. Y se les aparecieron lenguas repartidas como de fuego, asentándose sobre cada uno de ellos. Y fueron todos llenos del Espíritu Santo y comenzaron a hablar en otras lenguas, según el Espíritu les daba que hablasen. Amados hermanos, amados amigos, escucha bien lo que le voy a decir. Antes, aquí en esta iglesia, habían personas que hablaban en lenguas. Pero algunos han contristado al Espíritu Santo, hermanos. Muchos fueron llenos del Espíritu Santo. Y empezaron a trabajar, gloria al Señor, para Dios en el Espíritu. Empezaron a trabajar para Dios espiritualmente, gloria al Señor. Pero muchos, amados hermanos, están terminando en la carne. Están terminando en la carne, hermanos. ¿Por qué, amados hermanos? Porque hemos minimizado al Espíritu Santo, lo hemos hecho a un lado, porque es el Espíritu Santo el que nos redarguye, es el Espíritu Santo el que nos enseña, es el Espíritu Santo el que nos convence. Y cuando dejamos de escuchar la voz del Espíritu Santo, hermano, hay un peligro, hermanos. Hay un peligro, amados hermanos, porque
A veces, aunque el Espíritu Santo lo estamos escuchando, pero lo ignoramos. Y eso es un peligro, hermanos, porque vamos a terminar en la carne. Y dice la Biblia que el sentir de la carne es muerte. Gloria al Señor, mas el sentir del Espíritu dice que es vida. Gloria al Señor. El Espíritu Santo, amados hermanos, dice la Biblia, de lo que hemos leído, gloria al Señor, en Hechos capítulo 2, versículo 1 al 4, dice que se derramó sobre 120 hermanos que estaban ahí. Y allí empezó la iglesia de Cristo. Sobre 120 hermanos que estaban ahí congregados, orando, unánimes. Yo quisiera que aprendamos esto, hermano, de la importancia que trae la unidad. La unidad entre nosotros, hermanos. Cuando hay unidad, amados hermanos, el Espíritu Santo se deja sentir, gloria al Señor. Cuando hay unidad, gloria al Señor. Pero cuando hay división, el enemigo toma control de ese lugar, amados hermanos, porque el enemigo lo que sabe es dividir. ¿Cuántos dicen amén? Gloria al Señor. Y vemos la importancia acerca de la unidad. Si queremos sentir al Espíritu Santo, queremos que el Espíritu Santo se pasee aquí, hermano, debe de haber unidad entre hermanos. No debe de haber división. Gloria al Señor. Por eso vemos, gloria al Señor, que vino sobre 120 personas, gloria al Señor. Y la venida del Espíritu Santo, amados hermanos, no fue, escuche bien, no fue planeada para un templo hecho de piedras. Sino al contrario, amados hermanos, el Espíritu Santo vino y se derramó sobre 120 creyentes que vinieron a ser el nuevo templo de Dios, porque nosotros somos el templo del Espíritu Santo. ¿Verdad que sí? Nosotros, usted y yo, somos el templo del Espíritu Santo, amados hermanos. Y cuando el Espíritu Santo viene a morar en nosotros, gloria al Señor, Él es el que nos va a guiar, nos va a enseñar cómo es que debemos de vivir, cómo es que debemos de vestir, cómo es que debemos de hablar, cómo es que debemos de caminar. Es el Espíritu Santo, hermano, no nosotros. Porque nosotros no hay nada bueno, hermanos. En nuestro corazón no hay nada bueno, amados hermanos. Pero el Espíritu Santo, que guía toda verdad, Él es el que nos enseña todo eso, hermano. Los sentimientos que usted tenía antes, gloria al Señor, el Espíritu Santo, cuando viene a su vida, el Espíritu Santo, usted va a sentir el sentir del Espíritu, gloria al Señor. Y la palabra de Dios dice que Él es santo. Y es Él el que nos enseña, amados hermanos, cómo es que debemos de llevar una vida agradable para Dios. 120 creyentes que vinieron a ser el nuevo templo de Dios, gloria al Señor. Gloria a Dios. Gloria al Señor. Por eso dice así en Primera de Corintios capítulo 6, versículo 19. Mire lo que dice, versículo 19 y 20 dice: ¿O ignoráis que vuestro cuerpo es templo del Espíritu Santo, el cual está en vosotros, el cual tenéis de Dios, y que no sois vuestros? Ahí nos está aclarando claramente que nuestros cuerpos es templo del Espíritu Santo, gloria al Señor. Es eso lo que la palabra de Dios nos enseña. Ahora dice que vinieron sobre 120 personas, gloria al Señor. Usted sabe, amado hermano, que el número 120, gloria al Señor, aparece en algunos ejemplos de la Biblia. Por ejemplo, cuando Salomón construyó el templo, hablaba de 120 sacerdotes que estaban ahí. Habla de los levitas cuando tocaban la trompeta, gloria al Señor, pero habla de 120 sacerdotes, gloria al Señor, que dice que cuando ellos tocaban, los levitas, dice que la nube descendía. Si usted lo puede leer, está en Segunda de Crónicas 5:12. Dice que la nube descendía y dice que la casa, o sea, el templo se llenaba de la gloria de Jehová, y dice que los sacerdotes no podían ministrar. Porque cuando la gloria de Dios desciende, hermano, quien ministra es el Espíritu Santo. Es el Espíritu Santo, gloria al Señor. Gloria a Dios. Pero si usted le puede dar lectura, gloria al Señor, si usted quiere. Por eso vemos que dice la Sagrada Escritura que cuando ellos tocaban, gloria al Señor, la trompeta, los levitas y los sacerdotes estaban ahí, dice que
descendía a las nubes, a la gloria de Dios, y ellos tenían que salirse porque la casa se llenaba. Y esto, amado hermano, esto se volvió a suceder, amados hermanos, en el aposento alto, en el día de Pentecostés, hablando de 120 hermanos nuevamente. Gloria al Señor. 120 dice que se reunieron y el Espíritu Santo llenó la casa, o sea, llenó el templo. Y eso lo leímos nosotros en Hechos capítulo 2, versículo 4. Es eso lo que leímos, gloria a Dios. Dice así, dice, y fueron llenos todos. Dice, y fueron todos llenos del Espíritu Santo y comenzaron a hablar en otras lenguas según el Espíritu les daba que hablasen, gloria al Señor. ¿Cuántas personas quieren ser llenos en esta noche, amados hermanos? Por más que nosotros estemos llenos, hermanos, pero nosotros de verdad que en esto sí debemos de ser como personas que no nos conformamos con la llenura del Espíritu Santo. En esto sí, hermanos, no debemos de ser conformistas. Entre más nos llenamos, hermanos, tenemos que querer llenarnos más y más y más, hermanos. Porque la presencia de Dios, amados hermanos, es lo mejor que el Señor.

de recibir al Espíritu Santo. Debe de haber una importancia, amados hermanos, porque el Espíritu Santo, amados hermanos, es el que va a hacer la diferencia en su vida, en la vida de usted y en mi vida, es el que hace la diferencia. Él es el que hace el cambio, hermanos, el Espíritu Santo. Como se lo dije hace un momento, en nosotros no hay nada bueno, dice la Biblia que del corazón no hay nada bueno del hombre. Pero es el Espíritu Santo el que va a hacer el cambio en su vida. Es el Espíritu Santo el que lo va a llevar de victoria en victoria, amados hermanos. Llámese en su ministerio, no sé qué clase de ministerios tenga, pero es el Espíritu Santo que lo va a llevar de victoria en victoria, amados hermanos. Gloria al Señor, porque sin Espíritu Santo, amados hermanos, escuche bien, vamos a ser un fracaso, hermanos. Vamos a ser personas fracasadas en nuestro ministerio, amados hermanos, porque no queremos escuchar la voz del Espíritu Santo, hermanos. Escuchamos nuestros propios consejos nuestros, gloria al Señor, o escuchamos la voz del enemigo, porque déjeme decirle que la voz del enemigo también la podemos escuchar. Aquel que me diga que no se puede escuchar, sí, hermano, la voz del enemigo también se puede escuchar. Y usted me dirá, amado hermano, ¿por qué mucha gente se suicida? ¿Ustedes creen que esas palabras son por parte de Dios? Cuando viene unos malos pensamientos a decirle, quítate la vida, tú no, la sociedad no te quiere, no sirves para nada. ¿Usted cree que esas palabras vienen por parte de Dios? Si dice la Biblia que aún siendo pecadores, dice que Cristo murió, o sea que por más que el hombre sea malo, Dios lo ama, el Espíritu Santo lo ama y le habla y lo abraza cuando se acerca a él. Gloria al Señor. Por eso vemos, hermanos, que debe de haber una importancia en recibir al Espíritu Santo, gloria al Señor. Como ya lo hemos venido viendo, amados hermanos, en Juan, si usted quiere darle lectura, en el Evangelio de Juan, capítulo 16, versículo 14, porque es que nosotros debemos de tener como importante en tener al Espíritu Santo. Evangelio de Juan, capítulo 16, versículo 8, mire lo que dice. Y cuando Él venga, o sea, hablando de Jesús, acerca del Espíritu Santo, convencerá al mundo de pecado. ¿Quién convencerá al mundo de pecado? El Espíritu Santo. Es el Espíritu Santo, hermano, el que nos redarguye cuando estamos mal. Es el Espíritu Santo el que nos convence, gloria a Dios, si estamos haciendo algo malo, gloria al Señor. Y es por eso, amados hermanos, que cuando el Espíritu Santo vino, o sea, vino para convencer al hombre de pecado, pero también después de la llegada del Espíritu Santo en el Pentecostés, vemos que su obra principalmente fue proclamar el Evangelio y convencer al hombre de su pecado. Esa es la principal obra del Espíritu Santo, proclamar el Evangelio. Por eso, amados hermanos, cuando nosotros nos sentimos que no podemos hacer nada, hermano, cuando usted dice, yo no puedo, se lo digo, hermano, porque yo lo dije. Cuando yo empezaba en los caminos del Señor y empezaba a estudiar el instituto, yo sí le dije, yo no puedo. Pero ahí donde nosotros decimos, no puedo, donde hay debilidad, el Espíritu Santo dice, yo sí puedo, hermanos. Yo sí puedo, gloria al Señor. En una ocasión, amados hermanos, cuando yo todavía era un poco inmaduro, yo empezaba a estudiar el instituto y yo miraba esos libros de teología bien grandotes, amados hermanos, que de verdad era mucha tarea y todo eso. Mire, hermano, de verdad que yo sí le pregunté al Señor, yo sí le dije, en mi inmadurez, yo le pedí perdón a Dios, yo le dije, Señor, ¿por qué me pusiste ahí? Pero hay una persona que apenas tenía 6 meses en el Evangelio. Y yo le dije, ¿por qué me pusiste ahí si yo ni siquiera sé leer, ni siquiera sé escribir? Y yo sí le dije a Dios, ¿por qué me pusiste ahí, Señor? Porque yo sí me costaba, amados hermanos. A mí sí me costaba, amados hermanos, porque a mí me tocó estar con personas que tenían un estudio secular buenísimo, hermano. Ellos les dictaban y sin mirar estaban escribiendo, y yo voy mirando en mis letritas. Pero cuando yo le dije eso al Señor, gloria al Señor, yo recuerdo que Él habló a mi corazón, porque el mismo Espíritu Santo habla. Yo recuerdo que Él me dijo, tú sigue adelante, tú avanza, que de los demás

0: me encargo.
1: Mira, hermano, yo le puedo testificar que hasta el día de hoy, amados hermanos, es el Espíritu Santo el que se ha encargado de todo, hermanos, en el ministerio que Él me prestó. Porque estos ministerios son prestados, son de Dios, amados hermanos. Pero es Dios, es el Espíritu Santo el que me ha ayudado hasta el día de hoy, amados hermanos. Y si yo estoy aquí en este altar, amado hermano, predicando, es gracias a la gracia de Dios y es gracias a la fuerza del Espíritu Santo que nos mantiene de pie, amados hermanos. No es con nuestra propia fuerza. Porque con nuestra propia fuerza, amados hermanos, vamos a declinar, vamos a tirarnos al suelo, hermano. Pero el Espíritu Santo dice, cuando tú no puedes, yo sí puedo, gloria al Señor. Solamente tenemos que darle una oportunidad al Espíritu Santo, gloria a Dios, de que obre nuestras vidas. Gloria al Señor. Por eso vimos que la principal, cuando después de que el Espíritu Santo vino en el día de Pentecostés, vemos que su obra principal fue proclamar el Evangelio y convencer al hombre de pecado. Y eso lo vemos en Pedro, amados hermanos, en el día de Pentecostés. Cuando él dio su primer discurso, él empezó a hablarles a los hermanos que estaban ahí y en pocas palabras les empezó a exhortar, gloria al Señor. Y eso usted lo ve en Hechos también, en su capítulo 2, versículo 22 y 24 en adelante. ¿Cómo es que Pedro, gloria al Señor, empezó a hablar, gloria al Señor, con de nuevo, con autoridad, gloria a Dios, ante esa multitud? Y déjame decirle, amados hermanos, que Pedro era una persona cobarde. Recuerden que Pedro negó a Jesús 3 veces, amados hermanos. Y dice que no solamente lo negó, sino cuando se le preguntó, gloria al Señor, dice que él empezó a maldecir y a hablar mal. ¿Por qué, amados hermanos? Porque él sentía miedo, como todos nosotros, como seres humanos, tenemos miedo. Pero cuando el Espíritu Santo viene, amados hermanos, ese miedo se va a un lado, hermano. Si usted es tímido, amados hermanos, esa timidez se la quita el Espíritu Santo. Usted me ve predicando aquí, amados hermanos, pero ahí está mi esposa. Años atrás yo ni siquiera iba a visitar a su familia por timidez, amado hermano. Yo no llegaba a visitar por timidez, porque a mí no me gustaba hablar con las personas. Y aunque eran familias de ella, yo no iba, y ella lo sabe, aquí está presente. Una timidez tremenda, amados hermanos, que Dios me la quitó cuando el Espíritu Santo me llenó en este lugar. Todo eso, amado hermano, el Espíritu Santo lo quita. Usted tiene miedo, el Espíritu Santo se lo quita. Por eso vemos a Pedro, gloria al Señor, predicando con denuedo, con autoridad, gloria al Señor, y exhortándoles, gloria al Señor. Gloria al Señor, exhortándoles de una manera, gloria al Señor, de una manera sobrenatural, gloria al Señor, porque ya era el Espíritu Santo el que estaba tomando el control de Pedro, gloria al Señor. Gloria al Señor. Y es por eso que Pedro se levanta en el versículo 32 de Hechos capítulo 2. Dice, a este Jesús resucitó Dios, de los cuales todos nosotros somos testigos. Él ya se paró con una autoridad que solamente el Espíritu Santo puede dar, gloria al Señor. Y a través de esta palabra, amados hermanos, de exhortación, dice la Biblia que se convirtieron como 3,000 en el primer discurso de Pedro. Eso es lo que hace el Espíritu Santo, hermano. Eso se llama un avivamiento, a donde las almas se convierten, amados hermanos. Y es por eso, hermano, que al principio en la introducción yo le dije la importancia de tener al Espíritu Santo feliz, alegre y no contristado, hermano, porque es el Espíritu Santo el que va a traer las almas, y el Espíritu Santo es el que va a convencer, gloria al Señor, y es el Espíritu Santo el que los va a traer a la salvación, gloria al Señor, al arrepentimiento. Pero hoy en día, amados hermanos, el Espíritu Santo está contristado, gloria al Señor. Tristemente, amados hermanos, muchas veces lo hemos contristado con nuestras malas acciones. Y es por eso, amados hermanos, que no vemos un crecimiento, porque, amados hermanos, donde está el Espíritu Santo debe haber un crecimiento tremendo, hermanos. Gloria al Señor. ¿Cuántos dicen amén? Por eso vemos que cuando Pedro se levanta, gloria al Señor, con autoridad y con denuedo, muchos se preguntan, gloria al Señor, ¿qué clase de transformación ocurrió en el temeroso Pedro? Que cuando crucificaron a Cristo, ellos estaban escondidos. Dice la Biblia que Estaban las mujeres y Juan, pero Pedro, los demás discípulos estaban escondidos cuando a Cristo lo tenían ahí crucificando. Pero ¿qué clase de transformación hizo el Espíritu Santo en él? ¿Qué es lo que yo le quiero dar a entender, amado hermano, amado amigo visita o hermano que está aquí? Que cuando el Espíritu Santo llega a su vida, Él lo va a transformar a usted. Él le va a cambiar su vida. Él le va a cambiar su manera de vivir, su manera de ser. Eso lo hace el Espíritu Santo. Y es importante, amados amigos, amados hermanos, en pedirle a Dios tener un encuentro con Él, gloria al Señor. En pedirle a Dios en ser llenos del Espíritu Santo, gloria a Dios. Y cuando usted, amado hermano, tenga un encuentro personal con el Espíritu Santo, amados hermanos, yo le garantizo y le aseguro que su vida va a cambiar en su totalidad, amado hermano. Completamente, amados hermanos, que van a haber personas que a ustedes lo conocieron, hermano, y le dirán, lo veo y no lo creo. Muchas personas así, en una ocasión así escribió una persona en la radio, cuando me vio predicando, dijo, lo veo y no lo creo, porque las personas nos conocían en el mundo. Pero solamente eso, amados hermanos, lo puede hacer el Espíritu Santo, hermanos. Usted no puede cambiar con sus propias fuerzas. Yo no puedo cambiar con nuestras propias fuerzas. Usted se preguntará si el hermano Silvestre no tiene errores. Quizás tiene muchos, quizás tiene hasta más. Pero es el Espíritu Santo el que lo ha mantenido de pie. Hasta el día de hoy es el Espíritu Santo el que nos ha tenido aquí en este lugar. Es Dios, gloria al Señor. Pero tenemos que escuchar la voz del Espíritu Santo de Dios. El Espíritu Santo, amados hermanos, sacó lo de Pedro, como lo vemos, lo que había en él, el hombre predicador, gloria al Señor. El mensaje cautivador que Pedro dio fue de parte del Espíritu Santo. No fue Pedro el que, él fue el que empezó a hablar, pero fue el Espíritu Santo el que lo empezó a usar, ¿verdad que sí? Gloria al Señor. Por eso vemos que el Espíritu Santo vino para glorificar a Jesús. ¿Cuántos saben eso, hermanos? Que el Espíritu Santo vino para glorificar a Jesús. Ahí mismo en Juan, capítulo 6, gloria al Señor, su versículo 14, dice así, dice, Él me glorificará. El Espíritu Santo glorifica a Cristo, gloria al Señor. Glorifica a Cristo de esta manera. Cuando usted es enseñado por el Espíritu Santo, Él está glorificando a Jesús. Cuando usted está siendo corregido por el Espíritu Santo, está glorificando a Jesús. Pero cuando, sobre todo, amados hermanos, cuando se ora por un enfermo y Dios y el Espíritu Santo, Dios el Espíritu Santo lo sana, está glorificando a Jesús. Cuando hay una liberación, el Espíritu Santo está glorificando a Jesús, porque es el Espíritu Santo el que hace todo ello, hermanos. Es el Espíritu Santo el que sana, amados hermanos. Es el Espíritu Santo el que liberta. Es el Espíritu Santo, gloria al Señor, Él hace todo el trabajo, amados hermanos. Nosotros solamente somos instrumentos de Dios, siervos de Dios solamente. Gloria al Señor. Por eso vemos, amados hermanos, que el Espíritu Santo obra en la vida de todo cristiano para producir una vida santa en Cristo Jesús. Es eso lo que hace el Espíritu Santo, gloria a Dios. Y toda persona, amados hermanos, tristemente, toda persona que rechaza la dirección del Espíritu Santo, escuche bien, amado hermano, toda persona que rechaza la dirección del Espíritu Santo y su obra mediante la cual convence de pecado, y si no hace morir las obras de la carne por medio del Espíritu Santo, la Biblia dice, amados hermanos, no yo lo digo, que irán a condenación. Eso lo dice en Romanos capítulo 8, versículo 11 al 13, si usted quiere lo puede leer. Eso dice la Sagrada Escritura y nosotros predicamos lo que la Biblia dice. Romanos 8, versículo 11 al 13, mire lo que dice. Y si el espíritu de aquel que levantó de los muertos a Jesús mora en vosotros, el que levantó de los muertos a Cristo Jesús vivificará también vuestros cuerpos mortales por su espíritu que mora en vosotros. Así que, hermanos, deudores somos, no a la carne, para que vivamos conforme a la carne, porque si vivís conforme a la carne, moriréis. Escucha bien, moriréis. Mas si por el Espíritu hacéis morir las obras de la carne, viviréis. ¿Y quién es el que nos puede enseñar o quién es el que nos va a ayudar a vivir en el Espíritu? Es el Espíritu Santo, amados hermanos. Es el Espíritu Santo el que nos va a ayudar, gloria al Señor, a vivir, gloria a Dios, en el Espíritu, gloria al Señor. Por eso, amados hermanos, que el Espíritu Santo, cuando viene sobre una persona, el Espíritu Santo, gloria al Señor, da autoridad a esa persona. ¿Cuántos saben eso, hermanos? El Espíritu Santo da autoridad sobre esa persona. ¿Qué le quiero dar a entender, amados hermanos? Que cuando hay una persona, gloria al Señor, que trae espíritus malos, espíritus inmundos, y esa persona está llena del Espíritu Santo, le habla, tiene que obedecer, el espíritu se tiene que ir. Porque esa autoridad la da el Espíritu Santo. ¿Y sabe algo, hermano? Que una vez estudiando, gloria al Señor, encontraba que dice que cuando una persona echa fuera un demonio, dice que el demonio no ve a la persona, sino que ve al Espíritu Santo que está dentro de él. Por eso es que él obedece. Entonces, cuando el Espíritu Santo viene, gloria a Dios, él da autoridad, gloria al Señor. El poder, amados hermanos, y autoridad, escucha bien, después del día de Pentecostés, el poder y autoridad que los apóstoles recibieron comenzó a tocar las vidas de todos los que le rodeaban su ministerio. Ese es el propósito del Espíritu Santo, de que nosotros, amados hermanos, a través de que Dios lo use a usted, tiene que tocar las vidas, no solamente aquí, sino que allá afuera, amados hermanos. Porque dice que de esa manera, dice que la iglesia creció en aquellos días. ¿Por qué, amados hermanos? Porque cuando hay un buen testimonio, el Espíritu Santo hace milagros, hace sanidades, hace liberaciones, gloria al Señor. Pero la pregunta, amados hermanos, de esta noche, gloria al Señor, es cuántos tenemos al Espíritu Santo. Si usted lo tiene, puede decir un amén, pero si en verdad siente que lo tiene, amados hermanos. Y si usted siente que no lo tiene, no diga un amén, hermano. Pase al altar y dígale al Señor, yo quiero de tu Espíritu. Y le voy a decir algo, hermanos. Probablemente aquí usted no va a sentir algo, pero cuando salga usted, el Espíritu Santo le va a hacer sentir lo que usted tiene que hacer para recibirlo. El Espíritu Santo le va a hacer sentir qué es lo que usted debe de hacer para que usted lo reciba. En el caso mío, amados hermanos, cuando yo pasé al altar, el Espíritu Santo, cuando yo salí de aquí, me hizo sentir que tenía que ayunar, y después otro día ayunar, y eso fue lo que el Espíritu Santo me hizo sentir. Y después al otro día ayunar. Y cuando usted es obediente, amados hermanos, el Espíritu Santo va a venir sobre usted. Porque a los 8 días domingo el Espíritu Santo me llenó aquí. Pero tenemos que obedecer las instrucciones que el Espíritu Santo nos da. Gloria al Señor. Por eso vemos, gloria al Señor, que como resultado, gloria al Señor, de que el Espíritu Santo vino sobre los hermanos 120, la iglesia siguió aumentando el número de los que confiaban en el Señor. ¿Cuántos tienen al Espíritu Santo, amados hermanos? ¿Cuántos tienen al Espíritu Santo contristado, amados hermanos? Solamente usted sabe su condición. Solamente usted sabe su vida. Solamente usted sabe por qué es que el Espíritu Santo está contristado con usted. Solamente usted sabe por qué ya no siente la presencia de Dios, amados hermanos. Porque yo le voy a decir algo, hermanos. Según yo, gloria al Señor, lo que Dios siempre me ha hecho sentir, que cuando la persona lo hace danzar, gloria al Señor, el Espíritu Santo lo hace danzar, gloria a Dios, y en algunas de las veces está hablando en lenguas, gloria al Señor, pero también, gloria a Dios, se siente la gloria descender desde arriba abajo, amados hermanos, y la presencia de Dios mirándonos, gloria al Señor, desde el cielo, gloria a Dios. Porque hemos visto, amados hermanos, que el Padre está en los cielos, gloria al Señor. Pero cuando su gloria descienda, amado hermano, usted, la gloria lo va a hacer danzar, pero usted va a sentir la presencia de Dios, que es tan grande, amados hermanos, de allá arriba, gloria al Señor. Por eso le digo, amados hermanos, muchas de las veces confundimos emociones con el Espíritu Santo. Pero yo le digo, amado hermano, que el Espíritu Santo no se basa en emociones. El Espíritu Santo es real, hermanos. El Espíritu Santo es verdadero, amados hermanos. Muchas de las veces, hermano, desde que yo me convertí, amados hermanos, yo estoy orando ahí y claramente siento cuando se para alguien enfrente de mí. Y esa presencia es grande, amados hermanos, y yo sé que es el Espíritu Santo que me viene a escuchar mi oración. Y no solamente viene a escuchar mi oración, sino que viene a fortalecerme. Me viene a ayudar. Yo no sé, hermanos, si ustedes han sentido eso, pero cuando estamos orando, Él se manifiesta ahí en su banca también, hermano. ¿Por qué, hermano? Porque Él es real. Gloria al Señor. Póngase de pie, amada iglesia. Gloria a Dios. Amado hermano, amado amigo, yo no sé cómo está su vida, pero si usted siente que no tiene el Espíritu Santo, pase al altar, amado hermano. Pidámosle a Dios. Si sentimos que ya no queremos venir a la iglesia, amados hermanos, porque ya no escuchamos la voz de Dios, pasemos al altar y pidámosle a Dios que nos ayude a escuchar su voz nuevamente. Que nos ayude a escuchar nuevamente la voz, gloria al Señor, del Espíritu Santo. A través de este mensaje, amados hermanos, hemos mirado, gloria al Señor, que el Espíritu Santo es real. Que también Él da autoridad a los que le reciben. Gloria a Dios. Pero hoy en día, amados hermanos, el enemigo tiene engañado a muchos. Satanás, amados hermanos, que Jehová lo reprenda, el gran engañador, ha hecho una labor asombrosa. Ha convencido al mundo, y no solo al mundo, sino aún a ministros consagrados también, del Evangelio, de que el Espíritu Santo no es nada más que una influencia o un poder especial y no una persona. El enemigo del alma sabe, amados hermanos, amados amigos, escuche bien, amado amigo, él sabe que cuando usted descubra la personalidad y la realidad del Espíritu Santo, su vida será cambiada y transformada. Porque el Espíritu Santo es el que redarguye, el que convence. Y por eso el enemigo tiene engañado a muchos hermanos, al mundo, de que el Espíritu Santo, para que el Espíritu Santo lo hagamos a un lado. Pero la persona importante en este lugar es el Espíritu Santo, amados hermanos. Es el Espíritu Santo, gloria a Dios. Esta es la palabra que Dios nos ha dado, gloria a Dios. Yo entrego esta parte a nuestro pastor. Y les pido de verdad y de todo corazón que sigan orando por nosotros, gloria a Dios. A todos nuestros hermanos que predican, oremos por ellos. Oren por nosotros, hermanos. Gloria a Dios. Y también por los maestros.
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2: Libro de Números, capítulo 13, versículos 16 al 31. Estos son los nombres de los varones que Moisés envió a reconocer la tierra. Y a Oseas, hijo de Nun, le puso Moisés el nombre de Josué. Los envió, pues, Moisés a reconocer la tierra de Canaán, diciéndoles: Subid de aquí al Negev, y subid al monte, y observad la tierra como es, y el pueblo que la habita, si es fuerte o débil, si poco o numeroso, cómo es la tierra habitada, si es buena o mala, y cómo son las ciudades habitadas, si son campamentos o plazas fortificadas, y cómo es el terreno, si es fértil o estéril, si en él hay árboles o no. Y esforzaos, y tomad del fruto del país. Y era el tiempo de las primeras uvas, y ellos subieron, y reconocieron la tierra desde el desierto de Sin hasta Rehoboth, entrando en Amat. Y subieron al Negev y vinieron hasta Hebrón, y allí estaban Ahimán, Sesai y Talmai, hijos de Anac. Hebrón fue edificada 7 años antes de Zoán en Egipto. Y llegaron hasta el arroyo de Escol, y de allí cortaron un sarmiento con un racimo de uvas, el cual trajeron 2 en un palo, y de las granadas y de los higos. Y se llamó aquel lugar el Valle de Escol, por el racimo que cortaron de allí los hijos de Israel. Y volvieron de reconocer la tierra al fin de 40 días. Y anduvieron y vinieron a Moisés y a Aarón y a toda la congregación de los hijos de Israel en el desierto de Parán, en Cades, y dieron la información a ellos y a toda la congregación, y les mostraron el fruto de la tierra. Y les contaron, diciendo: Nosotros llegamos a la tierra a la cual nos enviaste, la que ciertamente fluye leche y miel, y este es el fruto de ella. Mas el pueblo que habita aquella tierra es fuerte, y las ciudades muy grandes y fortificadas, y también vimos allí a los hijos de Anac. Amalec habita el Negev, y el Eteo, el Jebuseo y el Amorreo habitan en el monte, y el Cananeo habita junto al mar y a la ribera del Jordán. Entonces Caleb hizo callar al pueblo delante de Moisés, y dijo: Subamos luego, y tomemos posesión de ella, porque más podremos nosotros que ellos. Mas los varones que subieron con él dijeron: No podremos subir contra aquel pueblo, porque es más fuerte que nosotros.

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Predicador, ¿estás consciente de lo que la Biblia dice? No todo el que me dice Señor, Señor, entrará en el reino de los cielos, sino el que hace la voluntad de mi Padre que está en los cielos. ¿Por qué? Recuerda. Muchos me dirán aquel día, Señor, Señor, no profetizamos en tu nombre, y en tu nombre echamos fuera demonios, y en tu nombre hicimos muchos milagros. Y entonces les declararé, nunca os conocí, apartaos de mis hacedores de maldad. Hoy quiero preguntarte, ¿estás viviendo lo que predicas?

Queridos amigos que están escuchando, Jesús dijo: la paz os dejo, mi paz os doy. Yo no os la doy como el mundo la da. No se turbe vuestro corazón, ni tenga miedo. Juan 14, 27.

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1: Hermanos y amigos que están en sintonía de Radio La Gloria de Dios, buenos días, buenas tardes o buenas noches, dependiendo del lugar donde usted nos está escuchando en esta hermosa hora. Les saluda su hermana y amiga Ángela Medina desde la ciudad de Brooklyn, Nueva York. Aquí en la ciudad de Brooklyn, Nueva York ya son las 5 de la tarde y vamos a dar comienzo a nuestra tercera emisión de las noticias. Le invitamos a que se quede con nosotros y comenzamos en breve.
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1: Y en este hermoso día de hoy, martes 13 de octubre de 2026, vamos a dar comienzo a nuestras noticias de nuestra tercera emisión, con nuestras noticias de nuestros países. Como primera noticia, familia de Juan Carlos López, desaparecido en el Caño Dulce tras volcamiento del jet ski, pide intensificar búsqueda con buzos. La familia de Juan Carlos López, de 41 años, pidió intensificar los labores de búsqueda con buzos y equipos especializados para explorar a fondo marino. Luego de que el hombre desapareciera tras el volcamiento de una moto acuática en las playas de Caño Dulce en el municipio Turabá, departamento de Atlántico, Colombia. El incidente ocurrió el sábado 10 de octubre cuando López navegaba junto con sus dos hijos menores de edad. Según el relato familiar, el padre les indicó a los niños que nadaran tranquilamente para ponerlos a salvo. Ambos fueron rescatados, pero él no volvió a ser localizado. La Armada Nacional, los bomberos, la Defensa Civil y la Policía han participado en las operaciones utilizando embarcaciones, drones y helicópteros. Sin embargo, hasta hoy martes no se había logrado encontrarlo. Su esposa expresó preocupación por la disminución de recursos de búsqueda en el paso de las horas y solicitó apoyo para conseguir buzos de Cartagena y embarcaciones con cámaras submarinas que permitan revisar zonas de difícil acceso. Y en otra noticia no menos importante, reportan un incendio en el centro comercial del Parque Alegra. Una emergencia que por un conato de incendio fue reportado durante la mañana del martes en el centro comercial Parque Alegra, ubicado en el sur de Barranquilla, Colombia. Imágenes y reportes difundidos en las redes sociales muestran una densa nube de humo en uno de los pasillos del establecimiento, lo que generó preocupación entre quienes se encontraban en el lugar. Hasta el momento de la publicación no se habían establecido las causas del incendio ni se han ofrecido detalles adicionales sobre posibles daños o personas afectadas. Información continúa en desarrollo. Y como última noticia, así evita México que Estados Unidos explote presuntas narcolanchas en sus aguas. El secretario de la Marina de México, Raimundo Morales, explicó que su país busca impedir que las fuerzas estadounidenses ataquen con misiles de embarcaciones sospechosas de transportar drogas dentro de sus zonas marítimas. La estrategia consiste en solicitar a Estados Unidos a proporcionar alertas tempranas sobre las embarcaciones sospechosas para que las autoridades mexicanas puedan interceptarlas y realizar los operativos correspondientes. Morales advirtió que algunas embarcaciones podrían transportar personas que no involucran a actividades criminales o ser confundidas con barcos pesqueros, por lo que considera importante verificar cada caso antes de utilizar la fuerza. El anuncio se produjo después de una operación conjunta entre la Marina Mexicana y la Guardia Costera estadounidense que permitió incautar aproximadamente 1,2 toneladas de cocaína frente a las costas de Oaxaca. El funcionario señaló que ambos países mantienen mecanismos de cooperación e intercambio de información, pero que las operaciones en aguas mexicanas deben respetar las autoridades mexicanas. Y hasta aquí con esas noticias de nuestros países. Pausa y volvemos con más noticias.

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1: Ya estamos de vuelta de esta breve pausa, así continuamos con nuestras noticias internacionales. El Papa León XIV supera con éxito la cirugía pulmonar a la que fue sometido. El Vaticano informó que el Papa León XIV superó con éxito una intervención quirúrgica realizada el martes 13 de octubre en el Hospital de Roma, Italia. La operación tenía como objetivo extirpar un pequeño módulo detectado en uno de los pulmones durante un chequeo médico rutinario. El pontífice de 71 años había explicado previamente que los médicos identificaron el nódulo y recomendaron intervenir a tiempo. Según el comunicado oficial, el procedimiento concluyó después de un plazo previsto y sin inconvenientes señalados en el informe inicial. Después de la operación, el Papa regresó a su habitación hospitalaria. El Vaticano indicó que proporcionaría más información posterior sobre su evaluación y recuperación. Y en otra noticia no menos importante, el llamado de Moscú a Tokio, tras denuncia de una periodista japonesa sospechosa de espionaje. El gobierno de Rusia instó a Japón a considerar su política hacia Moscú después de la detención de una periodista japonesa de la isla rusa Hans Lin, sospechoso de espionaje. La portavoz del Ministerio de Relaciones Exteriores ruso, María, informó que el caso refleja el deterioro de las relaciones entre ambos países y acusó a las autoridades japonesas de mantener una postura hostil hacia Rusia. Según el Servicio Federal de Seguridad ruso, el periodista corresponsal del diario presuntamente recopilaba información relacionada con la capacidad defensiva de Rusia para regresarla a servicios de inteligencia japonesa. Moscú advirtió que el incidente podría perjudicar aún más las relaciones bilaterales, ya afectadas por desacuerdos de seguridad regional y policía militar de Japón. No obstante, las acusaciones del espionaje corresponden a la versión presentada por las autoridades rusas. Y como última noticia, arde un cuarto petrolero de 2 días tras intentar cruzar Hormuz. Un cuarto petrolero de un periodo de 2 días sufrió graves daños y se incendió después de ingresar a una zona restringida al este del estratégico estrecho de Hormuz, según informaron los medios locales. De acuerdo con los medios locales citados por la publicación RT, la embarcación había apagado deliberadamente sus sistemas de rastreo para intentar atravesar el área sin ser detectados por Irán, incumpliendo los protocolos de seguridad marítima. El incendio se produjo en una región de gran importación para el transporte mundial del petróleo, por donde circula una parte considerada del suministro energético internacional. Hasta el momento, la información publicada no precisa las causas definitivas del incendio ni ofrece detalles incluyentes sobre posibles víctimas. Y es aquí con estas noticias internacionales. Pausa y volvemos con más noticias.

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1: Y así vamos a concluir estas noticias de la tercera emisión con nuestras noticias nacionales y locales. Inmigrante baleado por ICE en Nueva York sigue en prisión con un proyectil en el cuello, según abogados. Oscar Belgán, un inmigrante dominicano de 28 años, permanece detenido en el Centro de Detención Metropolitano de Brooklyn, después de recibir un disparo por agentes de Servicio de Inmigración y Control de Aduanas, conocido como ICE, durante un operativo en Maple Hills, Nueva York. Según sus abogados, el proyectil continúa alojado en su cuello y necesita una intervención quirúrgica urgente para extraerlo. La defensa denunció de que el hombre permanece aislado y que no ha recibido atención médica especializada adecuada y que ha perdido sensibilidad en el lado izquierdo del rostro. El incidente ocurrió mientras que Oscar conducía su vehículo acompañado de su hijo menor de 5 años. Las autoridades federales indicaron que los agentes desconocían que el menor estaba dentro del automóvil. El caso ha generado críticas en funcionarios locales y organizaciones defensoras de los inmigrantes, mientras Oscar continúa bajo custodia federal a la espera de procedimientos migratorios. Y en otra noticia, hombre de Nueva York confiesa haber desembrado a su novia y dejar su cabeza en una maleta tras engaños. Damon Foy, de 50 años, se declaró culpable del asesinato de su pareja, Alberta Dale, de 44 años, ocurrido entre el 31 de marzo y el 1 de abril de 2024, en el norte del estado de Nueva York. Según los documentos judiciales, el hombre admitió haberla matado y haber guardado partes de sus restos en una maleta, alegando que ella lo había engañado. Las autoridades encontraron los restos de la víctima dentro del equipaje durante una investigación por la desaparición. El caso también reveló antecedentes de violencia doméstica y una orden de alejamiento que prohibía a Roy acercarse a Dale. Como parte de un acuerdo con la fiscalía, se espera de que reciba una condena entre 23 años y una cadena perpetua. La sentencia está programada para el 16 de diciembre. Y como última noticia, al menos un muerto y varios heridos tras accidente en un parque de Six Flags de Georgia. Un incidente ocurrió en la montaña rusa Goliath del parque de diversiones de Six Flags en Georgia, en el estado de Georgia, en Austell, cerca de Atlanta, que dejó a una persona fallecida y a varios heridos. El incidente se produjo el lunes 12 de octubre, poco antes de las 4 de la tarde. Según testimonios recogidos por medios locales, un hombre cayó sobre una atracción mientras estaba realizando un recorrido. Los pasajeros fueron evacuados después de que el tren de la montaña rusa se detuviera cerca de la parte superior de la estructura. La policía del condado de Cobo inició una investigación para determinar las circunstancias exactas del incidente. Como medida preventiva, la compañía anunció la suspensión temporal de las atracciones similares en varios de sus parques mientras las autoridades investigan lo ocurrido. Y es aquí con estas noticias nacionales y locales. Y hemos llegado al final de la tercera emisión de las noticias. Les ha informado su hermana y amiga, Ángela Medina. Si Dios lo permite, estará con nosotros nuestro hermano Virginio Palacios con la primera emisión de las noticias el día de mañana, miércoles 14 de octubre. Mientras tanto, le invitamos que siga en sintonía, ya que a las 6 estaremos en momento de adoración. Dios les bendiga y tengan un hermoso día.
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1: Libro de Números, capítulo 13, versículos 16 al 31. Estos son los nombres de los varones que Moisés envió a reconocer la tierra. Y a Oseas, hijo de Nun, le puso Moisés el nombre de Josué. Los envió, pues, Moisés a reconocer la tierra de Canaán, diciéndoles: Subid de aquí al Negev, y subid al monte, y observad la tierra como es, y el pueblo que la habita, si es fuerte o débil, si poco o numeroso, cómo es la tierra habitada, si es buena o mala, y cómo son las ciudades habitadas, si son campamentos o plazas fortificadas, y cómo es el terreno, si es fértil o estéril, si en él hay árboles o no, y esforzaos, y tomad del fruto del país. Y era el tiempo de las primeras uvas, y ellos subieron, y reconocieron la tierra desde el desierto de Sin hasta Rehoboth, entrando en Hamat. Y subieron al Negev y vinieron hasta Hebrón, y allí estaban Ahimán, Sesai y Talmai, hijos de Anac. Hebrón fue edificada 7 años antes de Zoán en Egipto. Y llegaron hasta el arroyo de Escol, y de allí cortaron un sarmiento con un racimo de uvas, el cual trajeron 2 en un palo, y de las granadas y de los higos. Y se llamó aquel lugar el Valle de Escol, por el racimo que cortaron de allí los hijos de Israel. Y volvieron de reconocer la tierra al fin de 40 días. Y anduvieron y vinieron a Moisés y a Aarón y a toda la congregación de los hijos de Israel en el desierto de Parán, en Cades, y dieron la información a ellos y a toda la congregación, y les mostraron el fruto de la tierra. Y les contaron, diciendo: Nosotros llegamos a la tierra a la cual nos enviaste, la que ciertamente fluye leche y miel, y este es el fruto de ella. Mas el pueblo que habita aquella tierra es fuerte, y las ciudades muy grandes y fortificadas, y también vimos allí a los hijos de Anac. Amalec habita el Negev, y el Eteo, el Jebuseo y el Amorreo habitan en el monte, y el cananeo habita junto al mar y a la ribera del Jordán. Entonces Caleb hizo callar al pueblo delante de Moisés, y dijo: Subamos luego, y tomemos posesión de ella, porque más podremos nosotros que ellos. Mas los varones que subieron con él dijeron: No podremos subir contra aquel pueblo, porque es más fuerte que nosotros.

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serás mi pastor y nada me faltará. En lugares de delicados pasos me hará descansar. Junto a agua de reposo me pastoreará. Confortará mi alma, me guiará por sendas de justicia por amor de su nombre. 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Tu vara y tu callado me infundirán aliento. Aderezas mesa delante de mí, en presencia de mis angustiadores. 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

Buenos días, buenas tardes, buenas noches, querido amigo, querido hermano. Dios les bendiga grandemente. Damos gracias a nuestro Padre Celestial, quien nos ha permitido estar un día más en este lugar. Les damos un cordial saludo desde la radio La Gloria es de Dios. Les invito a abrir su Biblia, si usted lo tiene a la mano, en Hebreos capítulo 1, versos 5 al 14, si no puede meditar en la palabra de nuestro Dios. La palabra de Dios, en el nombre del Padre, del Hijo y de su Espíritu Santo, dice así su palabra. Porque ¿a cuál de los ángeles dijo Dios jamás: mi hijo eres tú, y yo te he engendrado hoy y otra vez? Yo seré a él padre, y él me será a mí hijo. Y otra vez, cuando introduce al primogénito en el mundo, dice: adórenle todos los ángeles de Dios. Ciertamente de los ángeles dice: el que hace a sus ángeles espíritus, y a sus ministros llama de fuego. Mas del Hijo dice: tu trono, oh Dios, por el siglo del siglo. Cetro de equidad es el cetro de tu reino. Has amado la justicia y aborrecido la maldad, por lo cual te ungió Dios, el Dios tuyo, con óleo de alegría, más que a tus compañeros. Y tú, oh Señor, en el principio fundaste la tierra y los cielos son obras de tus manos. Ellos perecerán, mas tú permanecerás. Y todos ellos envejecerán como una vestidura, y como un vestido los envolverás y serán mudados. Pero tú eres el mismo, y tus años no acabarán. Pues, ¿a cuál de los ángeles dijo Dios jamás: siéntate a mi diestra hasta que ponga a tus enemigos por estrado de tus pies? ¿No son todos espíritus ministradores enviados para servicio a favor de los que serán herederos de la salvación? Que Dios bendiga su bendita palabra en esta hora. Lo invito a que nos unamos para adorar a nuestro Dios. Bendito Dios y buen Padre Celestial, una vez más venimos ante su presencia, Padre. Venimos, Señor, unánimes, bendito Dios eterno. Venimos, Padre, para adorarle, Señor, y exaltar su santo nombre eterno, Dios. Gracias, mi Dios, por un momento más. Gracias, Padre, por su amor y su misericordia en nuestras vidas. Gracias, bendito Rey de Gloria, por esta mañana, este mediodía y atardecer, Padre. Y por un día más, Padre, para aquellos que están, Señor, comenzando. Bendito Dios, gracias Dios eterno, para aquellos que siguen, Señor, trabajando, amado Dios. Padre Celestial, gracias le damos por su amor tan grande, porque nos ha permitido, Padre Santo, un momento más, Señor, poder acercarnos ante su hermosa presencia. Poder, Señor, derramar una vez más, Señor, nuestros corazones ante usted, Padre Celestial. Dios del cielo y de la tierra, Padre Santo, nos postramos ante usted, Señor, para adorarle, Señor, para exaltar, Señor, su santo nombre. Agradecidos, Padre, estamos ante su hermosa presencia. Primeramente, mi Dios amado, por su amor, Señor Padre eterno, por su salvación tan grande, Señor, en nuestras vidas, Señor. Gracias le damos, Señor, por su misericordia, eterno Dios. Gracias, precioso Dios amado, por su grande amor y su fidelidad. Porque usted permanece fiel, Señor Padre. Usted es fiel y verdadero, eterno Dios, Señor. Le damos gracias por cada momento, Señor. Por un momento tan especial en nuestras vidas, Señor, donde podemos, Señor Padre Santo, acercarnos, Señor, ante su hermosa presencia a cada momento, bendito Dios, Señor, y clamarle, Señor.
Padre Santo, incline, bendito Dios, Señor, su oído, que escuche el clamor, Señor, toda alabanza, Padre, toda adoración, bendito Dios eterno, Señor amado, magnífico y poderoso Dios, Señor. Que sea usted hermoso, Señor, Dios santo, Dios grande y poderoso, Señor, acercando, Señor, Padre Santo. Que podamos, Padre, derramar nuestro corazón ante usted, Señor, precioso Dios. Gracias, mi Dios, Señor, por su hermosa presencia, por su amor tan grande en nuestras vidas, Señor. Gracias, Dios, Señor, por su misericordia tan grande, Padre Santo. Dios, usted es bueno, Señor, más que bueno, Señor. Estamos agradecidos, Señor, por cada momento, Padre Santo, Señor. Porque hasta aquí usted nos ha ayudado, nos ha cuidado, Señor. Nos ha, Señor, permitido, Señor, poder entrar ante su presencia, Señor, y poder, Señor, acercarnos ante nuestro Padre Celestial. Poder, Señor, derramar nuestros corazones, Señor, en cada momento, Padre. En momentos de alegría, en momentos de tristeza, Señor. Podemos, Padre Celestial, Señor, clamar a usted, Señor. Levantamos, Padre amado, nuestras manos ante usted, Señor, para adorarle, Señor. Para expresar, Señor, cuán grande es usted, amado Dios, Señor, por su amor, Señor, y su misericordia, Señor, que nos ha permitido poder entrar, Señor, amado Dios, confiadamente ante usted, Señor, ante su hermosa presencia, bendito Dios, Señor. Gracias, bendito Rey, por su amor, Señor. Gracias, Padre Santo, por su amor tan grande, su misericordia, Señor, Padre Eterno, cada mañana, Señor. Gracias, bendito Dios Eterno, le alabamos, Señor. Glorificamos, Señor, su santo nombre, Señor. Porque solo usted es Dios, merecedor de toda alabanza, Señor, de toda adoración, Señor. Levantamos, Señor, nuestras manos, Señor, con alegría, con regocijo, Señor, porque usted es bueno, Señor, porque para siempre es su misericordia, Padre Santo, Señor, porque usted está ahí, Padre Celestial, Señor, cuando clamamos, Señor, a usted, Señor, cuando, Señor, bendito Dios, podemos acercarnos ante usted, amado Dios, Señor. Gracias, Dios eterno. Gracias, Padre Celestial, Señor, toda la gloria es suya, Señor amado. Gracias, precioso Espíritu Santo de Dios, le alabamos, Señor. Le alabamos, Señor Santo, es usted, amado Dios. Precioso Jesús, gracias, Señor. Gracias, Padre, Hijo y Espíritu Santo de Dios. Gracias, amado Señor Jesucristo, porque solo usted es digno de alabanza, Señor. Gracias por su amor, Señor, bendito Dios, en nuestras vidas, Señor. Gracias, bendito Rey de gloria, Señor amado. Gracias por su amor tan grande y su fidelidad, Señor, en nuestras vidas, Señor. En nuestras vidas, bendito Dios eterno, Señor. Porque podemos acercarnos, Señor, confiadamente. Como en su palabra, acerquémonos, pues confiadamente ante el trono de la gracia para alcanzar misericordia y hallar oportuna gracia, Señor, en nuestro socorro, Señor. Y hallar gracia para el oportuno socorro. Solo en usted, Señor, podemos acercarnos ante usted, amado Dios. Por su amor, Señor Jesús, por su gracia y misericordia, Señor. Gracias, bendito Dios eterno, Señor. Porque usted nos dio vida, Señor. Con su palabra y él nos dio vida. Cuando estábamos muertos en nuestros delitos y pecados. Pero usted, Señor amado, pero Dios que es rico en misericordia por su gran amor,
con que nos amó. Solo en usted, Señor amado, estando muertos en pecado, nos dio vida juntamente con Cristo. Por su gracia soy salvos. Solo por su gracia, mi Dios amado, Señor. Gracias por su misericordia tan grande, su bondad, Señor amado. Gracias por su grande amor, Señor, para con cada uno de nosotros, Señor. Gracias, precioso Espíritu Santo de Dios, porque no estamos solos, Señor. Gracias, precioso Jesús, Señor amado, le alabamos, Señor. Le adoramos, bendito Dios eterno, Señor. Solo usted es Dios amado. Solo usted es Rey de gloria, Señor. Cuán grande es usted, Señor amado, por su amor, Señor. Gracias, eterno Rey. Cuán grande es usted y digno de alabanza, Señor. Digno de toda adoración, bendito Rey de gloria, Señor. Al que está sentado en su trono sea toda la gloria, la honra, la alabanza, la adoración, Señor amado. Gracias por su amor tan grande y su misericordia. Gracias, precioso Jesús, por sus bendiciones tan grandes, Señor, de este día, Señor. Solo usted, amado Dios, Señor, le damos gracias. Alabado sea, precioso Jesús. Alabado sea por sus proezas, sus maravillas, porque usted es el mismo, Señor. Usted nunca cambia, Señor amado. Usted es el mismo y por siempre lo será, Señor precioso, Señor amado. Gracias, bendito Rey de gloria, Señor. Gracias, bendito Dios, por su amor, Señor, tan grande, Señor. Solo usted es digno de alabanza, bendito Dios eterno. Solo usted es merecedor de tu adoración, Señor amado. Por solo usted, Señor Padre Santo, exaltado sea, Señor, por siempre y para siempre, Señor. Alto y sublime, Señor amado, Señor. Le damos gracias por otro día más, Señor, que podemos respirar, Señor amado. Gracias, bendito Dios, Señor, por el aire, Señor, por la lluvia, Señor. Por todo, Señor, su amor tan grande, Señor Padre Santo, precioso Señor eterno. Gracias, amado Señor. Gracias, precioso Jesús. Le adoramos, Señor, al único, Señor, al grande, Señor. Al grande Dios Todopoderoso, Señor, porque usted es Rey eterno. Cuán grande es usted, amado Señor. Alabado sea por siempre y para siempre, amado Dios, Señor. Precioso Rey de gloria, Señor, cuán hermoso es usted, Señor. Cuán precioso, Señor amado, le adoramos, precioso Espíritu Santo de Dios. Le damos gracias, Señor, por su amor tan grande, Señor. Tan grande, bendito Dios, Señor. Gracias, precioso Rey. Gracias, precioso Señor amado. Eres digno, Señor, de alabanza. Solo usted es digno, Señor, de toda adoración, hermoso Señor. Gracias por su amor, Señor. Gracias, precioso Espíritu Santo, Señor, mi Dios amado. Rey de gloria, Señor, Rey eterno, Señor. Al único, Señor, merecedor de toda alabanza, de toda adoración, Señor. Solo usted es digno, Señor. Solo usted es digno de alabamos, Señor eterno. Le alabamos, precioso Señor amado. No hay nadie como usted, amado Señor. No lo hay, Señor.
Solo usted es santo, Señor. Tres veces santo, mi Dios amado. Gracias por su amor, Señor. Gracias, precioso Jesús. Bendito Dios, alabado seas, Señor. Al único Señor, cuán hermoso es usted, amado Dios. Cuán precioso, Señor amado, gracias, Señor, por sus bendiciones, Padre amado. Gracias, bendito Rey de Gloria, por su misericordia tan grande en nuestras vidas, Señor. Solo usted es santo, solo usted es digno, Señor, de alabanza. Solo usted es digno de toda adoración, Señor amado. Hermoso es usted, Señor. Le alabamos, Señor, al Santo de Israel, Señor amado. El único poderoso Dios, Jehová de los ejércitos, Señor, Rey victorioso, Señor. Rey de reyes y Señor de señores, amado Dios. Solo usted, Señor, es digno de toda adoración. Solo usted, amado Señor. Acerco ante usted, amado Rey de Gloria, para alabarle, Señor. Para alabarle, bendito Dios, Señor. Gracias, Señor. Porque usted, Señor, nos ha guardado, Señor, en nuestro caminar, Señor. Nos ha cuidado, Señor amado. Ha cuidado a cada uno de nosotros, Señor. Gracias, precioso Dios, por este día, Señor. Nos alegraremos y nos regocijaremos en el Dios de nuestra salvación. En el único Señor Creador, Señor, que nos ama, Señor, que tiene cuidado de cada uno de nosotros, Señor. Cuán hermoso es usted, Señor, cuán precioso, Señor, son sus obras, Señor. Al único Señor, poderoso Dios. Al único Señor amado, nuestra alma clama, Señor, a usted, Señor amado. Al único Rey de Gloria, Señor, poderoso es usted, Señor. Poderoso es usted, bendito Dios eterno, que reina por siempre y para siempre, amado Dios, Señor. Que tiene cuidado de cada uno, Señor amado. Que cuida, Señor, a su pueblo, Señor, que guarda, Señor, de ellos. Solo usted, amado Señor, que cuida, Señor, a su iglesia, bendito Dios, Señor amado. Precioso Jesús, le damos gracias, Señor. Gracias, bendito Rey de Gloria, por su amor, Señor, hacia cada vida, Señor, hacia cada uno de nosotros, amado Dios, Señor. Gracias, precioso Dios. Gracias, amado Rey. Gracias, precioso Jesús. Le damos gracias, Señor amado. Toda alabanza, toda adoración, Señor, es suya, bendito Dios. Solo usted reina con poder y gloria, Señor. Majestuoso, Señor, majestuoso es usted, digno de toda adoración, Señor. De toda adoración, bendito Dios eterno, Señor. Con manos vacías venimos ante usted, Señor amado. Necesitados, Señor.
cada día de usted, a cada minuto, a cada momento, Señor, de nuestras vidas, Señor. Le damos gracias, Señor. Gracias, bendito Rey de Gloria, Señor, por su amor, Señor. Por su amor, bendito Dios eterno, Señor. Por las bendiciones de este día, Padre. Por su amor tan grande, amado Señor. Gracias, precioso Jesús, Señor. Alabado sea, Señor. Por siempre y para siempre, bendito Dios eterno. Precioso Espíritu Santo, le alabamos, Señor. Le damos gracias, Señor Padre Santo, Señor. Porque este día usted lo hizo, amado Señor. Y podemos disfrutarlo, Señor amado, con usted, agradeciéndole, Padre Santo, Señor. Al mirar, Señor, los cielos, Señor, obra de sus manos, Señor. Y más allá, Señor, en las alturas, usted reina, Señor amado. Usted reina por siempre y para siempre, Señor. Más allá, Señor eterno, su grandeza, su poder, Señor. Gracias, bendito Rey de Gloria, Señor. Gracias, Padre Santo, por su amor, Señor, hacia toda la humanidad, Señor. Gracias, precioso Dios, Señor, magnífico y poderoso, Señor. Toda la gloria es suya, Señor amado. Toda alabanza, toda adoración, bendito Dios eterno. Alabado seas, Señor. Cuán hermoso, cuán precioso, Señor amado. Le damos gracias, Señor. Gracias, Padre Santo, Señor, por su amor, por su misericordia, Señor, tan grande en nuestras vidas, Señor. Gracias, Señor. Precioso Dios, Señor. Porque usted está ahí, Señor amado. Le damos gracias, precioso Rey de Gloria, Señor. Le alabamos, Señor. Le adoramos, bendito Rey de Gloria, Señor. Alabado sea por siempre y para siempre, Señor. Levantamos, Señor, nuestras manos, Señor, para adorarle, precioso Rey. Para alabarle, Señor amado, al único sabio Dios que todo lo hizo, Señor amado. Bendito Dios, gracias, Señor. Gracias por su amor, su creación tan grande, Señor. Al único creador, Señor Padre Santo de todo, Señor. Lo que respire le alabe, Señor. Oh, Señor amado, usted manda la lluvia, Señor, en medio de la sequía, Señor. Solo usted, Señor, hace cosas grandes, maravilloso Rey. Solo usted, Padre Santo, Señor amado, precioso Rey de Gloria. Precioso Espíritu Santo, tan alto y sublime, Señor eterno. Alabado seas, Señor, el único bendito Dios merecedor de toda adoración, Señor amado. No hay nadie que se compare a su hermosura, a su belleza, Señor. Precioso Rey, amado Dios, santo es usted, Señor. Solo usted es santo, alabado seas, Señor. Gracias, mi Dios amado. Gracias por su amor, Señor, tan grande, Señor. Gracias, bendito Rey de Gloria, Señor. Por un día más, bendito Dios eterno. Por un día más, bendito Dios, para alabarle.
para adorarle, Señor, para darle las gracias, Señor, por su amor, Señor Padre, por su amor tan grande, Señor, hacia cada vida, bendito Dios. Precioso Jesús, Señor, solo usted es digno de alabanza, Señor. A usted cantaremos, Señor. Bendito Dios eterno, Señor. Agradecido, Señor, por su amor.

Gracias, bendito Rey. Gracias, precioso Jesús. Por su amor, Señor. Por su amor, Padre Santo, Señor. Le adoramos, Señor. Te adoramos, bendito Jesús. Solo usted, Señor, que sea confortando cada corazón, Señor. Aquel que se siente desanimado, Señor. Que usted lo conforte, Padre amado, precioso Jesús. Al que él se siente sin fuerza, Señor amado. Sea usted, Señor, fortaleciendo, Señor, cada día, Señor, la vida. A seguir hacia adelante, sabemos que no estamos solos, Señor. Precioso Rey de Gloria, Señor. Gracias por su amor, Señor. Gracias, precioso Jesús, por su amor tan grande, Señor. Gracias, Padre Santo, por sus bendiciones, Señor. Por todo lo que usted hace, Señor. Por todo lo que usted hará y seguirá haciendo, Señor amado. Oh Dios del cielo, Padre Santo, le alabamos, Señor. Le damos gracias, bendito Jesús. Le damos gracias, precioso Espíritu Santo de Dios. Gracias porque no estamos solos, Señor. Gracias por su amor, precioso Espíritu Santo. Le alabamos, Señor. Le alabamos, Señor. Solo usted es digno de alabanza, Señor amado. Digno es usted, Señor, de todo honor, de toda adoración, Señor amado. De todo lo que respire, le alabe su santo nombre, Señor. Le alabamos, Señor. Le alabamos, precioso Rey. Le adoramos, Señor. Solo usted es merecedor de toda adoración, bendito Rey. Cuán grande, Señor, es usted, Señor amado. Precioso Jesús, reina con poder, Señor. Reina con autoridad, Señor amado. Solo usted, Señor, es digno de alabanza, Señor. Oh Dios del cielo, Señor, que escucha nuestro clamor, Señor amado. Que sea usted atento a la voz de cada súplica, de nuestras súplicas, amado Dios. Solo usted es digno de alabanza, mi Dios amado. Lo rendimos ante usted, Señor precioso Dios. Le adoramos, Padre Santo, le adoramos, bendito Jesús. Le adoramos, hermoso Señor amado, precioso Espíritu de Dios. Le adoramos su santo nombre, Señor. Gracias por su amor, Señor. Gracias, precioso Señor amado. Digno es usted de toda adoración, Padre Santo, bendito Dios. Jehová de los ejércitos, le alabamos, Señor. Le alabamos, Señor. Ante usted, Señor. Ante usted, Padre Santo, Señor. Todos los reyes de la tierra le alabarán, Señor. Y reconocerán que solo usted es Dios. El Dios, Señor amado, de nuestra salvación, Señor. Gracias, Señor, por su amor, Señor. Gracias, precioso Dios eterno, Señor. Cuán hermoso, Señor, cuán precioso.

Oh Dios, Señor. Gracias, amado Señor. Que lo agarremos de sus manos y no nos sueltes, Señor amado. Porque no somos nada sin usted, Señor. Solo usted, Señor. Es el único, Señor, merecedor de toda alabanza. Alabado sea por siempre y para siempre, amado Dios, Señor. Precioso, Señor amado. Gracias por su amor tan grande, Señor. Gracias, Señor, por su misericordia, Padre amado. Por sus bondades, Señor. Por cada momento, Señor, tan especial en nuestras vidas, Señor. Solo usted es santo y digno de toda alabanza, Señor. Precioso Jesús, Señor, le adoramos su santo nombre, Señor. Aquel que vive y reina por siempre y para siempre, amado Dios. Le alabamos, Señor hermoso. Precioso Espíritu Santo, le alabamos, Señor. Gracias, Señor. Gracias, hermoso Señor. Toda la gloria es suya, Señor amado. Todo el honor, Señor. Gracias, Padre Santo. Gracias, precioso Señor amado. Muchas gracias, precioso Espíritu Santo de Dios. Que sea usted tomando el control de nuestras vidas cada día, Señor. Porque solos no podemos, Señor. Solo usted es el que nos guía, Señor. Gracias, Señor, por su amor. Gracias, bendito Rey, por su palabra, Señor. Gracias, precioso Dios eterno, Señor. Le adoramos, Señor. Le adoramos, hermoso Dios. Solo usted es digno de alabanza, amado Dios, Señor. Digno de toda adoración, Señor. Alabado sea por siempre y para siempre. Gracias, Señor, por su amor tan grande. Gracias, precioso Dios, Señor. Gracias, Señor, porque usted, Señor, nos consuela. Gracias, precioso Señor. Usted es el que llena, Señor, aquel vacío, Padre amado. Solo usted, Señor. Usted es la fuente de agua de vida, Señor. Que fluye en todo nuestro ser, Señor. Usted es el agua de vida, Señor. Solo usted, Señor amado. Le damos gracias, Señor. Gracias, precioso Jesús, por su amor. Por su amor, Señor, y su salvación tan grande, Señor. Gracias, precioso Jesús. Precioso Espíritu Santo, alabado sea mi Dios amado. Alabado sea por siempre y para siempre. Gracias, amado Señor. Gracias, precioso Jesús, le adoramos, Señor. Le adoramos, hermoso Dios eterno, Señor.
Gracias, Señor, por su amor, Señor, hacia cada familia, Señor. Hacia cada hogar, Señor. Hacia cada radio oyente, mi Dios amado. Hacia todas las naciones, Padre Santo, bendícelas, amado Dios. Oh, precioso Rey de Gloria, Señor. Hermoso es usted, Señor. Gracias, amado Dios. Gracias, bendito Rey de Gloria. Le alabamos, Señor. Le alabamos, Señor. Alabado sea por siempre y para siempre, mi Dios amado. Digno es usted, Señor, de toda adoración, Señor. De toda adoración, hermoso Señor. Bendito Rey de Gloria, Señor amado. Solo usted, Señor, es santo, Señor. Solo usted es digno de alabanza, amado Dios. Gracias, bendito Rey de Gloria, Señor. Gracias por su amor tan grande, Señor. Hacia cada uno de nosotros, Señor amado. Gracias, precioso Espíritu Santo de Dios. Alabado sea, bendito Dios. Por siempre y para siempre, Señor amado. Hermoso es usted, Señor, precioso Rey amado. Solo usted es digno de alabanza, Señor. Solo usted es digno de toda adoración, bendito Dios eterno. Alabado sea por siempre y para siempre, mi Dios amado. Cielo y tierra pasarán, pero su palabra permanecerá, Señor, para siempre. Para siempre, bendito Rey de Gloria, Señor amado. Gracias, Señor. Gracias, precioso Jesús. Santo es usted, Señor. Gracias, alabado Señor. Le adoramos, eterno Dios. Cuán hermoso, Señor. Cuán precioso, Señor amado. Solo usted, Señor, es digno, Señor. Por siempre y para siempre, amado Dios. Le alabamos, Señor. Le alabamos, bendito Rey de Gloria, Señor. Porque usted reina por siempre y para siempre, Señor amado. Gracias, Señor amado. Mi alma le alaba, Señor. Mi alma tiene sed de usted, Señor amado. Ante su presencia, mi Dios amado. Solo usted es digno, Señor, de toda adoración, amado Dios. Gracias por su amor tan grande, Señor, precioso Rey. Gracias, Señor amado, por su amor, Señor. Solo usted, Señor, es digno de alabanza, Señor. Y de toda adoración, Señor. Gracias, bendito Rey de Gloria, Señor. Solo usted, Señor, es digno de alabanza, Señor. Le alabamos, Señor. Le alabamos, hermoso Dios eterno. Alzamos nuestras manos ante usted, Señor.
Hoy su palabra alza vuestras manos al santuario y bendecir a Jehová. Nos rendimos ante usted, amado Señor. Le damos gracias, bendito Dios, por su amor, Señor. Porque las palabras no alcanzan a expresar, Señor, nuestra gratitud hacia usted, Señor. Agradecidos, Padre, por su amor, Señor. Damos gracias, Señor, mi Dios amado, por su amor tan grande. Gracias, precioso Jesús. Gracias, hermoso Dios, Señor soberano. Gracias, bendito Dios eterno. Le adoramos su santo nombre, Señor. Cuán precioso es usted, amado Dios. Gracias, Señor. Exaltado sea por siempre y para siempre, amado Señor. Gracias, amado Rey. Por tanto, Señor, por tantas bendiciones, bendito Dios eterno. Gracias, bendito Dios amado, precioso Espíritu Santo de Dios. Le adoramos, Señor, le alabamos, Señor, al que vive y reina por siempre y para siempre, mi Dios amado. Solo usted, Señor, es santo, Señor. Solo usted es santo, alabado sea, Señor. Alabado sea por siempre y para siempre, Señor. Gracias, Señor. Gracias, amado Rey. Te alabamos, precioso Espíritu Santo. Gracias, amado Señor. Solo usted, Señor. Digno es usted, Señor, de toda alabanza, Señor. De toda adoración, Señor amado, cuán hermoso y cuán precioso Dios. El que hace cosas maravillosas y grandes, Señor. El Dios de amor, Señor.

usted, Señor. Le damos gracias, bendito Dios, Señor. Porque no estamos solos, Señor. Porque usted es nuestro socorro, Señor. Aún en medio, Señor, de las aflicciones.

0: Jesús. Gracias, Señor, porque usted es el sustento de nuestras vidas, amado Dios. Usted es el único proveedor, Señor. Gracias, bendito Rey de Gloria, Señor. Gracias, Padre, hermoso Dios. Gracias, precioso Señor Jesucristo. Gracias, Señor Espíritu Santo de Dios. Amado Dios, solo usted es digno, Señor amado. Todo el honor y toda adoración, Señor. Solo usted es merecedor de alabanza, Señor. Gracias, amado Dios, Señor. Gracias, bendito Rey de Gloria. Precioso Rey maravilloso, Señor. Le alabamos, Señor amado. Le damos gracias, bendito Jesús, Señor amado. Gracias, precioso Rey de Gloria, Señor. Gracias, amado Señor. Como dice su palabra, y esta es la confianza que tenemos en Él. Que si pedimos alguna cosa conforme a su voluntad, Él nos oye. Solo usted, Señor. Solo usted, amado Señor. Escuchas la voz de nuestras súplicas, Señor amado. Gracias, bendito Rey. Gracias, Señor, por su amor, Señor. Y por cada mañana, Señor. Porque nuevas son sus misericordias, Señor. Cada día, bendito Dios. Gracias, precioso Jesús, Señor amado. Le adoramos, Señor, su santo nombre. Gracias, precioso Señor amado. Precioso Rey eterno. Alabado seas, Señor, por siempre y para siempre, amado Dios. Digno de toda alabanza, precioso Señor. Gracias, bendito Rey, por su misericordia en nuestras vidas, amado Dios, Señor. Gracias, Señor amado, por su amor, Señor. Solo usted es digno, Señor. Solo usted es Rey eterno, Señor. Le adoramos, precioso Jesús. Le adoramos, precioso Espíritu Santo de Dios. Digno, Señor, de toda alabanza. Alabado sea por siempre y para siempre, Señor amado. Le alabamos, hermoso Dios. Precioso Espíritu Santo de Dios. Gracias, Señor, por este momento, Padre. Hijo y Espíritu Santo de Dios. Toda la gloria es suya, Señor amado. Gracias por permitirnos estar, Señor. Una vez más, Damos gracias a nuestro Padre Celestial que nos ha permitido estar una vez más en este lugar. Si usted no tiene una iglesia en donde congregarse, está cordialmente invitado en la Iglesia Fuente Divina, ubicada en la 47 y cuarta en Brooklyn, Nueva York, 11220. O si necesita una oración, puede llamar en los teléfonos que aparecen en pantalla. Que el Señor le bendiga grandemente.
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1: Libro de Números, capítulo 13, versículos 16 al 31. Estos son los nombres de los varones que Moisés envió a reconocer la tierra, y a Oseas, hijo de Nun, le puso Moisés el nombre de Josué. Los envió, pues, Moisés a reconocer la tierra de Canaán, diciéndoles: subid de aquí al Negev, y subid al monte, y observad la tierra como es, y el pueblo que la habita, si es fuerte o débil, si poco o numeroso, cómo es la tierra habitada, si es buena o mala, y cómo son las ciudades habitadas, si son campamentos o plazas fortificadas, y cómo es el terreno, si es fértil o estéril, si en él hay árboles o no. Y esforzaos, y tomad del fruto del país. Y era el tiempo de las primeras uvas, y ellos subieron, y reconocieron la tierra desde el desierto de Sin hasta Rehoboth, entrando en Hamat. Y subieron al Negev y vinieron hasta Hebrón, y allí estaban Ahimán, Sesai y Talmai, hijos de Anac. Hebrón fue edificada 7 años antes de Zoán en Egipto. Y llegaron hasta el arroyo de Escol, y de allí cortaron un sarmiento con un racimo de uvas, el cual trajeron 2 en un palo, y de las granadas y de los higos. Y se llamó aquel lugar el Valle de Escol, por el racimo que cortaron de allí los hijos de Israel. Y volvieron de reconocer la tierra al fin de 40 días. Y anduvieron y vinieron a Moisés y a Aarón y a toda la congregación de los hijos de Israel en el desierto de Parán, en Cades, y dieron la información a ellos y a toda la congregación, y les mostraron el fruto de la tierra. Y les contaron, diciendo: nosotros llegamos a la tierra a la cual nos enviaste, la que ciertamente fluye leche y miel, y este es el fruto de ella. Mas el pueblo que habita aquella tierra es fuerte, y las ciudades muy grandes y fortificadas, y también vimos allí a los hijos de Anac. Amalec habita el Negev, y el Eteo, el Jebuseo y el Amorreo habitan en el monte, y el Cananeo habita junto al mar y a la ribera del Jordán. Entonces Caleb hizo callar al pueblo delante de Moisés, y dijo: subamos luego, y tomemos posesión de ella, porque más podremos nosotros que ellos. Mas los varones que subieron con él dijeron: no podremos subir contra aquel pueblo, porque es más fuerte que nosotros.

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hermanos y amigos, el Señor nos dice: yo soy el Alfa y el Omega, principio y fin. Dice el Señor, el que es y que era y que ha de venir, el Todopoderoso. Apocalipsis 1:8.

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1: Libro de Números, capítulo 13, versículos 16 al 31. Estos son los nombres de los varones que Moisés envió a reconocer la tierra. Y a Oseas, hijo de Nun, le puso Moisés el nombre de Josué. Los envió, pues, Moisés a reconocer la tierra de Canaán, diciéndoles: Subid de aquí al Negev, y subid al monte, y observad la tierra como es, y el pueblo que la habita, si es fuerte o débil, si poco o numeroso, cómo es la tierra habitada, si es buena o mala, y cómo son las ciudades habitadas, si son campamentos o plazas fortificadas, y cómo es el terreno, si es fértil o estéril, si en él hay árboles o no, y esforzaos, y tomad del fruto del país. Y era el tiempo de las primeras uvas, y ellos subieron, y reconocieron la tierra desde el desierto de Sin hasta Rehobot, entrando en Amat. Y subieron al Negev y vinieron hasta Hebrón, y allí estaban Ahimán, Sesai y Talmai, hijos de Anac. Hebrón fue edificada 7 años antes de Zoán en Egipto. Y llegaron hasta el arroyo de Escol, y de allí cortaron un sarmiento con un racimo de uvas, el cual trajeron 2 en un palo,

mostraron el fruto de la tierra. Y les contaron, diciendo: Nosotros llegamos a la tierra a la cual nos enviaste, la que ciertamente fluye leche y miel, y este es el fruto de ella. Mas el pueblo que habita aquella tierra es fuerte, y las ciudades muy grandes y fortificadas. Y también vimos allí a los hijos de Anac. Amalec habita el Negev, y el Eteo, el Jebuseo y el Amorreo habitan en el monte, y el Cananeo habita junto al mar y a la ribera del Jordán. Entonces Caleb hizo callar al pueblo delante de Moisés, y dijo: Subamos luego, y tomemos posesión de ella, porque más podremos nosotros que ellos. Mas los varones que subieron con él dijeron: No podremos subir contra aquel pueblo, porque es más fuerte que nosotros.

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1: Y por eso escribí esta canción que lleva como título...

0: Dios le bendiga, hermanos y amigos que están en sintonía de Radio La Gloria de Dios. Buenos días, buenas tardes o buenas noches, dependiendo del lugar donde usted nos está escuchando en esta hermosa hora. Aquí en la ciudad de Brooklyn, Nueva York, son las 8 de la noche, así que vamos a dar comienzo al programa De las tinieblas a su luz admirable, conducido por nuestro hermano Jorge Díaz. Le invitamos a que se quede con nosotros y así dejamos a nuestro hermano con palabra de Dios.
1: Bendiciones, bendiciones, donde quiera que usted nos esté sintonizando en esta preciosa hora. Damos gracias a Dios por este privilegio que nos concede una vez más estar en este altar radial para compartir su palabra, ya que ha sido Dios bueno para con cada uno de nosotros, que nos ha dado un nuevo amanecer para ponernos a cuentas con nuestro bendito Dios. Vamos a estar predicando bajo el tema El llamado de Dios. Eso lo encontramos en Éxodo capítulo 3, versículo 15. 14, perdón, y dice la bendita palabra de la siguiente manera, dándole gloria al Padre, al Hijo y al Espíritu Santo. Y respondió Dios a Moisés: Yo soy el que soy. Y dijo: Así dirás a los hijos de Israel: Yo soy, me envío a vosotros. Vamos a elevar una oración y sea Dios glorificado en esta preciosa hora. Padre maravilloso Dios, lleno de gracia, lleno de amor, lleno de misericordia, te damos gracias, mi bendito Dios, por un nuevo amanecer, mi Dios eterno. Gracias porque tú nos cuidas, tú nos guardas, tú nos defiendes de todo peligro, Señor maravilloso Dios. Señor, nos acercamos a tu trono, bendito Dios, no porque lo merecemos, Señor, sino por el sacrificio de tu Hijo amado, mi Dios eterno. Gracias, precioso Dios, por ese amor tan grande, por ese amor incomparable, mi Dios amado, que de tal manera nos amaste que enviaste a tu Hijo a morir por cada uno de nosotros. Gracias, mi Dios eterno, maravilloso Dios. Gracias porque tú inclinas tu oído al clamor de tu pueblo, mi Dios amado.